0: a este venerable, querido por todo el mundo, no solo por cristianos sino por paganos, un hombre santo y venerable y buenísimo. Hombre, pero ¿cómo te van a matar, Policarpo? ¿Cómo te vas a dejar matar, hombre? Decí cualquier cosa, hace cualquier cosa, alguna simulación, alguna cosa. Dice, me he pasado 86 años sirviéndole al Señor, recibiendo su gracia y su bendición, para venir ahora a renegar de él. Ni riesgos, ni riesgos. Y entonces el martirio de San Policarpo, precisamente allá en Esmirna. Por tu parte, por mi parte, es tiempo de dejarnos convocar para un nuevo encuentro en Galilea con el Señor, recibir la fuerza de su Espíritu y ser testigos de su amor misericordioso, de un Dios que es Padre tierno y compasivo. Hay que bautizar a la gente en eso. Bautizar significa sumergir. Hay que sumergir a todo el mundo en la paternidad amorosa de Dios. ¿Cómo van a vivir y morir como huérfanos? Hay que bautizarlos, sumergirlos en el amor del Padre. Hay que sumergirlos, bautizarlos en Jesús, en quien Dios está con nosotros, el Emmanuel, la salvación de Dios para nosotros, en su palabra, en su cuerpo y en su sangre, en la persona de Jesús. Qué bueno ser sumergido en la persona de Jesús. Y hay que bautizarlos, sumergirlos en el Padre, en el Hijo y en el Espíritu Santo. Vayan por todo el mundo, hagan discípulos a todas las naciones, no hay excepción de personas. Enséñenles a guardar todo lo que yo les he enseñado, hagan los discípulos. Sumérjanlos en el amor del Padre, en la salvación del Hijo y en el don santificador y transformador del Espíritu Santo. Y tengan una certeza, que yo, dice el Señor, estoy con ustedes todos los días hasta el fin, hasta el último momento, y hasta que lleguemos a la finalidad, hasta que todo sea recopilado en Cristo Jesús como cabeza, y así sea entregado, libre, asumido, redimido y glorificado al Padre por su Hijo Jesús en el Espíritu Santo.
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San Pablo a los Efesios. ¿Y cuál es la extraordinaria grandeza de su poder? Señor, ayúdanos a orar. No olviden, el monte, la montaña, es el lugar del encuentro con Dios. Los discípulos fueron a encontrarse con Dios. Usted también se puede encontrar con Dios en el monte de la oración, en el lugar del encuentro ante el Santísimo, en la Eucaristía, en la oración personal. Y allí pedirle al Señor: Señor, ¿cuál es mi esperanza? Fortaléceme en la esperanza. Oh Señor, dame esperanza. Señor, dime, ¿cuál es mi recompensa? Si yo persevero en la fe, si yo escucho tu palabra, si yo sigo tus pasos, Señor, ¿cuál es mi recompensa? Y el Señor, Él le revela, se revela, se manifiesta, se muestra. ¿Cuál es el poder de Dios? Y delante de ellos Jesús asciende. Esa es la recompensa: subir con Él al reino de los cielos. Esa es nuestra esperanza: vencer la muerte, vencer el pecado, ascender a donde está Jesús. Nosotros, sus miembros, llegar a donde está nuestra cabeza, Jesús de Nazaret. Pero para ello hay que orar. Para ello hay que orar. Señor, te pido perdón por mis pecados, para poder ascender a la gloria de la divinidad, a la derecha de Dios. Debemos tener un corazón puro, tener una conciencia limpia, haber hecho la voluntad de Dios. Primer punto: orar para poder ascender, para poder vivir en esperanza, para poder contemplar al Señor. Hay que subir al monte de su encuentro, al monte de la oración. Y es allá, en el monte, donde el Señor les da este mandato: vayan, vayan al mundo entero, bauticen a la gente en el nombre del Padre, del Hijo y del Espíritu Santo. Metan a la gente en el corazón de Dios. Hagan que la gente se sumerja en la gracia del Señor.

0: Señor a través del sacramento del bautismo. Y entonces pasamos a la primera lectura. Los discípulos se quedaron parados viendo a Jesús que subía, que ascendía, y dos personajes les dijeron: Galileos, ¿qué hacen allí parados? ¿Qué hacen allí viendo? Vayan, anuncien a este Jesús, a Cristo resucitado, vayan, anúncienlo. Y entonces es el mandato: vayan y enseñen lo que yo les he enseñado, dice Jesús. La tarea, hermanos, no es aprenderse la Biblia de memoria, no. La tarea es enseñar con la vida lo que Jesús nos enseñó. ¿Y qué nos enseñó Jesús? Esto es lo que les mando: que se amen los unos a los otros. Usted enseña a amar. Usted, papá, enseña a amar a sus hijos. Usted, profesor, enseña a amar a sus alumnos. Usted, amigo, enseña a amar a sus amigos. ¿Qué enseña usted? Lo contrario sería dar mal ejemplo, enseñar a pelear, enseñar a ofender, enseñar a destruir. Vayan y enseñen lo que yo les he enseñado. No pierdan la paz. Saluden con la paz. El Señor nos enseña a vivir en paz. Señor, enséñanos a amar y a vivir en paz. Una plegaria para esta noche. Señor, enséñanos a amar y a vivir en paz. Vamos a repetir esta plegaria en voz alta. Señor, enséñanos a amar y a vivir en paz. A ver todos, 1, 2 y 3. Y el Señor nos dice: oren para que no caigan en tentación. Y el Señor nos dice: sin mí nada pueden hacer. Nos enseña a orar, nos enseña a vivir cerca de Él. Eso enseña a los demás. Enseñe a orar pidiendo perdón. Enseñe a orar dando gracias, suplicando, alabando a Dios. Enseñe a vivir a los demás cerca de Dios. El segundo punto es enseñar. Enseña a los demás con el testimonio de vida. Y el tercer punto: el Señor está con nosotros. Es una promesa divina, no es una promesa humana, no es una promesa de enamorados, es la promesa de Dios al mundo. Y dice el Señor: y sepan que yo estaré con ustedes todos los días hasta el fin del mundo. Dios está en nosotros. Dios está en usted. Dios está en la creación. Dios está en la Sagrada Escritura. Dios está en la Sagrada Eucaristía. Dios está en los enfermos. Dios está en los pobres. Dios está en el que sufre. Dios está en usted. Hay momentos en la vida que dudamos de la presencia de Dios. Dios me abandonó, decimos ante el dolor, ante la enfermedad, ante la derrota, ante el fracaso. Dios me abandonó. Es momento de orar. Señor, auméntame la fe. Cuando usted se desespere, cuando usted se angustie, diga: Señor, lléname de esperanza. Señor, muéstrame el camino. Dios está con nosotros. Vamos, como es habitual, es que a esta hora, después de una semana de trabajo, un día muy fuerte, tenemos sueño. Antes de que se duerman, al que está cerca le van a decir: ánimo, Dios está con usted. Cuando les diga tres, le van a decir al que está cerca: ánimo, Dios está con usted. A ver, a la voz de tres, uno, dos y tres, dígale por favor: ánimo, Dios está con usted. Dios vive en usted. Dios acontece en usted. Yo estaré con ustedes todos los días de la vida, no solo cuando les vaya bien, no solo cuando están contentos. No, Dios está todos los días en nuestro corazón. A pesar de nuestras caídas, a pesar de nuestros pecados, a pesar de nuestros errores, de nuestras incoherencias, Dios vive en nosotros. Queridos hermanos, hemos reflexionado en torno a esta frase: orar y enseñar, porque el Señor está con nosotros. Los discípulos se arrodillaron, adoraron a Jesús, y algunos dudaron. Es normal, es normal. En el momento de la duda, de la angustia, hay que decirle: Señor, fortaléceme. Señor, ilumíname. Señor, como dice la segunda lectura, Señor, dame sabiduría para discernir. Señor, dame tu fuerza para seguir luchando. Señor, dame tu paz. Señor, dame tu gracia. Orar. El segundo es enseñar. Enseñe con el ejemplo. Dios perdonó a los pecadores. Perdone usted. Dios sanó las heridas del que estaba sufriendo. Usted también sane sus heridas, sane las heridas de los demás. Enseñe a compartir, a dar de comer al hambriento, a dar de beber al sediento, a visitar al enfermo. Enseñe a los demás lo que Dios ya le enseñó. Enseñe a los demás, pero hágalo con obras y con palabras. Y finalmente, nunca olvidemos que Dios está con nosotros, que Él nunca nos ha abandonado a pesar de nuestros pecados. Dios vive en nosotros. Queridos hermanos, en esta semana vamos a enseñar a los demás tres cosas: a amar, a vivir en paz y a orar. Esto es lo que les mando. Enseñen lo que yo les he enseñado, dice Jesús. Nos enseñó a amar. Ámense los unos a los otros. Enseñe a amar, no a odiar. Dos, enseñe a vivir en paz. No siembre violencia, no siembre maltrato, no siembre resentimiento, siembre paz. Que cuando usted llega a la casa, al trabajo, a donde quiera que vaya, usted sea un signo, un instrumento de la paz de Dios. Y finalmente, a orar. Oren para que no caigan en tentación. Si usted cae en tentación, es prueba de que usted no ora, de que usted no habla con Dios, que usted está lejos de Dios. Por eso cae en tentación, por eso obra mal, por eso vive vacío, triste, angustiado. Queridos hermanos, esta semana, a amar, a vivir en paz, a orar, a hacer el bien y a luchar por ser felices. Que Dios los bendiga. La Virgencita los acompañe siempre. Amén. Nos ponemos en pie, por favor. Creo en Dios, Padre Todopoderoso, Creador del cielo y de la tierra.
1: Creo en Jesucristo, su único Hijo, nuestro Señor, que fue concebido por obra y gracia del Espíritu Santo. Nació de Santa María Virgen. Padeció bajo el poder de Poncio Pilato. Fue crucificado, muerto y sepultado. Descendió a los infiernos. Al tercer día resucitó de entre los muertos. Subió a los cielos y está sentado a la derecha de Dios Padre Todopoderoso. Desde allí ha de venir a juzgar a vivos y muertos. Creo en el Espíritu Santo, la Santa Iglesia Católica, la comunión de los santos, el perdón de los pecados, la resurrección de la carne y la vida eterna. Amén.
0: Por favor, ponemos nuestras manos piadosamente unidas. Repitan después de mí. Señor Jesucristo.
1: Señor Jesucristo.
0: Auméntame la fe.
1: Auméntame la fe.
0: Enséñame a orar.
1: Enséñame a amar.
0: En los momentos buenos y en los difíciles.
1: En los momentos buenos y en los difíciles.
0: Señor Jesucristo.
1: Señor Jesucristo.
0: Bendice al Papa.
1: Bendice al Papa.
0: A los obispos.
1: A los obispos.
0: A los sacerdotes.
1: A los sacerdotes.
0: A los misioneros.
1: A los misioneros.
0: A los gobernantes del mundo.
1: A los gobernantes del mundo.
0: Señor Jesucristo.
1: Señor Jesucristo.
0: Sana a los enfermos.
1: Sana a los enfermos.
0: Libera a los cautivos.
1: Libera a los cautivos.
0: Consuela a los tristes.
1: Consuela a los tristes.
0: Acompaña a los viajeros.
1: Acompaña a los viajeros.
0: Señor Jesucristo.
1: Señor Jesucristo.
0: Bendice a los que hoy cumplen años.
1: Bendice a los que hoy cumplen años.
0: O cumplen años en la semana que viene.
1: O cumplen años en la semana que viene.
0: Señor Jesucristo.
1: Señor Jesucristo.
0: Ayúdame a enseñar con el ejemplo.
1: Ayúdame a enseñar con el ejemplo.
0: Ayúdame a corregir mis errores.
1: Ayúdame a corregir mis errores.
0: A confesar mis pecados.
1: A confesar mis pecados.
0: A crecer con esfuerzo.
1: A crecer con esfuerzo.
0: A progresar con humildad.
1: A profesar con humildad.
0: Señor Jesucristo.
1: Señor Jesucristo.
0: Recibe en tu casa.
1: Recibe en tu casa.
0: A los que van a morir hoy.
1: A los que van a morir hoy.
0: O morirán en la semana que viene.
1: O morirán en la semana que viene.
0: Y tú, María Santísima.
1: Y tú, María Santísima.
0: Virgen del Quinche.
1: Virgen del Quinche.
0: En tus manos pongo esta semana.
1: En tus manos pongo esta semana.
0: Ayúdame.
1: Ayúdame.
0: Bendíceme.
1: Bendíceme.
0: Protégeme.
1: Protégeme.
0: No me desampares.
1: No me desampares.
0: Sin ti, Señora.
1: Sin ti, Señora.
0: Nada bueno puedo hacer.
1: Nada bueno puedo hacer.
0: Amén.
1: Amén.
0: Por favor, tomen asiento. Cantemos.

0: Oren, hermanos, oremos con fe, para que este sacrificio mío y de ustedes sea agradable a Dios Padre Todopoderoso.
1: Señor, recibe de tus manos este sacrificio para alabanza y gloria de su nombre, para nuestro bien y el de toda su santa iglesia.
0: Te presentamos ahora, Padre, el sacrificio para celebrar la admirable ascensión de tu Hijo. Concédenos, por este sagrado intercambio, elevarnos hasta las realidades eternas del cielo. Por Jesucristo nuestro Señor.
1: Amén.
0: El Señor esté con ustedes.
1: Y con su espíritu.
0: Levantemos el corazón.
1: Lo tenemos levantado hacia el Señor.
0: Demos gracias al Señor nuestro Dios.
1: Es justo y necesario.
0: En verdad es justo y necesario. Es nuestro deber y salvación darte gracias siempre y en todo lugar, Señor Padre Santo, Dios Todopoderoso y Eterno, porque Jesús el Señor, el Rey de la Gloria, vencedor del pecado y de la muerte, asciende hoy ante el asombro de los ángeles a lo más alto de los cielos, como mediador entre Dios y los hombres, como juez del mundo y Señor del universo. No se ha ido para desentenderse de nuestra pobreza, sino que nos precede el primero como cabeza nuestra, para que nosotros, miembros de su cuerpo, vivamos con la ardiente esperanza de seguirlo en su reino. Por eso esta noche, Padre, te alabamos y te bendecimos y cantamos juntos el himno de tu gloria con las

0: Por favor, nos ponemos de rodillas. De rodillas le decimos al Señor: Señor, esta semana ayúdame a enseñar, a amar, a vivir en paz y a orar. Señor, enséñame a enseñar, a amar, a vivir en paz, a orar. Santo eres en verdad, Padre, fuente de toda santidad. Por eso humildemente te suplicamos que santifiques estos dones con la efusión de tu Espíritu, de manera que se conviertan para nosotros en el cuerpo y en la sangre de Jesucristo, Hijo tuyo y Señor nuestro, el mismo Jesús. La víspera de su pasión tomó pan, lo partió y lo dio a sus discípulos diciendo: tomen y coman todos de él, porque esto es mi cuerpo que será entregado por ustedes. Señor mío y Dios mío,
1: aumenta nuestra fe, perdona nuestros pecados y danos la paz.
0: Del mismo modo, aquella noche, al terminar la cena, tomó el cáliz lleno de vino, lo bendijo y lo pasó a sus discípulos diciendo: tomen y beban todos de él, porque este es el cáliz de mi sangre, sangre de la alianza nueva y eterna, que será derramada por ustedes y por muchos, hombres y mujeres, para el perdón de los pecados. Les dijo también: hagan esto en conmemoración mía.
1: Señor mío y Dios mío, aumenta nuestra fe, perdona nuestros pecados y danos la paz.
0: Espíritu de Dios, enséñame a amar como nos ama Jesús. Espíritu de Dios, enséñame a vivir en paz como nos enseñó Jesús. Espíritu de Dios, enséñame a orar como nos enseñó Jesús. Espíritu de Dios, cantando.

0: es el sacramento de nuestra fe.
1: Anunciamos tu muerte, proclamamos tu resurrección. Ven, Señor Jesús.
0: Por favor, nos ponemos en pie. Así pues, Padre, al celebrar ahora el memorial de la muerte y resurrección de tu Hijo, te ofrecemos el pan de vida, el cáliz de bendición, y te damos gracias porque nos haces dignos de servirte en tu presencia. Te pedimos humildemente que el Espíritu Santo congregue en la unidad y en el amor a cuantos celebramos esta Eucaristía. Acuérdate, Señor, de tu Iglesia extendida por toda la tierra, y con el Papa León, con nuestro arzobispo Alfredo José, sus obispos auxiliares Danilo, David y Max, con nuestro Padre General de Misioneros Oblatos, con todos los que cuidan de tu pueblo, llévala a su perfección por la caridad. Señor, Señor Jesús, acuérdate esta noche de nuestros seres queridos, familiares o amigos que ya murieron con la esperanza de la resurrección. Ten misericordia de ellos, perdónales sus pecados y admítelos a contemplar la luz de tu rostro. Por favor, oremos en silencio por nuestros seres queridos que ya han muerto. Es mayo, pensemos en aquellos que tenemos a la mamá difunta. Por todos los que ya han muerto, respondan por favor. Cristo murió por nosotros.
2: Cristo murió por nosotros.
0: Cristo resucitó.
2: Cristo resucitó.
0: Cristo vendrá de nuevo.
2: Cristo vendrá de nuevo.
0: Te esperamos, Señor Jesús.
2: Te esperamos, Señor Jesús.
0: Señor, ten misericordia de todos nosotros. En especial, Señor, ayuda, bendice, protege a estos hermanos que han venido a esta misa, solos o con la familia, con los amigos. Señor, ayúdalos a amar con sinceridad, a vivir en paz y a orar a tiempo y a destiempo. Y así con María la Virgen, Madre de Dios y Madre nuestra, San José su esposo, los apóstoles y cuantos vivieron en tu amistad a través de los tiempos, merezcamos por tu Hijo Jesucristo compartir la vida eterna y cantar tus alabanzas. Por Cristo, con Él y en Él, a ti, Dios Padre omnipotente, en la unidad del Espíritu Santo, todo honor y toda gloria por los siglos de los siglos.
2: Amén.
0: Oren para que no caigan en tentación, nos enseñó Jesús. El espíritu es pronto, pero la carne es débil, nos dijo Jesús. Vivan en paz, no pierdan la paz, llámense los unos a los otros. Por favor, familias, esposos, hijos, hermanos, tómense de la mano y oremos juntos como el Señor nos enseñó. Padre nuestro, que estás en el cielo, santificado sea tu nombre. Venga a nosotros tu reino. Hágase tu voluntad en la tierra como en el cielo. Danos hoy nuestro pan de cada día. Perdona nuestras ofensas, como también nosotros perdonamos a los que nos ofenden. No nos dejes caer en tentación y líbranos del mal. Señor, líbranos de todos los males. Líbranos de sembrar odio, guerra, tristeza. Concédenos la paz en nuestros días, para que, ayudados por tu misericordia, vivamos siempre libres de pecado y protegidos de toda perturbación, mientras esperamos la venida gloriosa de nuestro Salvador Jesucristo.
2: Tuyo es el reino, tuyo el poder y la gloria por siempre, Señor.
0: Vivan en paz, no pierdan su paz, saluden con la paz, nos enseñó Jesús. Señor Jesucristo, que dijiste a tus apóstoles, esta noche nos dices a nosotros, la paz les dejo, mi paz les doy. No tengas en cuenta nuestros pecados, mira la fe de este pueblo, es tu iglesia, y conforme a tu palabra, concédenos, Señor, la paz y la unidad. Tú que vives y reinas por los siglos de los siglos.
1: Amén.
0: La paz del Señor esté siempre con ustedes.
1: Y con tu espíritu.
0: Como hijos de Dios, dense fraternalmente un saludo de paz.

0: Queridos hermanos, aquí está Jesucristo, el Hijo de la Santísima Virgen, el que ascendió a los cielos, el Cordero de Dios que quita el pecado del mundo. Dichosos ustedes invitados a la cena del Señor.
1: Señor, no soy digno de que entres en mi casa, pero una palabra tuya bastará para sanarme.
0: Ven, hostia divina, ven, hostia de amor, ven, hace en mi pecho perpetua mansión.
1: Ven, hostia divina, ven, hostia de amor, verás en mi pecho perpetua mansión.
0: Por favor, tomen asiento. Para comulgar, dos filas al frente, cantemos.

0: Señor, te damos gracias por esta semana que termina. En tus manos ponemos la semana que viene. Señor, ayúdanos a orar para discernir, para obrar bien, para hacer tu voluntad, para amar, para vivir en paz. Oremos. Nos ponemos en pie, por favor. Dios todopoderoso y eterno, que mientras vivimos aún en la tierra, nos concedes gustar los divinos misterios, te rogamos que el afecto de nuestra piedad cristiana se dirija allí donde nuestra condición humana está contigo. Por Jesucristo nuestro Señor.
1: Amén.
0: Vamos a despedirnos de la Santísima Virgen cantando: Salve, salve, gran señora. Todos, por favor.

Altísima. En esta semana te encomendamos a los niños, a los jóvenes, a la familia. Madre Santísima, ayúdanos a amarnos, a perdonarnos, a ayudarnos. Madre Santísima, ayúdanos a vivir en paz. Ayúdanos a corregir nuestros errores. Ayúdanos a hacer las cosas bien. Ayúdanos a enseñar lo que Jesús nos enseñó. Madre bendita, acuérdate de los que están enfermos. Madre bendita, consuela a los que están sufriendo, a los que están lejos, a los que lloran en silencio. Nos ponemos en tus manos. Salve, salve, gran señora.

0: Madre Santísima, gracias por tenernos en tu casa. Danos paciencia para soportar lo que nos hace sufrir. Sabiduría y prudencia para hacer las cosas bien. Fuerza y voluntad para resistir a la tentación y vencer al mal. En la semana que viene, guíanos con tu luz, acompáñanos con tu amor y guárdanos en tu corazón. Con las manos piadosamente unidas, nos despedimos de ella orando juntos. Dios te salve María, llena eres de gracia, el Señor es contigo. Bendita eres entre todas las mujeres y bendito es el fruto de tu vientre, Jesús. Santa María, Madre de Dios, ruega por nosotros pecadores, ahora y en la hora de nuestra muerte. Amén.
1: Nuestra Señora del Quinche,
2: ruega por nosotros.
1: Nuestra Señora del Quinche,
2: ruega por nosotros.
1: Nuestra Señora del Quinche,
2: ruega por nosotros.
1: Que viva la Virgen María.
2: Que viva.
1: El aplauso para ella, por favor. Al finalizar la Eucaristía, el agua bendita, costado de mi mano derecha. Gracias a Matovelle, la Radio Católica Nacional, y a las emisoras que se han enlazado. Queridos hermanos, el Señor esté con ustedes.
2: Y con su espíritu.
1: Levanten su mano derecha, inclinen su cabeza, respondan amén. Dios, fuente y origen de toda bendición, les conceda su gracia. Les derrame la abundancia de sus bendiciones y los guarde sanos y salvos en la semana que vamos a empezar.
2: Amén.
1: En la semana que viene, Dios bendiga a su familia, su trabajo. Él escuche sus oraciones y los acompañe en el duro camino de la vida.
2: Amén.
1: Y la bendición de Dios Todopoderoso, Padre, Hijo y Espíritu Santo, descienda sobre ustedes y permanezca para siempre.
2: Amén.
1: Queridos hermanos, feliz noche, feliz semana. Que Dios los bendiga. La Santísima Virgen los acompañe siempre. Pueden ir en la paz del Señor.
2: Demos gracias a Dios.

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2: Bendiciones para todos los estimados radioescuchas de RCN y de Radio Matovelle en este domingo 17 de mayo, en el que la iglesia celebra la solemnidad de la ascensión del Señor. La palabra del Señor viene a nosotros a través del Evangelio según San Mateo, en el capítulo 28, versículos 16 al 20. Los 11 discípulos fueron a Galilea, al monte que les había indicado Jesús. Al verlo se postraron, pero algunos dudaron. Jesús se acercó y les habló: me han concedido plena autoridad en el cielo y la tierra. Vayan y hagan discípulos entre todos los pueblos, bautícenlos consagrándolos al Padre y al Hijo y al Espíritu Santo, y enséñeles a cumplir todo lo que yo les he mandado. Yo estaré con ustedes siempre hasta el fin del mundo. El Señor, después de su resurrección, aparece a sus apóstoles durante 40 días para recordarles lo que les dijo durante 3 años de predicación y les enseñó otras cosas referentes al cumplimiento de las promesas del Padre y la razón de ser de su misión entre nosotros. Con todos los esfuerzos que el Señor hizo para abrir su inteligencia, notamos que algunos no lograron captar lo esencial. Preguntémonos entonces, ¿cuál es el mesianismo de Jesús de Nazaret? Pues la pregunta de uno de sus discípulos antes de su ascensión nos advierte: Señor, ¿ahora vas a establecer la soberanía de Israel? Para el pueblo judío, la presencia del Mesías que inaugura la era mesiánica debe cambiar radicalmente las condiciones de vida del pueblo. Se deberá contar con un rey potente que devuelva la soberanía a la nación. Contará con un sacerdote capaz de interceder con eficacia delante de Dios para conceder al pueblo todo lo que anhela y tener un profeta certero y creíble para orientar al pueblo de modo que pueda cumplir con la voluntad de Dios. También el pueblo imagina un mundo sin pecado, sin sufrimiento ni injusticias. El Señor sí es el Mesías de Dios. El problema radica en que la luz vino entre los suyos y no fue acogida, como nos dice San Juan en el prólogo de su Evangelio. La misión del Mesías Salvador cambia la suerte de su pueblo por medio del perdón, pero las condiciones históricas de sufrimiento y sujeción a fuerzas extranjeras compete al pueblo, quien viviendo la palabra podrá transformar la realidad iluminado desde lo alto. La ascensión marca el comienzo de la misión y expansión de la iglesia, que iluminada por el Espíritu Santo deberá testificar a Cristo muerto y resucitado a todas las naciones. El evento de la ascensión, que para nosotros es incomprensible, nos deja una cosa clara: el valor que para el Hijo de Dios tiene la condición humana, pues sube al Padre con su humanidad glorificada. Vayan por todo el mundo, no teman, porque el Señor estará con nosotros todos los días hasta el fin del mundo. Gloria al Padre, al Hijo y al Espíritu Santo.
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Buenos días, con la bendición de Dios, la fuerza del Sagrado Corazón de Jesús y la maternal presencia del Purísimo Corazón de María. 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
1: Bendiciones para todos los estimados radioescuchas de RCN y Radio Matovelle en este lunes 18 de mayo, en el que la iglesia celebra a San Juan I Papa. La palabra del Señor viene a nosotros a través del Evangelio según San Juan, en el capítulo 16, versículos 29 al 33. Le dicen los discípulos: ahora sí que hablas claramente sin usar parábolas. Ahora sabemos que lo sabes todo y que no hace falta que nadie te pregunte. Por eso creemos que vienes de Dios. Jesús les contestó: ¿ahora creen? Miren, llega la hora, ya ha llegado, en que ustedes se dispersarán cada uno por su lado y me dejarán solo. Pero yo no estoy solo, porque el Padre está conmigo. Les he dicho esto para que gracias a mí tengan paz. En el mundo tendrán que sufrir, pero tengan valor, yo he vencido el mundo. El Señor, antes de su pasión, habla a sus discípulos prescindiendo del lenguaje figurado, y sus seguidores parecen entender más y mejor su mensaje. Sabemos por la narración del Evangelio que la advertencia que el Maestro les hace se cumple. En medio de los dolores de su pasión, los discípulos escapan por miedo a correr la misma suerte de Jesús. El único a permanecer valientemente al lado del crucificado es Juan, junto a las Marías. Los apóstoles deberán recorrer un largo camino de crecimiento espiritual para afianzarse en la fe. Será el Espíritu Santo en Pentecostés el encargado de llenar de certeza y de valentía el corazón de los apóstoles para salir por las calles a proclamar el querigma: Jesús muerto y resucitado, sin experimentar la más mínima señal de miedo. Los Hechos de los Apóstoles, que escribe San Lucas, nos narran la vida de la iglesia después de la ascensión del Señor y la venida del Espíritu Santo en Pentecostés. Cómo los apóstoles realizan signos portentosos en el nombre de Jesús con toda valentía. San Pablo, que no hace parte del grupo de los apóstoles, convertido al Evangelio, se dedica a evangelizar a los paganos, dando muestras de gran arrojo y perseverancia en medio de inmensas tribulaciones. Más puede el gozo que inflama sus corazones que los peligros a los cuales se enfrentan. La paz que experimentan los discípulos del Evangelio es la armadura que los hace invencibles en su propósito de llevar el Evangelio a todas las criaturas. Que este mismo Espíritu ilumine nuestras mentes y corazones para vencer las propuestas del mundo que niegan las verdades del Evangelio, y caminemos siempre por los senderos de la verdad que el Señor nos enseña. En el mundo tendremos sufrimientos, pero ánimo, Cristo ha vencido al mundo y su victoria es nuestra. Gloria al Padre, al Hijo y al Espíritu Santo.
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0: En el nombre del Padre, del Hijo y del Espíritu Santo.
1: Amén.
0: El ángel del Señor anunció a María.
1: Y concibió por obra del Espíritu Santo.
0: Dios te salve María, llena eres de gracia, el Señor es contigo. Bendita eres entre todas las mujeres y bendito es el fruto de tu vientre, Jesús.
1: Santa María, Madre de Dios, ruega por nosotros pecadores, ahora y en la hora de nuestra muerte. Amén.
0: He aquí la esclava del Señor.
1: Hágase en mí según tu palabra.
0: Dios te salve María, llena eres de gracia, el Señor es contigo. Bendita eres entre todas las mujeres y bendito es el fruto de tu vientre, Jesús.
1: Santa María, Madre de Dios, ruega por nosotros pecadores, ahora y en la hora de nuestra muerte. Amén.
0: El Verbo divino se hizo hombre.
1: Y habitó entre nosotros.
0: Dios te salve María, llena eres de gracia, el Señor es contigo. Bendita eres entre todas las mujeres y bendito es el fruto de tu vientre, Jesús.
1: Santa María, Madre de Dios, ruega por nosotros pecadores, ahora y en la hora de nuestra muerte. Amén.
0: Ruega por nosotros, Santa Madre de Dios,
1: para que seamos dignos de alcanzar las promesas de nuestro Señor Jesucristo.
0: Te rogamos, Señor, que infundas tu gracia en nuestras vidas, para que, habiendo conocido por el anuncio del ángel la encarnación de tu Hijo Jesucristo, lleguemos por su pasión y su cruz a la gloria de la resurrección. Por el mismo Cristo nuestro Señor.
1: Amén.
0: Misterios gozosos. Primer misterio, el anuncio del ángel a María Santísima y la encarnación del Hijo de Dios.
2: Al sexto mes, fue enviado por Dios el ángel Gabriel a una ciudad de Galilea llamada Nazaret, a una virgen desposada con un hombre llamado José, de la casa de David. El nombre de la virgen era María, y entrando donde ella estaba, dijo:
3: Alégrate, llena de gracia, el Señor está contigo, bendita tú entre las mujeres.
2: Ella se conturbó por estas palabras y pensó: ¿qué significaría aquel saludo? El ángel le dijo:
3: No temas, María, porque has encontrado gracia ante Dios. Concebirás en tu vientre y darás a luz un hijo, y le pondrás por nombre Jesús. Será grande, se llamará Hijo del Altísimo. El Señor Dios le dará el trono de David, su padre. Reinará sobre la casa de Jacob para siempre, y su reino no tendrá fin.
4: Aquí está la esclava del Señor. Hágase en mí según tu palabra.
0: Padre nuestro que estás en el cielo, santificado sea tu nombre, venga a nosotros tu reino, hágase tu voluntad en la tierra como en el cielo.
1: Danos hoy

0: y líbranos del mal.
1: Dios te salve María, llena eres de gracia, el Señor es contigo. Bendita eres entre todas las mujeres y bendito es el fruto de tu vientre Jesús.
0: Santa María, Madre de Dios, ruega por nosotros pecadores, ahora y en la hora de nuestra muerte. Amén.
1: Dios te salve María, llena eres de gracia, el Señor es contigo. Bendita eres entre todas las mujeres y bendito es el fruto de tu vientre Jesús.
0: Santa María, Madre de Dios, ruega por nosotros pecadores, ahora y en la hora de nuestra muerte. Amén.
1: Dios te salve María, llena eres de gracia, el Señor es contigo. Bendita eres entre todas las mujeres y bendito es el fruto de tu vientre Jesús.
0: Santa María, Madre de Dios, ruega por nosotros pecadores, ahora y en la hora de nuestra muerte. Amén.
1: Dios te salve María, llena eres de gracia, el Señor es contigo. Bendita eres entre todas las mujeres y bendito es el fruto de tu vientre Jesús.
0: Santa María, Madre de Dios, ruega por nosotros pecadores, ahora y en la hora de nuestra muerte. Amén.
1: Dios te salve María, llena eres de gracia, el Señor es contigo. Bendita eres entre todas las mujeres y bendito es el fruto de tu vientre Jesús.
0: Santa María, Madre de Dios, ruega por nosotros pecadores, ahora y en la hora de nuestra muerte. Amén.
1: Dios te salve María, llena eres de gracia, el Señor es contigo. Bendita eres entre todas las mujeres y bendito es el fruto de tu vientre Jesús.
0: Santa María, Madre de Dios, ruega por nosotros pecadores, ahora y en la hora de nuestra muerte. Amén.
1: Dios te salve María, llena eres de gracia, el Señor es contigo. Bendita eres entre todas las mujeres y bendito es el fruto de tu vientre Jesús.
0: Santa María, Madre de Dios, ruega por nosotros pecadores, ahora y en la hora de nuestra muerte. Amén.
1: Dios te salve María, llena eres de gracia, el Señor es contigo. Bendita eres entre todas las mujeres y bendito es el fruto de tu vientre Jesús.
0: Santa María, Madre de Dios, ruega por nosotros pecadores, ahora y en la hora de nuestra muerte. Amén.
1: Dios te salve María, llena eres de gracia, el Señor es contigo. Bendita eres entre todas las mujeres y bendito es el fruto de tu vientre Jesús.
0: Santa María, Madre de Dios, ruega por nosotros pecadores, ahora y en la hora de nuestra muerte. Amén.
1: Dios te salve María, llena eres de gracia, el Señor es contigo. Bendita eres entre todas las mujeres y bendito es el fruto de tu vientre Jesús.
0: Santa María, Madre de Dios, ruega por nosotros pecadores, ahora y en la hora de nuestra muerte. Amén.
1: Gloria al Padre, al Hijo y al Espíritu Santo.
0: Como era en el principio, ahora y siempre, por los siglos de los siglos. Amén.
1: María, Madre de gracia y de misericordia.
0: En la vida y en la muerte, ampáranos, Madre nuestra.
1: Segundo misterio, la visita de la Virgen María a su prima Santa Isabel.
2: En aquellos días, se levantó María con prontitud y se fue a la región montañosa, a una ciudad de Judá. Entró en casa de Zacarías y saludó a Isabel. Y en cuanto oyó Isabel el saludo de María, saltó de gozo el niño en su seno. E Isabel quedó llena del Espíritu Santo y exclamó:
3: Bendita tú entre las mujeres, y bendito el fruto de tu vientre. ¿Quién soy yo para que me visite la madre de mi Señor? Dichosa tú que has creído, porque lo que te ha dicho el Señor se cumplirá.
0: Padre nuestro que estás en el cielo, santificado sea tu nombre. Venga a nosotros tu reino, hágase tu voluntad en la tierra como en el cielo.
1: Danos hoy nuestro pan de cada día, perdona nuestras ofensas como también nosotros perdonamos a los que nos ofenden. No nos dejes caer en la tentación y líbranos del mal.
0: Dios te salve María, llena eres de gracia, el Señor es contigo. Bendita eres entre todas las mujeres y bendito es el fruto de tu vientre Jesús.
1: Santa María, Madre de Dios, ruega por nosotros pecadores, ahora y en la hora de nuestra muerte. Amén.
0: Dios te salve María, llena eres de gracia, el Señor es contigo. Bendita eres entre todas las mujeres, y bendito es el fruto de tu vientre, Jesús.
1: Santa María, Madre de Dios, ruega por nosotros pecadores, ahora y en la hora de nuestra muerte. Amén.
0: Dios te salve María, llena eres de gracia, el Señor es contigo. Bendita eres entre todas las mujeres, y bendito es el fruto de tu vientre, Jesús.
1: Santa María, Madre de Dios, ruega por nosotros pecadores, ahora y en la hora de nuestra muerte. Amén.
0: Dios te salve María, llena eres de gracia, el Señor es contigo. Bendita eres entre todas las mujeres, y bendito es el fruto de tu vientre, Jesús.
1: Santa María, Madre de Dios, ruega por nosotros pecadores, ahora y en la hora de nuestra muerte. Amén.
0: Dios te salve María, llena eres de gracia, el Señor es contigo. Bendita eres entre todas las mujeres, y bendito es el fruto de tu vientre, Jesús.
1: Santa María, Madre de Dios, ruega por nosotros pecadores, ahora y en la hora de nuestra muerte. Amén.
0: Dios te salve María, llena eres de gracia, el Señor es contigo. Bendita eres entre todas las mujeres, y bendito es el fruto de tu vientre, Jesús.
1: Santa María, Madre de Dios, ruega por nosotros pecadores, ahora y en la hora de nuestra muerte. Amén.
0: Dios te salve María, llena eres de gracia, el Señor es contigo. Bendita eres entre todas las mujeres, y bendito es el fruto de tu vientre, Jesús.
1: Santa María, Madre de Dios, ruega por nosotros pecadores, ahora y en la hora de nuestra muerte. Amén.
0: Dios te salve María, llena eres de gracia, el Señor es contigo. Bendita eres entre todas las mujeres, y bendito es el fruto de tu vientre, Jesús.
1: Santa María, Madre de Dios, ruega por nosotros pecadores, ahora y en la hora de nuestra muerte. Amén.
0: Dios te salve María, llena eres de gracia, el Señor es contigo. Bendita eres entre todas las mujeres, y bendito es el fruto de tu vientre, Jesús.
1: Santa María, Madre de Dios, ruega por nosotros pecadores, ahora y en la hora de nuestra muerte. Amén.
0: Dios te salve María, llena eres de gracia, el Señor es contigo. Bendita eres entre todas las mujeres, y bendito es el fruto de tu vientre, Jesús.
1: Santa María, Madre de Dios, ruega por nosotros pecadores, ahora y en la hora de nuestra muerte. Amén.
0: Gloria al Padre, al Hijo y al Espíritu Santo.
1: Como era en el principio, ahora y siempre, por los siglos de los siglos. Amén.
0: María, Madre de gracia y de misericordia.
1: En la vida y en la muerte, ampáranos, Madre nuestra. Tercer misterio, el nacimiento del niño Jesús en el portal de Belén.
2: Nacido Jesús en Belén de Judea, en tiempo del rey Herodes, unos magos que venían de Oriente se presentaron en Jerusalén diciendo: ¿dónde está el rey de los judíos que ha nacido? Pues vimos su estrella en el Oriente y hemos venido a adorarle.
1: Padre nuestro que estás en el cielo, santificado sea tu nombre. Venga a nosotros tu reino, hágase tu voluntad en la tierra como en el cielo.
0: Danos

0: líbranos del mal.
1: Dios te salve María, llena eres de gracia, el Señor es contigo. Bendita eres entre todas las mujeres y bendito es el fruto de tu vientre, Jesús.
0: Santa María, Madre de Dios, ruega por nosotros pecadores, ahora y en la hora de nuestra muerte. Amén.
1: Dios te salve María, llena eres de gracia, el Señor es contigo. Bendita eres entre todas las mujeres y bendito es el fruto de tu vientre, Jesús.
0: Santa María, Madre de Dios, ruega por nosotros pecadores, ahora y en la hora de nuestra muerte. Amén.
1: Dios te salve María, llena eres de gracia, el Señor es contigo. Bendita eres entre todas las mujeres y bendito es el fruto de tu vientre, Jesús.
0: Santa María, Madre de Dios, ruega por nosotros pecadores, ahora y en la hora de nuestra muerte. Amén.
1: Dios te salve María, llena eres de gracia, el Señor es contigo. Bendita eres entre todas las mujeres y bendito es el fruto de tu vientre, Jesús.
0: Santa María, Madre de Dios, ruega por nosotros pecadores, ahora y en la hora de nuestra muerte. Amén.
1: Dios te salve María, llena eres de gracia, el Señor es contigo. Bendita eres entre todas las mujeres y bendito es el fruto de tu vientre, Jesús.
0: Santa María, Madre de Dios, ruega por nosotros pecadores, ahora y en la hora de nuestra muerte. Amén.
1: Dios te salve María, llena eres de gracia, el Señor es contigo. Bendita eres entre todas las mujeres y bendito es el fruto de tu vientre, Jesús.
0: Santa María, Madre de Dios, ruega por nosotros pecadores, ahora y en la hora de nuestra muerte. Amén.
1: Dios te salve María, llena eres de gracia, el Señor es contigo. Bendita eres entre todas las mujeres y bendito es el fruto de tu vientre, Jesús.
0: Santa María, Madre de Dios, ruega por nosotros pecadores, ahora y en la hora de nuestra muerte. Amén.
1: Dios te salve María, llena eres de gracia, el Señor es contigo. Bendita eres entre todas las mujeres y bendito es el fruto de tu vientre, Jesús.
0: Santa María, Madre de Dios, ruega por nosotros pecadores, ahora y en la hora de nuestra muerte. Amén.
1: Dios te salve María, llena eres de gracia, el Señor es contigo. Bendita eres entre todas las mujeres y bendito es el fruto de tu vientre, Jesús.
0: Santa María, Madre de Dios, ruega por nosotros pecadores, ahora y en la hora de nuestra muerte. Amén.
1: Gloria al Padre, al Hijo y al Espíritu Santo.
0: Como era en el principio, ahora y siempre, por los siglos de los siglos. Amén.
1: María, Madre de Gracia y de Misericordia.
0: En la vida y en la muerte, ampáranos, Madre nuestra.
1: Cuarto misterio, la presentación del niño Jesús en el templo.
2: Cuando según la ley de Moisés se cumplieron los días de purificación, llevaron a Jesús a Jerusalén para presentarle al Señor, como está escrito en la ley del Señor. Todo varón primogénito será consagrado, y para ofrecer en sacrificio un par de tórtolas o dos pichones, conforme a lo que se dice en la ley del Señor. Cuando estaban con el niño Jesús sus padres para cumplir con la ley, Simeón lo tomó en sus brazos y bendijo a Dios diciendo:
3: Ahora, Señor, según tu promesa, puedes dejar a tu siervo irse en paz, porque mis ojos han visto a tu Salvador, a quien has presentado ante todos los pueblos, luz para alumbrar a las naciones y gloria de tu pueblo, Israel.
0: Padre nuestro que estás en el cielo, santificado sea tu nombre. Venga a nosotros tu reino. Hágase tu voluntad en la tierra como en el cielo.
1: Danos hoy nuestro pan de cada día. Perdona nuestras ofensas como también nosotros perdonamos a los que nos ofenden. No nos dejes caer en la tentación y líbranos del mal.
0: Dios te salve María, llena eres de gracia, el Señor es contigo. Bendita eres entre todas las mujeres y bendito es el fruto de tu vientre, Jesús.
1: Santa María, Madre de Dios, ruega por nosotros pecadores, ahora y en la hora de nuestra muerte. Amén.
0: Dios te salve María, llena eres de gracia, el Señor es contigo. Bendita eres entre todas las mujeres y bendito es el fruto de tu vientre, Jesús.
1: Santa María, Madre de Dios, ruega por nosotros pecadores, ahora y en la hora de nuestra muerte. Amén.
0: Dios te salve María, llena eres de gracia, el Señor es contigo. Bendita eres entre todas las mujeres y bendito es el fruto de tu vientre, Jesús.
1: Santa María, Madre de Dios, ruega por nosotros pecadores, ahora y en la hora de nuestra muerte. Amén.
0: Dios te salve María, llena eres de gracia, el Señor es contigo. Bendita eres entre todas las mujeres y bendito es el fruto de tu vientre, Jesús.
1: Santa María, Madre de Dios, ruega por nosotros pecadores, ahora y en la hora de nuestra muerte. Amén.
0: Dios te salve María, llena eres de gracia, el Señor es contigo. Bendita eres entre todas las mujeres, y bendito es el fruto de tu vientre, Jesús.
1: Santa María, Madre de Dios, ruega por nosotros pecadores, ahora y en la hora de nuestra muerte. Amén.
0: Dios te salve María, llena eres de gracia, el Señor es contigo. Bendita eres entre todas las mujeres, y bendito es el fruto de tu vientre, Jesús.
1: Santa María, Madre de Dios, ruega por nosotros pecadores, ahora y en la hora de nuestra muerte. Amén.
0: Dios te salve María, llena eres de gracia, el Señor es contigo. Bendita eres entre todas las mujeres, y bendito es el fruto de tu vientre, Jesús.
1: Santa María, Madre de Dios, ruega por nosotros pecadores, ahora y en la hora de nuestra muerte. Amén.
0: Dios te salve María, llena eres de gracia, el Señor es contigo. Bendita eres entre todas las mujeres, y bendito es el fruto de tu vientre, Jesús.
1: Santa María, Madre de Dios, ruega por nosotros pecadores, ahora y en la hora de nuestra muerte. Amén.
0: Dios te salve María, llena eres de gracia, el Señor es contigo. Bendita eres entre todas las mujeres, y bendito es el fruto de tu vientre, Jesús.
1: Santa María, Madre de Dios, ruega por nosotros pecadores, ahora y en la hora de nuestra muerte. Amén.
0: Gloria al Padre, al Hijo y al Espíritu Santo.
1: Como era en el principio, ahora y siempre, por los siglos de los siglos. Amén.
0: María, Madre de gracia y de misericordia.
1: En la vida y en la muerte, ampáranos, Madre nuestra. Quinto misterio, la pérdida y el hallazgo del niño Jesús en medio de los doctores.
2: Al cabo de 3 días, lo encontraron en el templo sentado en medio de los maestros, escuchándoles y preguntándoles. Todos los que le oían estaban estupefactos por su inteligencia y por sus respuestas.
1: Padre nuestro que estás en el cielo, santificado sea tu nombre, venga a nosotros tu reino, hágase tu voluntad en la tierra como en el cielo.
0: Danos hoy

0: y líbranos del mal.
1: Dios te salve María, llena eres de gracia, el Señor es contigo. Bendita eres entre todas las mujeres y bendito es el fruto de tu vientre, Jesús.
0: Santa María, Madre de Dios, ruega por nosotros pecadores, ahora y en la hora de nuestra muerte. Amén.
1: Dios te salve María, llena eres de gracia, el Señor es contigo. Bendita eres entre todas las mujeres y bendito es el fruto de tu vientre, Jesús.
0: Santa María, Madre de Dios, ruega por nosotros pecadores, ahora y en la hora de nuestra muerte. Amén.
1: Dios te salve María, llena eres de gracia, el Señor es contigo. Bendita eres entre todas las mujeres y bendito es el fruto de tu vientre, Jesús.
0: Santa María, Madre de Dios, ruega por nosotros pecadores, ahora y en la hora de nuestra muerte. Amén.
1: Dios te salve María, llena eres de gracia, el Señor es contigo. Bendita eres entre todas las mujeres y bendito es el fruto de tu vientre, Jesús.
0: Santa María, Madre de Dios, ruega por nosotros pecadores, ahora y en la hora de nuestra muerte. Amén.
1: Dios te salve María, llena eres de gracia, el Señor es contigo. Bendita eres entre todas las mujeres y bendito es el fruto de tu vientre, Jesús.
0: Santa María, Madre de Dios, ruega por nosotros pecadores, ahora y en la hora de nuestra muerte. Amén.
1: Dios te salve María, llena eres de gracia, el Señor es contigo. Bendita eres entre todas las mujeres y bendito es el fruto de tu vientre, Jesús.
0: Santa María, Madre de Dios, ruega por nosotros pecadores, ahora y en la hora de nuestra muerte. Amén.
1: Dios te salve María, llena eres de gracia, el Señor es contigo. Bendita eres entre todas las mujeres y bendito es el fruto de tu vientre, Jesús.
0: Santa María, Madre de Dios, ruega por nosotros pecadores, ahora y en la hora de nuestra muerte. Amén.
1: Dios te salve María, llena eres de gracia, el Señor es contigo. Bendita eres entre todas las mujeres y bendito es el fruto de tu vientre, Jesús.
0: Santa María, Madre de

0: Bendita eres entre todas las mujeres y bendito es el fruto de tu vientre, Jesús.
1: Santa María, Madre de Dios, ruega por nosotros pecadores, ahora y en la hora de nuestra muerte. Amén.
0: Gloria al Padre, al Hijo y al Espíritu Santo.
1: Como era en el principio, ahora y siempre, por los siglos de los siglos. Amén.
0: María, Madre de Gracia y de Misericordia.
1: En la vida y en la muerte, ampáranos, Madre nuestra.
0: Alabanzas a María. Señor, ten piedad de nosotros.
1: Señor, ten piedad de nosotros.
0: Cristo, ten piedad de nosotros.
1: Cristo, ten piedad de nosotros.
0: Señor, ten piedad de nosotros.
1: Señor, ten piedad de nosotros.
0: Cristo, óyenos.
1: Cristo, óyenos.
0: Cristo, escúchanos.
1: Cristo, escúchanos.
0: Dios Padre Celestial,
1: ten piedad de nosotros.
0: Dios Hijo Redentor del mundo,
1: ten piedad de nosotros.
0: Dios Espíritu Santo,
1: ten piedad de nosotros.
0: Trinidad Santísima, único Dios,
1: ten piedad de nosotros.
0: Santa María,
1: ruega por nosotros.
0: Santa Madre de Dios,
1: ruega por nosotros.
0: Santa Virgen de Vírgenes,
1: ruega por nosotros.
0: Madre de Cristo,
1: ruega por nosotros.
0: Madre de la Iglesia,
1: ruega por nosotros.
0: Madre de la Divina Gracia,
1: ruega por nosotros.
0: Madre Purísima,
1: ruega por nosotros.
0: Madre Castísima,
1: ruega por nosotros.
0: Madre Inviolada,
1: ruega por nosotros.
0: Madre Virgen,
1: ruega por nosotros.
0: Madre Inmaculada,
1: ruega por nosotros.
0: Madre Amable,
1: ruega por nosotros.
0: Madre Admirable,
1: ruega por nosotros.
0: Madre del Buen Consejo,
1: ruega por nosotros.
0: Madre del Creador,
1: ruega por nosotros.
0: Madre del Salvador,
1: ruega por nosotros.
0: Virgen Prudentísima,
1: ruega por nosotros.
0: Virgen digna de veneración,
1: ruega por nosotros.
0: Virgen digna de alabanza,
1: ruega por nosotros.
0: Virgen poderosa,
1: ruega por nosotros.
0: Virgen clemente,
1: ruega por nosotros.
0: Virgen fiel,
1: ruega por nosotros.
0: Espejo de santidad,
1: ruega por nosotros.
0: Trono de la sabiduría,
1: ruega por nosotros.
0: Causa de nuestra alegría,
1: ruega por nosotros.
0: Templo del Espíritu Santo,
1: ruega por nosotros.
0: Templo lleno de honor,
1: ruega por nosotros.
0: Templo insigne de devoción,
1: ruega por nosotros.
0: Rosa mística,
1: ruega por nosotros.
0: Fuerte como la Torre de David,
1: ruega por nosotros.
0: Hermosa como la Torre de Marfil,
1: ruega por nosotros.
0: Casa de oro,
1: ruega por nosotros.
0: Arca de la Alianza,
1: ruega por nosotros.
0: Puerta del Cielo,
1: ruega por nosotros.
0: Estrella de la Mañana,
1: ruega por nosotros.
0: Salud de los enfermos,
1: ruega por nosotros.
0: Salud de los enfermos,
1: ruega por nosotros.
0: Refugio de los pecadores,
1: ruega por nosotros.
0: Consuelo de los afligidos,
1: ruega por nosotros.
0: Auxilio de los cristianos,
1: ruega por nosotros.
0: Reina de los ángeles,
1: ruega por nosotros.
0: Reina de los patriarcas,
1: ruega por nosotros.
0: Reina de los profetas,
1: ruega por nosotros.
0: Reina de los apóstoles,
1: ruega por nosotros.
0: Reina de los mártires,
1: ruega por nosotros.
0: Reina de los confesores,
1: ruega por nosotros.
0: Reina de las vírgenes,
1: ruega por nosotros.
0: Reina de todos los santos,
1: ruega por nosotros.
0: Reina concebida sin mancha de pecado original,
1: ruega por nosotros.
0: Reina elevada en cuerpo y alma al cielo,
1: ruega por nosotros.
0: Reina del Santísimo Rosario,
1: ruega por nosotros.
0: Reina de la Paz,
1: ruega por nosotros.
0: Cordero de Dios que quitas los pecados del mundo,
1: perdónanos, Señor.
0: Cordero de Dios que quitas los pecados del mundo,
1: escúchanos, Señor.
0: Cordero de Dios que quitas los pecados del mundo,
1: ten piedad de nosotros.
0: Ruega por nosotros, Santa Madre de Dios,
1: para que seamos dignas de alcanzar las promesas de nuestro Señor Jesucristo.
0: Oración. Oh Dios, cuyo unigénito con su vida, muerte y resurrección nos mereció el premio de la vida eterna, concédenos a cuantos hemos meditado estos misterios del Santo Rosario, que por intercesión de la bienaventurada Virgen María, Madre de Dios, podamos imitar las virtudes que contienen y alcanzar la gloria eterna. Por el mismo Cristo nuestro Señor.
1: Amén.
2: Gracias por participar del Santo Rosario. Pedimos la intercesión del venerable Padre Julio María Matovelle para alcanzar las gracias solicitadas.
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Salmo 90. 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

Muy buenos días, queridos hermanos y hermanas, que nos escuchan a través de RCN Católica en tu corazón. Mi nombre es María José Núñez, de la Escuela Bíblica Católica Yeshua, y es para nosotros un placer acompañarte en este inicio de semana. Saludos Santo Domingo en 101.7, Imbabura en 104.7, Manabí 88.9,

Saludos también a quienes nos escuchan a través de www.rcncatolica.com. Saludamos también a los Padres Oblatos, que nos permiten compartir contigo este espacio. Ánimo, levántate. El Señor nos quiere hablar.

0: Y después de haber escuchado esta hermosa alabanza, vamos a ponernos en oración. Así que te invito a que dejes un momentito lo que estás haciendo para dirigirnos a aquel que sabemos nos ama.
1: Oremos. Estén siempre alegres, oren sin cesar, den gracias a Dios en toda situación. Eso es lo que quiere Dios de ustedes como cristianos. Primera de Tesalonicenses.
0: Digamos juntos en el nombre del Padre, y del Hijo, y del Espíritu Santo. Amén. En esta mañana nos dirigimos al Padre, a través de su Hijo Jesucristo, y le pedimos, envíe su Santo Espíritu. Ven, Espíritu Santo, amor del Padre y del Hijo, inspírame siempre lo que debo pensar, lo que debo decir, cómo debo decirlo, lo que debo callar, cómo debo actuar, lo que debo hacer, para gloria de Dios, bien de las almas y mi propia santificación. Espíritu Santo, dame agudeza para entender, capacidad para retener, método y facultad para aprender, sutileza para interpretar, gracia y eficacia para hablar. Dame acierto al empezar, dirección al progresar y perfección al acabar. Al final de los días estará firme el monte de la casa del Señor, en la cima de los montes, encumbrado sobre las montañas. Hacia él confluirán los gentiles, caminarán pueblos numerosos, dirán: vengan, subamos al monte del Señor, a la casa del Dios de Jacob. Él nos instruirá en sus caminos y marcharemos por sus sendas, porque de Sion saldrá la ley, de Jerusalén la palabra del Señor. Será el árbitro de las naciones, el juez de los pueblos numerosos. De las espadas forjarán arados, de las lanzas podaderas. No alzará la espada pueblo contra pueblo, no se adiestrarán para la guerra. Casa de Jacob, ven, caminemos a la luz del Señor. Gloria al Padre y al Hijo y al Espíritu Santo, como era en el principio, ahora y siempre, por los siglos de los siglos. Amén. Pueblos numerosos caminarán hacia el monte del Señor. Aleluya. Y en el mes de María nos dirigimos a nuestra Madre y le decimos que ore con nosotros y por nosotros. Digámosle juntos: Dios te salve María, llena eres de gracia, el Señor es contigo. Bendita tú eres entre todas las mujeres, y bendito es el fruto de tu vientre, Jesús. Santa María, Madre de Dios, ruega por nosotros, pecadores, ahora y en la hora de nuestra muerte. Amén.

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1: El Evangelio de hoy está tomado según San Juan, capítulo 16, versículos del 29 al 33.
2: Le dicen sus discípulos: ahora sí que hablas con claridad y no usas ninguna comparación. Ahora vemos que lo sabes todo y no necesitas que nadie te pregunte. Por eso creemos que has salido de Dios.
3: ¿Ahora creéis?
2: Les dijo Jesús:
3: mirad que llega la hora, y ya llegó, en que os dispersaréis cada uno por su lado, y me dejaréis solo. Aunque no estoy solo, porque el Padre está conmigo. Os he dicho esto para que tengáis paz en mí. En el mundo tendréis sufrimientos, pero confiad, yo he vencido al mundo.
1: Esta es palabra del Señor. Gloria a ti, Señor Jesús. Ubiquémonos en el tiempo. Jesús está hablando en la última cena y hay un ambiente de tristeza. Sabor a despedida. Jesús les había dicho: pues el Padre mismo les quiere, porque me quieren a mí y creen que salí de Dios. Salí del Padre y he venido al mundo. Ahora dejo otra vez el mundo y voy al Padre. Al oír esta afirmación de Jesús, los discípulos responden: ahora sí, que hablas claro y no dices ninguna parábola. Sabemos ahora que lo sabes todo y no necesitas que nadie te pregunte. Por esto, creemos que has salido de Dios. Los discípulos pensaban que lo entendían todo. Sí, realmente ellos captaron una luz verdadera para aclarar sus problemas. Pero era una luz aún muy pequeña. Captaron la semilla, pero por el momento no conocían el árbol. La luz o la semilla era una intuición básica de la fe. Jesús es para nosotros la revelación de Dios como Padre. Por eso creemos que ha salido de Dios. Pero esto no era que el comienzo, la semilla. Jesús mismo era y sigue siendo una gran parábola o revelación de Dios para nosotros. En Él, Dios llega hasta nosotros y se nos revela. Pero Dios no cabe en nuestros esquemas. Él supera todo, desarma nuestros esquemas y nos trae sorpresas inesperadas que a veces son muy dolorosas. Nosotros somos los creados. Él es el creador. No podemos manipular a Dios ni obligarle a hacer algo, porque Él sabe lo que es mejor para nosotros. Jesús pregunta: ¿ahora creen? Él conoce a sus discípulos. Sabe que falta mucho para que comprendan el misterio de Dios y la buena nueva. Sabe que a pesar de la buena voluntad y a pesar de la luz que acabaron de recibir en aquel momento, ellos tenían que enfrentarse todavía con la sorpresa inesperada y dolorosa de la pasión y de la muerte de Jesús. La pequeña luz que captaron no bastaba para vencer la oscuridad de la crisis. Miren que llega la hora y ya ha llegado, en que se dispersarán cada uno por vuestro lado y me dejarán solo. Pero yo no estoy solo, porque el Padre está conmigo. Esta es la fuente de la certeza de Jesús, y a través de Jesús, esta es y será la fuente de la certeza de todos nosotros. El Padre está conmigo. Cuando Moisés fue enviado para la misión a liberar al pueblo de la opresión de Egipto, recibió esta certeza. Yo estoy contigo, nos dirá el Éxodo en el capítulo 3, versículo 12. La certeza de la presencia liberadora de Dios está expresada en el nombre que Dios asumió a la hora de iniciar el éxodo y liberar a su pueblo. Yahvé, Dios con nosotros. Ese es mi nombre para siempre, nos dirá Éxodo en su capítulo 3, versículo 15. Nombre que estará presente más de 6.000 veces solo en el Antiguo Testamento. Ánimo, yo he vencido al mundo, nos dice. Y viene ahora la última frase de Jesús que anticipa la victoria y que será fuente de paz y de resistencia, tanto para los discípulos de aquel tiempo como para hoy, para ti y para mí, para todos nosotros. Nos dice también, les he dicho todas estas cosas para que tengan paz en mí. En el mundo vendrá sufrimiento, pero ánimo, yo he vencido al mundo. Con su sacrificio por amor, Jesús vence al mundo y a Satanás. Sus discípulos están llamados a participar en la lucha, en la victoria. Sentir el ánimo que Él infunde es ya ganar la batalla. Gloria al Padre, y al Hijo, y al Espíritu Santo, como era en el principio, ahora y siempre, por los siglos de los siglos. Amén.

Señor Jesús, te damos gracias por tu palabra, que nos ha hecho ver mejor la voluntad del Padre. Haz que tu Espíritu ilumine nuestras acciones y nos comunique la fuerza para seguir lo que tu palabra nos ha hecho ver. 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Hasta la próxima.

0: En este tiempo pascual, celebramos con alegría la resurrección de Jesucristo nuestro Redentor. Saludemos a la Santísima Virgen María con la recitación de la antífona Regina Caeli Laetare Alleluia. Reina del cielo, alégrate, aleluya.
1: Pues aquel a quien mereciste engendrar, aleluya.
0: Resucitó como lo había dicho, aleluya.
1: Ruega a Dios por nosotros, aleluya.
0: Goza y alégrate, Virgen María, aleluya.
1: Porque verdaderamente ha resucitado el Señor, aleluya.
0: Oremos. Oh Dios, que por la resurrección de tu Hijo, nuestro Señor Jesucristo, te has dignado dar la alegría al mundo. Concédenos que por su Madre, la Virgen María, alcancemos el gozo de la vida eterna, por el mismo Jesucristo nuestro Señor.
1: Amén.
0: Gloria al Padre, al Hijo y al Espíritu Santo.
1: Como era en el principio, ahora y siempre, por los siglos de los siglos.

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0: y nos ha ido enseñando acerca de los distintos aspectos. La vocación varias veces ha vuelto sobre él. ¿Usted qué citas ha visto sobre la vocación? Cuénteme, ¿qué citas ha visto sobre la vocación y mantiene frescas? Estoy hablando de Lucas, muy bien. ¿Lucas qué? Lucas allá en el capítulo 9, versos 57 al 61. Lucas 9, 57 al 61. ¿Qué otro? Cuando, por ejemplo, está llamando de la multitud a que pasen a ser verdaderos discípulos. El que quiera ser mi discípulo, capítulo 14, versículo 25 y siguientes. Capítulo 14, versículo 25 y siguientes. Caminaba con él la multitud, mucha gente, y volviéndose él dijo: si alguno viene donde mí, ¿ya? El que quiera ser mi discípulo, todas estas cosas. Muy bien. En la formación, pues hay una cantidad de textos. En la formación hay una cantidad de textos. Va enseñándole específicamente a sus discípulos lo que significa ser tal. Textos tan clásicos como el primer y principal mandamiento, como la oración del discípulo, el Padre Nuestro. Textos como la actitud ante la persecución. Y ahora, en el capítulo 16, que va a ser precisamente lo que estudiemos hoy, en el capítulo 16 va a ser la enseñanza acerca de el dinero, acerca de las riquezas, acerca de las riquezas. En el capítulo 15 sobre el amor misericordioso de Dios y todas estas cosas. Toda esta formación que implica y es un llamado continuo en el seguimiento a la transformación en Cristo. A la transformación en Cristo. El seguimiento se está haciendo para ser formados y transformados en el Maestro. Esto que nos va llevando a la misión, ya en estos mismos textos, a lo largo del camino, tuvimos oportunidad de ver mínimo dos pasajes en relación a la misión. En el capítulo 9, precisamente cuando comenzó el camino, el versículo 51 al 56, Lucas 9, 51 a 56, la que llamábamos la misión frustrada entre los samaritanos, y después Lucas capítulo 10, versículo 1 hasta el versículo 20, donde se habla de la misión de los 70 discípulos. Así pues, hay distintos elementos en los cuales se va configurando esta vida de discipulado, que es el interés fundamental que San Lucas tiene. Y hemos dicho además, en estos ingredientes de la vida del discipulado, que es lo que fundamentalmente estamos estudiando en Lucas, el discipulado, que se configuran pues estos ingredientes. Primero, la vocación, un llamado continuo y renovado al seguimiento del Señor, un llamado en el que se nos invita continuamente a dejar lo que es obstáculo para seguirlo y a ponerlo en el primer lugar. Una formación que nos debe ir llevando a la transformación, una formación que nos debe ir llevando a esa transformación y que desde allí nos lanza a la misión. Hemos dicho que todo esto se vive también en comunidad. Es uno de los elementos que están sin duda allí en el trasfondo de todo esto. Toda esta vocación, toda esta formación como discípulos nos lleva a la transformación. Se vive en un contexto de comunidad cristiana y lleva en última instancia a que hagamos de la vida una verdadera celebración, conforme al plan y al proyecto de Dios con el ser humano. Vamos a detenernos en este momento en el capítulo 16. El capítulo 16 es una catequesis acerca de la actitud que el creyente debe tener ante los bienes materiales. Si en el capítulo 15 se esforzó en mostrarnos lo fundamental del llamado del Señor por su misericordia, la actitud de Dios hacia los creyentes mostrada en Jesucristo, el amor misericordioso de Dios, misericordioso ante todos, de un lado ante los pecadores públicos, de otro lado ante los religiosos, ante los supuestamente justos. La actitud que Jesús toma ante los mismos fariseos y maestros de la ley, y la actitud que Jesús toma ante los publicanos y pecadores públicos, es la escenificación real del Padre misericordioso que se nos narró en la parábola, y es la puesta en escena viva de lo que se nos dijo acerca de buscar la oveja perdida y el dracma perdido. Le repito, lo que Jesús está narrando, y es una de las maravillas de Jesús, lo que Jesús enseña es lo que Él vive. Y cuando Él revela los rasgos del Padre, son los que Él vive. Con razón, en el Evangelio según San Juan va a poder decir, el que me ve a mí ha visto al Padre. El que me ve a mí ha visto al Padre. Cuando Jesús en la parábola que llamamos el hijo pródigo, o los dos hijos perdidos, o el Padre misericordioso, según el énfasis que se haga en alguno de los protagonistas, cuando Jesús se presenta como el que acoge a los pecadores, come con ellos, los invita a su mesa y se deja invitar a la mesa de ellos, en esa actitud de perdón y de reconciliación, está mostrando el Padre misericordioso que acoge al hijo pródigo y que prepara el banquete de bodas, el banquete de la reconciliación y del perdón para todos los hombres, para todos los pecadores, incluidos todos los pueblos paganos, todos los pueblos que no conocían al Señor. Pero cuando también se muestra al Padre misericordioso que sale de su casa y va a buscar al hijo mayor y le suplica que entre, es tal cual Jesús que se deja invitar por los fariseos, por los maestros de la ley, por los sumos sacerdotes, que va a invitarlos también a que entren. Y es que está invitando también al pueblo de Israel a que entre como primogénito a la salvación, lo está invitando a ello. Y aun cuando muchos no quieran entrar, la respuesta, saben, le corresponde a cada uno. En la parábola no se da la respuesta de si el hijo mayor entró o no. Entonces es Jesús que a la vez se dejaba invitar a comer por los fariseos, compartía y les enseñaba, y en definitiva muestra los rasgos del amor misericordioso de Dios. Este capítulo 15, entonces, recuerdan que constituye como el centro de este caminar, porque revela el amor misericordioso de Dios. Abierto a todos, los brazos del Padre, la casa del Padre, el banquete del Padre, al que se había referido en el capítulo 14, el banquete del Padre, abierto a todos, abierto al pueblo de Israel en primer lugar y abierto a todos los paganos, abierto a los justos y abierto a los pecadores, que llamó a cojos, lisiados, ciegos y a todos, es el banquete del amor misericordioso de Dios presente en Jesucristo. Pero como sabemos, la respuesta no fue la que se esperaría, que todos entraran a ese banquete del reino. Por el contrario, ante el banquete del reinar de Dios presente en Jesucristo, conocemos suficientemente la respuesta. Unos efectivamente sí son del grupo de los discípulos, otros se quedan en el grupo de la multitud, y otros inclusive comienzan a tener una actitud de enemigos, y aún enemigos de muerte. Pero ustedes lo vieron muy bien en el capítulo 14, a la multitud, el Señor lo sigue llamando a la multitud, y detrás de ellos a todos los paganos, a la multitud, multitud en Israel y multitud de paganos, los no judíos, lo sigue llamando. Y en el capítulo 14, es importante, les quiero recordar, desde el verso 25 y siguientes, les va reafirmando que el ser discípulo es una opción de radicalidad que uno tendría que medir y sopesar bien. No vaya a ser que intentando construir un edificio se quede a la mitad, que yendo en batalla un rey contra otro, y siendo evidente que va a perder un rey que va con 10.000 a salirle al paso a 20.000, cuando todavía está lejos, envía una embajada para pedir condiciones de paz. De igual manera, cualquiera de vosotros que no renuncie a todos sus bienes no puede ser discípulo mío. Lo que Jesús está realzando a toda hora es el discipulado, las condiciones para ser discípulo, cómo tenemos que salir de la multitud, y ese salir de la multitud implica dejar las redes, lo mismo que los primeros, implica dejar las seguridades, implica tomar opciones de radicalidad, implica no tener ahora en el centro ni nunca lo que la multitud tiene en el centro. ¿Quién? O las seguridades que da el dinero, o la seguridad es la honra y la fama que dan los padres y la familia, o en fin, los ingredientes del poder, la fama y tantas otras cosas, ni qué hablar de la búsqueda simplemente afanosa del placer y demás. Y por eso palabras como al que no pospone, aún cosas buenas, como los padres, como la esposa, como los hijos, al que no pospone aún cosas buenas, como el trabajo, el que no pospone todo ante el reino de Dios, no puede ser discípulo de Jesús. Entonces la panorámica queda claro. En el camino de Jesús hacia Jerusalén, al entregar su vida, cada vez va revelando más claramente qué tipo de Mesías es, qué tipo de maestro es y qué tipo de discípulos tenemos que ser los que le seguimos. En el camino vamos aprendiendo qué significa ser discípulo. Cada una de estas cosas se va viviendo de una manera cada vez más profunda, como en espiral, más honda, más profunda, reafirmando aspectos. Esos aspectos que se reafirman en la formación transformante, que se reafirman en una formación que nos lleva a la transformación. En ese contexto hay que leer Lucas capítulo 16. ¿Qué nos dice Lucas capítulo 16? Ustedes van a encontrar, y fíjense que va dirigido en primer lugar a los... ¿A quiénes? ¿A quiénes va a ir dirigida esta palabra?
1: A los discípulos.
0: ¿Qué es lo que dice? A ver, lean ese primer versículo, capítulo 16, verso 1.
2: Y dijo también a sus discípulos, un hacendado tenía un administrador y este fue denunciado como malversador de sus bienes. Lo llamó y le dijo, ¿qué es lo que oigo de ti? Dame cuenta de tu administración, porque ya no puedes seguir de administrador. Se dijo entonces el administrador, ¿qué haré si mi amo me quita la administración? Cavar ya no puedo, mendigar me da vergüenza. Ya sé, ¿qué hacer para que haya quienes me reciban en sus casas cuando ya no tenga la administración? Llamó a todos los deudores de su amo y dijo al primero, ¿cuánto debes a mi amo? Él contestó, 100 batos de aceite. Toma, le dijo, tu recibo y siéntate y escribe enseguida 50. Y luego dijo a otro, ¿y tú cuánto debes? Él respondió, 100 coros de trigo. Toma, le dijo, tu recibo y escribe 80. El amo alabó al mayordomo infiel porque había obrado sagazmente, pues los hijos del mundo son más sagaces en sus relaciones que los hijos de la luz. Y yo os digo, haceos amigos con las riquezas mal adquiridas, para que cuando os falten se os reciba en las moradas eternas. El que es fiel en lo poco, lo es también en lo mucho. Y el que es injusto en lo poco, lo es también en lo mucho. Si pues no habéis sido fieles en la riqueza mal adquirida, ¿quién os confiará los bienes verdaderos? Y si no habéis sido fieles en lo ajeno, ¿quién os dará lo que es vuestro? Ningún criado puede servir a dos señores, pues odiará a uno y amará a otro, o se afeccionará al uno y despreciará al otro. No podéis servir a Dios y a las riquezas. Oían esto todos los fariseos, amigos de las riquezas, y se burlaban de él. Y les dijo, vosotros presumís de justos delante de los hombres, pero Dios conoce vuestros corazones, y lo que se estima tanto entre los hombres es abominable delante de Dios. La ley y los profetas llegan hasta Juan. Desde entonces se evangeliza el reino de Dios y todos se esfuerzan para entrar en él. Es más fácil que pasen el cielo y la tierra que no un solo ápice de la ley. Todo el que repudia a su mujer y se casa con otra comete adulterio, y el que se casa con una mujer repudiada por su marido comete adulterio.
0: Fíjese usted, ¿qué dice Marta? Que primero está hablando de la riqueza y después está hablando del matrimonio. ¿Algo más notó? Ah, ¿será que esas cosas tienen que ver una con la otra o qué? O al menos que es la causa principal de los disgustos en el matrimonio, ¿qué? Que después del matrimonio queda sin riqueza, dice el recién casado. Pues no constata eso la evidencia natural del matrimonio. Generalmente cuando se casan, entonces llegamos muy pobres al matrimonio, ¿cierto? Con una mano adelante y otra atrás. No digo la de adelante quién y la de atrás qué, pero en fin, definitiva van construyendo riqueza después en el matrimonio, ¿cierto que sí? Claro, es pura bendición. Pero entremos en el texto. Y antes de entrar en el texto les hago una advertencia. Mire, todos los textos pueden ser interpretados, hermenéutica, interpretados desde distintos puntos. Es más, ha habido escuelas desde el principio en la iglesia de interpretación. Y entonces hay un tipo de interpretación que es la interpretación que se llama alegórica, alegoría. Entonces es tomar el texto de alguna manera casi como pretexto para aplicarlo a unas realidades bien diferentes, una alegoría. Por ejemplo, una vid es lógicamente una alegoría. Cuando se dice, mi padre es el viñador, yo soy la vid y ustedes son los sarmientos, es lógicamente una analogía, una comparación a través de la cual se está haciendo una alegoría partiendo de una realidad concreta y haciendo una comparación de un elemento totalmente externo, una cuestión totalmente externa. Ninguno de nosotros es vegetal, aun cuando tengan muchos aquí vida vegetativa, y todos, una parábola es una cosa muy amplia, una parábola es una expresión muy amplia. Machal es la expresión hebrea, machal es la expresión hebrea que se traduce al griego como parabolé. Esa parábola viene de lanzar al lado de, lanzar una realidad desconocida al lado de una conocida para que esa conocida nos dé pistas acerca de la otra. Pero en la parábola o mashal hay muchos tipos. Hay unos tipos como por ejemplo la anécdota, el cuento, la leyenda, el chiste, el enigma. Y hay unas que son más hacia un punto central, hacia una verdad, hacia una enseñanza central, y otras que se quedan fácilmente en la alegoría. La alegoría es comenzar a buscarle detalle tras detalle, comparación tras comparación, a tratar de sacarle mil detallitos. La raíz serían tal cosa, el árbol es tal cosa, las ramas son tal cosa, las hojas son tal cosa. Si usted comienza a sacar de muchas de las parábolas alegoría, está tergiversándola. Hay unas que sí fueron hechas como la alegoría, la parábola de la vid, pero hay otras que no fueron hechas como alegoría, sino que van hacia una enseñanza central, y es esa la que tendríamos que tratar de respetar. Sin embargo, a lo largo de la interpretación, a lo largo de la historia de la interpretación de los textos, hay escuelas teológicas que han abundado mucho en la alegoría, pero eso se presta para abusos, eso se presta para muchos abusos. Por eso en un estudio más claro y más científico de la Biblia, trata la exégesis de descubrir qué decía el autor del texto en ese contexto histórico. ¿Cuál sería el primer sentido del texto bíblico? ¿Cuál sería el primer sentido del texto bíblico? ¿A qué se refería? Antes de uno seguir alegorizando. Por ejemplo, en la parábola que ustedes acabaron de estudiar, la de Lucas capítulo 15, el hijo pródigo, entonces habrá quien diga que el hijo menor eran los paganos, que el hijo mayor era el pueblo de Israel. Esa ya es una alegoría. Puede ser una aplicación, pero es una alegoría. El texto allí, en el contexto donde Lucas no la presentó, nos había presentado el contexto en los primeros versículos, que estaban los fariseos y los escribas, los maestros de la ley, y que estaban los pecadores públicos y las prostitutas, los pecadores a otro lado, publicanos y los pecadores en general, y nos enseñó desde el principio el contexto histórico de ese ministerio de Jesús. Ahí todavía no aparecían los paganos, los no judíos. ¿Que posteriormente se puede hacer una aplicación de esa? Sí, se puede hacer una aplicación de esas, pero se está yendo más allá del texto. Tendría uno que decir, el texto se refiere en primer lugar a esto. La explicación y el contexto nos llevan a esto. Lo que Jesús en su contexto histórico y lo que la comunidad cristiana en un primer lugar quisieron decir fue esto. Y quizás después sí decir, y una posible interpretación también pudiera ser esto o aquello, pero ya es una alegoría. Entonces uno tiene que tratar de respetar el texto, porque puede quedarse en otro tipo de interpretaciones. Esto tendríamos que profundizar más un poco en exégesis y en hermenéutica, pero poco a poco vamos adentrándonos en ello. Volviendo al texto. El texto del capítulo 16, hemos dicho, se refiere a la formación de los discípulos y expresamente lo dijo, mientras que el capítulo 15 iba dirigido en un primer lugar a los fariseos y a los maestros de la ley. Ellos eran los que tenían que responder la parábola que quedó en punta, si el hijo mayor iba a entrar o no. Era ellos a los que les tocaba responder si iban a entrar o no al banquete. La parábola quedó en punta. A ellos les tiró el Señor esa parábola. El administrador infiel, y muchas de las palabras del capítulo 16 van dirigidas en primer lugar a los discípulos, a formarlos en relación a la situación con el dinero y con las riquezas. La situación de los discípulos, como la de todo ser humano, pasa por una cantidad de realidades, pasa por una serie de realidades. Por ejemplo, nuestra posición ante el dinero como seguridad que buscamos en el tener. El tema aquí definido es la economía. Es más, cuando se habla de el administrador a quien acusaban, precisamente la manera como se dice en griego es oikonomos, oikonomos, de donde viene oikonomía, claramente la economía nuestra, que significa pues la gerencia, la administración de la casa, oikos, casa, nomos, como la ley, la administración, la regencia de la casa. Aquí alguno tiene que ver con la economía, ni siquiera con la economía de la casa. No pagan cuentas. Pues bien, la economía, la administración, la gerencia de los bienes materiales, a eso se refiere esta parábola. Y a eso se refiere prácticamente todo este capítulo. No solo este, sino que en San Lucas, como en todos los evangelistas, continuamente nos va a volver a plantear el tema de la actitud del creyente ante las riquezas, ante las posesiones. Ese es uno de los temas fundamentales de la existencia humana. Aquí pudiéramos quedarnos en una larga clase de economía, pero todo eso tiene que ver también. Todo eso tiene que ver. Aquí va a ser lo fundamental desde la fe. ¿Cuál es nuestra actitud ante lo económico? ¿Cuál es nuestra actitud ante el dinero? ¿Cuál es nuestra actitud ante las posesiones? Más adelante, y anotaba bien Marta, hay una palabra acerca del matrimonio, acerca de las experiencias afectivas, sexuales, que tienen que ver también en última instancia con referentes a placer. Y ustedes recuerdan que generalmente se ha sistematizado como en tres punticos los elementos de la vida que coparticipamos como animales con los demás congéneres del reino animal. Sí, el poder, el tener y el placer. En otros momentos nos hemos referido largamente a esas coordenadas de las que, querámoslo o no, nosotros como seres vivos, y mucho más claramente como seres vivos, animales superiores, participamos. Detrás del tener, que es el tema que ahorita nos corresponde en este capítulo 16, detrás del tener están representadas muchas cosas. Detrás del tener, de alguna manera, lo que se está evocando o haciendo referencia es al sustento necesario para la vida diaria. En primer lugar, el alimento. En segundo lugar, el vestido, la casa. Y nosotros le hemos aumentado carro, y que sea último modelo, acciones, en fin, una cantidad de cosas. Pero ¿qué es detrás del tener lo que hay? Es la seguridad que buscamos para la vida. Mientras que los animales más simples, la seguridad que tienen para la vida es el simple comer. Los animales más avanzados, hemos vuelto eso una cosa, entonces no es simple el comer, sino la vivienda, es el vestido, son los lujos y son una cantidad de cosas a través de las cuales queremos asegurar el tener. Y de alguna manera el tener en la economía y en la manera actual se relaciona con el dinero. El dinero, en una de las visiones que hay de la economía, debería representar trabajo acumulado. el dinero debería representar trabajo acumulado. Esa es una de las visiones sobre el dinero. Entonces, supuestamente el trabajo genera bienes, genera posibilidades. Las posibilidades y los bienes se convierten en representatividad a través del dinero y se va acumulando para después irse desplegando y otra serie de cosas. Pero esa es apenas una de las teorías. Pero hay también otras formas de ver la economía, a las cuales no me voy a referir aquí porque esta no es una clase de economía, sino una referencia directa a cómo los discípulos debemos asumir el tener. Debemos asumir esto que supuestamente nos da la seguridad. Ya en otros momentos se nos ha planteado, el discípulo tiene que tener claro que su seguridad solo la da Dios, que su seguridad solo la del reino de Dios. Nos dijo allá en Lucas capítulo 9, versículos 57 y siguientes, cuando hablaba de la vocación, de que las zorras tienen guaridas, que las aves tienen nidos, pero que el Hijo del Hombre no tiene dónde reclinar su cabeza, más que reclinar en la

se quedaron con él. 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

0: Cuando el Espíritu Santo descienda sobre ustedes, recibirán fuerza para ser mis testigos hasta los confines del mundo. Aleluya. Buen día, hermanos. Bienvenidos a esta celebración eucarística. Nos unimos a ella a través de esta Radio Católica Nacional. Vamos a poner a las plantas de la Santísima Virgen María nuestras intenciones y necesidades. En el nombre del Padre, del Hijo y del Espíritu Santo, la gracia de nuestro Señor Jesucristo, el amor del Padre y la comunión del Espíritu Santo esté siempre con todos ustedes.
1: Y con tu espíritu.
0: Celebremos dignamente esta Santa Misa, purificándonos de nuestros pecados. Reconozcámoslos con humildad y sencillez de corazón. Reconociéndolos, pidamos perdón por ellos. Yo confieso ante Dios Todopoderoso y ante ustedes.

0: Es, hermanos, que he pecado mucho de pensamiento, palabra, obra y omisión. Por mi culpa, por mi culpa, por mi gran culpa. Por eso ruego a Santa María, siempre Virgen, a los ángeles, a los santos y a ustedes, hermanos, que intercedan por mí ante Dios nuestro Señor. Dios Todopoderoso, tenga misericordia de nosotros, perdone nuestros pecados y nos lleve a la vida eterna.
1: Amén.

0: Oremos. Oh Dios, recompensa de las almas fieles, que hiciste sagrado este día por el martirio del Papa San Juan I, escucha las plegarias de tu pueblo y concédenos imitar la constancia en la fe de aquel cuyos méritos veneramos. Por nuestro Señor Jesucristo, tu Hijo, que contigo vive y reina en la unidad del Espíritu Santo y es Dios por los siglos de los siglos.
1: Amén. Del libro de los Hechos de los Apóstoles. En aquellos días, mientras Apolo estaba en Corinto, Pablo atravesó las regiones altas de Galacia y Frigia y bajó a Éfeso. Encontró allí a unos discípulos y les preguntó: ¿han recibido el Espíritu Santo? ¿Cuándo abrazaron la fe? Ellos respondieron: ni siquiera hemos oído decir que exista el Espíritu Santo. Pablo replicó: entonces, ¿qué bautismo han recibido? Ellos respondieron: el bautismo de Juan. Pablo les dijo: Juan bautizó con un bautismo de arrepentimiento, pero el advirtiendo al pueblo que debían creer en aquel que vendría después de él, esto es, en Jesús. Al oír esto, los discípulos fueron bautizados en el nombre del Señor Jesús. Y cuando Pablo les impuso las manos, descendió el Espíritu Santo y comenzaron a hablar en lenguas desconocidas y a profetizar. Eran en total unos 12 hombres. Durante los 3 meses siguientes, Pablo frecuentó la sinagoga y habló con toda libertad, disputando acerca del reino de Dios y tratando de convencerlos. Palabra de Dios.
2: Te alabamos, Señor.
1: Cantemos a Dios un canto de alabanza, aleluya.
2: Cantemos al Señor un canto de alabanza, aleluya.
1: Cuando el Señor actúa, sus enemigos se dispersan y huyen ante su faz los que lo odian. Cual se disipa el humo, se disipan, como la cera se derrite el fuego, así ante Dios parecen los malvados.
2: Cantemos al Señor un canto de alabanza, aleluya.
1: Ante el Señor su Dios, gocen los justos y salten de alegría. Entonen alabanzas a su nombre, en honor del Señor toquen la cítara.
2: Cantemos al Señor un canto de alabanza, aleluya.
1: Porque el Señor, desde su templo santo, a huérfanos y viudas da su auxilio. Él fue quien dio a los desvalidos casa, libertad y riqueza a los cautivos.
2: Cantemos al Señor un canto de alabanza.

0: El Señor esté con ustedes.
1: Y con tu espíritu.
0: Del Santo Evangelio según San Juan.
1: Gloria a ti, Señor.
0: En aquel tiempo los discípulos le dijeron a Jesús: ahora sí nos estás hablando claro y no en parábolas. Ahora sí estamos convencidos de que lo sabes todo y no necesitas que nadie te pregunte. Por eso creemos que has venido de Dios. Les contestó Jesús: ¿de veras creen? Pues miren que viene la hora, más aún ya llegó, en que se van a dispersar cada uno por su lado y me dejarán solo. Sin embargo, no estaré solo porque el Padre está conmigo. Les he dicho estas cosas para que tengan paz en mí. En el mundo tendrán tribulaciones, pero tengan valor porque yo he vencido al mundo. Palabra del Señor.
1: Gloria a ti, Señor Jesús.
0: Muy estimados hermanos que a través de la Radio Católica Nacional están unidos a nosotros en esta mañana. Habíamos celebrado en el día de ayer la Ascensión del Señor, y esta fiesta nos había recordado que Jesús, a pesar de su ausencia física, sigue presente en nosotros y en medio de nosotros de una manera espiritual. Es decir, que Jesús tiene otra manera de estar presente, ya no corporalmente, sino espiritualmente. Y esto debe llenarnos de gozo porque no nos podemos sentir abandonados. Jesús no nos abandonó. Jesús sigue asistiéndonos, sigue fortaleciéndonos en nuestro caminar de retorno al Padre. Sabemos que el destino del hombre es venir del Padre Dios y volver al Padre. Y Jesús ha venido precisamente para irnos conduciendo al Padre. Y no podía Él dejar esta tarea. La sigue realizando a través de su presencia espiritual. Tenemos que estar convencidos de que Jesús está con nosotros. Él sigue vivo y actuante, o más bien interactuante. Él sigue presente en nuestro caminar, sosteniendo nuestros pasos para que podamos orientar nuestra vida hacia esa eternidad, hacia esa Pascua, hacia esa glorificación que Él ha inaugurado para nosotros. Esta fiesta de la Ascensión que celebramos ayer también nos recuerda que nuestro destino es un destino de eternidad, es un destino de inmortalidad, y que tenemos que ir construyendo desde ya ese destino con nuestro buen obrar, procurando hacer el bien, evitando el mal y haciendo el bien. Debemos siempre estar orientados hacia esa Pascua definitiva, convencidos, firmemente convencidos de que Jesús está con nosotros. Pero lo más importante es que procuremos siempre vivir en esa confianza en Dios. Vendrán tribulaciones, vendrán adversidades en la vida, pero nuestra confianza tiene que estar siempre firme en el Señor. Nuestra confianza debe estar siempre, pudiéramos decir, a toda prueba en el Señor. No nos puede dar miedo la tribulación si estamos verdaderamente sostenidos por el Señor Jesús. Lo más importante también es que sepamos buscarlo, que con humildad y sencillez de corazón sintamos la necesidad de Jesús en nuestra vida. Jesús lo dijo muy claramente en otros de los textos evangélicos. Pidan y se os darán. Busquen y encontrarán. El cristiano es la persona que siempre está en búsqueda de Jesús, como la fuente de la paz, como la fuente de la alegría verdadera. El cristiano es aquel buscador de Jesús que al encontrarlo, con gozo, lo da a los demás. Así como hicieron los apóstoles, así como lo han hecho tantos cristianos que, sintiendo el gozo de la presencia de Dios, han sentido la necesidad de contagiar ese gozo a los demás. Pablo VI, en una de sus alocuciones, nos recordaba que nadie que haya sentido el gozo de la presencia de Dios en su vida podrá resistir la necesidad de anunciarlo a los demás. Pidámosle al Señor que cada día nos dé un mayor convencimiento de su presencia y de su asistencia. Que cada día nos dé mucha más humildad para saberlo buscar, para poderlo encontrar y encontrándolo poderlo comunicar con gozo a los demás, anunciarlo con gozo a los demás. Francisco, el Papa Francisco, siempre nos exhortaba a la alegría contagiosa, al gozo contagioso. Pero si no tenemos ese gozo, ¿cómo lo vamos a dar a los demás? Procuremos ese gozo de sentir la cercanía de Jesús en nuestra vida. Que así sea. Amén.

0: Oren, hermanos, oren para que este sacrificio mío, que también es de ustedes, sea agradable a Dios Padre Todopoderoso.
1: El Señor recibe de tus manos ese sacrificio para alabanza y gloria de su nombre, para nuestro bien y el de toda su santa iglesia.
0: Que este sacrificio inmaculado nos purifique, Señor, y fortalezca nuestros corazones con el poder divino de tu gracia, por Jesucristo tu Hijo, nuestro Señor.
1: Amén.
0: El Señor esté con ustedes.
1: Y con tu espíritu.
0: Levantemos el corazón.
1: Lo tenemos levantado hacia el Señor.
0: Demos gracias al Señor nuestro Dios.
1: Es justo y necesario.
0: En verdad, es justo y es necesario. Es nuestro deber y salvación darte gracias siempre y en todo lugar, Señor Padre Santo, Dios Todopoderoso y Eterno. Porque el Señor Jesús, Rey de la Gloria, triunfador del pecado y de la muerte, ante la admiración de los ángeles ascendió a lo más alto de los cielos como mediador entre Dios y los hombres, juez del mundo y Señor de los espíritus del cielo. Y no se fue para abandonar nuestra pequeñez, sino para que nosotros, sus miembros, tengamos plena confianza de que lo seguiremos a donde Él, nuestra cabeza y principio, nos ha precedido. Por eso el mundo entero se desborda de alegría con esta abundante fusión de gozo pascual, y también las virtudes del cielo y las potestades angélicas cantan sin cesar el himno de tu gloria.

0: Santo eres en verdad, Señor, fuente de toda santidad. Por eso te pedimos que santifiques estos dones con la efusión de tu Espíritu, de manera que se conviertan para nosotros en el cuerpo y la sangre de Jesucristo nuestro Señor, el cual, cuando iba a ser entregado a su pasión, voluntariamente aceptada, tomó pan, dándote gracias lo partió y lo dio a sus discípulos, diciendo: tomen y coman todos de él, porque esto es mi cuerpo que será entregado por ustedes. Señor mío y Dios mío, Señor mío y Dios mío, yo creo, pero aumenta mi fe. Del mismo modo, acabada la cena, tomó el cáliz, dándote gracias de nuevo. Lo pasó a sus discípulos diciendo: tomen y beban todos de él, porque este es el cáliz de mi sangre, sangre de la alianza nueva y eterna, que será derramada por ustedes y por muchos para el perdón de los pecados. Hagan esto en memoria mía. Señor mío y Dios mío, Señor mío y Dios mío, yo creo, pero aumenta mi fe. Este es el sacramento de nuestra fe.
1: Anunciamos su muerte, proclamamos su resurrección. Ven, Señor Jesús.
0: Así pues, Padre, al celebrar ahora el memorial de la muerte y resurrección de tu Hijo, te ofrecemos el pan de vida, el cáliz de salvación, y te damos gracias porque nos haces dignos de servirte en tu presencia. Te pedimos humildemente que el Espíritu Santo congregue en la unidad a cuantos participamos del cuerpo y sangre de Cristo. Acuérdate, Señor, de tu Iglesia extendida por toda la tierra, y con el Papa León, nuestro obispo Alfredo José, sus obispos auxiliares Danilo, David y Max, y todos los pastores que cuidan de tu pueblo, llévala a la perfección por la caridad. También acuérdate de nuestros hermanos que durmieron en tu paz. Encomendamos en este momento a nuestros familiares y amigos difuntos, especialmente a los que recientemente han fallecido. Admítelos a contemplar la luz de tu rostro, ten misericordia de todos nosotros y de nuestros familiares y amigos, especialmente enfermos, dependientes de la droga, del alcohol, de los que se han encomendado a nuestra oración, nos han pedido que oremos por ellos. Y así con María la Virgen, Madre de Dios, Madre nuestra, bajo las advocaciones de su Inmaculado Corazón, patrona principal del Ecuador, y de Nuestra Señora de Guadalupe, patrona de América Latina, San José, su castísimo esposo, los apóstoles, los mártires, el venerable Padre Julio María Matovelli y cuantos vivieron en tu amistad a través de los tiempos, merezcamos por tu Hijo Jesucristo compartir la vida eterna y cantar tus alabanzas. Por Cristo, con Él y en Él, a ti Dios Padre Omnipotente, en la unidad del Espíritu Santo, todo honor y toda gloria, por los siglos de los siglos.
1: Amén.
0: Fieles a la recomendación que hoy la palabra del Señor nos hace, de saber confiar siempre en Dios, de saber siempre poner nuestra vida en sus manos, seguros, convencidos de que su poder salvador siempre está a nuestro lado, digamos juntos la oración que Cristo mismo nos enseñó. Padre nuestro que estás en el cielo, santificado sea tu nombre. Venga a nosotros tu reino, hágase tu voluntad en la tierra como en el cielo. Danos hoy nuestro pan de cada día. Perdona nuestras ofensas, como también nosotros perdonamos a los que nos ofenden. No nos dejes caer en la tentación y líbranos del mal. Líbranos, Padre bondadoso, de todos los males, concédenos la paz en nuestros días, para que, ayudados por tu misericordia, vivamos siempre libres de pecado, protegidos de toda perturbación, mientras esperamos la venida gloriosa de nuestro Dios y Salvador, Jesucristo.
1: Tuyo es el reino, tuyo es el poder y la gloria por siempre, Señor.
0: Señor Jesucristo, que dijiste a los apóstoles: la paz les dejo, mi pan les doy. No tengas en cuenta nuestro pecado a causa de nuestra fragilidad, debilidad y miseria. Mira más bien nuestra fe, que es la fe de tu iglesia, y conforme a tu palabra, concédenos la paz y la unidad, tú que vives y reinas por los siglos de los siglos.
1: Amén.
0: La paz del Señor esté siempre con ustedes.
1: Y con tu espíritu.
0: En Cristo, que nos ha hecho hermanos con su cruz, démonos allá en nuestras casitas el saludo de la paz como signo de reconciliación.

0: Este es Jesús, el Cordero de Dios, que quita el pecado del mundo y da la paz. Dichosos los que participemos de esta comida. Señor,
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0: Ven, hostia divina, ven, hostia de amor, ven, haz en mi pecho perpetua mansión.
1: Ven, hostia divina, ven, hostia de amor, ven, haz en mi pecho perpetua mansión.

0: Alma de Cristo, santifícame. Cuerpo de Cristo, sálvame. Sangre de Cristo, embriágame. Agua del costado de Cristo, lávame. Pasión de Cristo, confórtame. Oh, mi buen Jesús, óyeme. Dentro de tus llagas, escóndeme. No permitas que me aparte de ti. Del enemigo malo, defiéndeme. A la hora de mi muerte, llámame y mándame ir a ti, para que con tus santos te alabe y te bendiga por los siglos de los siglos. No los dejaré huérfanos, dice el Señor. Volveré nuevamente y su corazón se alegrará. Aleluya. Oremos. Señor, muéstrate benigno con tu pueblo, al que has alimentado con los sacramentos celestiales, y haz que del antiguo pecado pasemos a la vida nueva, por Jesucristo tu Hijo, nuestro Señor.
1: Amén.
0: El Señor esté con ustedes.
1: Y con tu espíritu.
0: La bendición de Dios Todopoderoso, Padre, Hijo y Espíritu Santo, descienda sobre ustedes, sus familiares y amigos, y les acompañe siempre.
1: Amén.
0: Hermanos, esta Santa Misa ha terminado. Un feliz permanecer en familia. Pueden estar en la paz del Señor.
1: Demos gracias a Dios nuestro Señor.

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Con súper energía queremos decirles buenos días, amigos queridos, marcando exactamente las 8:06 de la mañana. Es el tiempo perfecto para reunirnos en nuestra cita, en nuestro morning show en directo, Prensa Positiva, desde RCN en tu corazón. Sí se puede, sí se pudo, señores. Que esa sea la premisa de este día, de esta jornada y de esta semana que estamos apenas iniciando. Muy, pero muy buenos días, mi gente maravillosa. ¿Cómo están? ¿Qué tal estuvo el fin de semana? ¿Lo pasaron muy bien? ¿Descansaron? ¿Están con las baterías recargadas? Bueno, queremos abrazarlos a todos ustedes en el Ecuador y en el mundo entero en este lunes 18 de mayo. Ya amanecemos con el corazón pues latiendo a 1000 por hora, por supuesto, así lleno, llenito de gratitud aquí en directo Prensa Positiva. Yo soy Edita Zavala hasta las 10 de la mañana en este viaje que apenas estamos iniciando. Y por supuesto, iniciamos, valga la redundancia, empezamos, mejor dicho, pues con una frase que nos motive, que nos inspire, que sea como esa base para esta jornada, ¿no? He aprendido a lo largo de los años que cuando uno tiene la mente decidida, el miedo disminuye. Ay, lo dijo la valiente activista de los derechos civiles Rosa Parks, a quien admiramos profundamente. He aprendido a lo largo de los años que cuando uno tiene la mente decidida, el miedo disminuye. ¡Qué verdad tan grande, tan profunda, mi gente! Así que vamos a tomar esa decisión, especialmente aquella decisión que venimos postergando, a dar ese primer paso, que hoy sea un día inolvidable en ese sentido, porque cuando tu convicción es más grande que tu duda, te vuelves imparable, recuérdalo por favor. 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Y con esta energía de triunfo, de decisión y empoderamiento, mi gente, quiero saludar a este equipazo de lujo. Ivancho, Iván Moya en la producción. Meli, buenos días, feliz semana. Melanie Muyo en los controles. Y tenemos todo a punto de caramelo para entregarles la primera dosis de grandes éxitos. Y nos ponemos setenteros, diría yo, porque los primeros invitados a escena nos invitan a recordar aquella época dorada de los acetatos, de los brillos, lentejuelas, que nunca pasan de moda, por cierto, de los afros y demás, porque la época disco marcó a toda una generación y ha trascendido el tiempo y las fronteras y generaciones también. Por eso abrimos el telón, mis amigos, suéltelo, Meli, porque Bonnie M son los encargados de decirles buenos días. Aquí empezamos, como nos gusta, la fiesta de los éxitos. Feliz lunes, feliz semana, feliz jornada, que sea muy bendecida para todos. Aquí empezamos en directo, Prensa Positiva, desde RCN en tu corazón. Oh, sí.

0: Así es, 8:20 de la mañana, mis queridos amigos. Aquí estamos calentando motores para toda esta etapa mundialista que se vivirá intensamente en nuestro Morning Show en directo. Prensa Positiva, desde RCN, en tu corazón, a 24 días, 6 horas, 38 minutos, 44 segundos, señores. Estamos del pitido inicial ya de esa fiesta mundialista. Ajá, 24 días para la Copa Mundial. Y la edad, mis amigos, es solamente un número. Estamos en plena cuenta regresiva hacia la Copa Mundial de la FIFA 2026 con una estadística histórica diaria, es lo que nos comparten en los portales precisamente de la FIFA en este Mundial de Estados Unidos, pues 1994, recordándolo, los compañeros de selección cameruneses, pues Roger Milla y Rigobert Song, tenían una diferencia de edad de nada menos 24 años y 42 días, sigue siendo la mayor diferencia de edad entre compañeros de selección en la historia de la Copa Mundial. Y aquí en directo nos gusta compartir con ustedes todo este tipo de curiosidades y, por supuesto, en modo aficionado, ¿no? El jugador de 42 años se convirtió en el primer jugador de campo de más de 40 años en participar en un mundial. La convocatoria del joven de 17 años fue toda una sorpresa a instancias de Milla. No me lo podía creer cuando me convocaron, dijo Song. Había visto el mundial en 1990 apiñado alrededor de un televisor en blanco y negro. Roger Milla me parecía un crack. Provocó una auténtica euforia en Camerún. Ni en mis sueños más descabellados habría imaginado que solo 4 años después sería su compañero de equipo en un mundial. Yo solo tenía 17 años y él era Roger Milla. Así es, el viejo león, añadió. Es un récord del que me siento totalmente orgulloso. Hemos demostrado que Camerún es una tierra llena de talento y que no hay brecha generacional. Bien dicen por ahí que la edad solamente es un número, mis queridos amigos, así que es el espíritu el que nos mantiene siempre jóvenes, jóvenes y bellos, ¿ah? Vamos a continuar como siempre, como nos gusta, saludando a todas nuestras frecuencias que cada mañana, cada día, cada tarde, cada noche amplifican nuestra señal. Así que aquí seguimos marcando el ritmo de tu jornada en nuestro Morning Show con esa energía que cruza cordilleras. Es por eso que queremos enviar un abrazo enorme de esos que nos reinician, ¿no? Para toda nuestra gente maravillosa que nos está escuchando, que nos sintoniza, pues en Santo Domingo de Los Áchilas en 101.7 FM. Buenos días en Imbabura en 104.7. Ahí estamos para ustedes en El Loro, activadísimos como siempre en 99.9 FM. Manaví, tierra hermosa de mis sueños, en 88.9, en Pichincha, transmitiendo desde la Basílica del Voto Nacional para toda la provincia en 94.1, y aquellos que nos escuchan en todo el país y desde cualquier rincón del planeta, los abrazamos a cada uno de los internautas que nos prefieren y nos sintonizan siempre en www.rcncatolica.com, y a toda nuestra comunidad bellísima que ya está activadísima también en nuestra línea de WhatsApp 096-1226-349, 096-1226-349, y bueno, tenemos mucha tela por cortar el día de hoy, así que quédense a nuestro lado, acomódense, porque esto va hasta las 10 de la mañana, bueno, 5 para las 10, así es, donde estaremos compartiendo con ustedes esto que nos apasiona y nos llena el corazón de tanta gratitud y alegría.
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0: Ocho y 8:25 en la mañana es el tiempo ideal para que juntos hagamos un viaje en el tiempo, en estas perlas cultivadas en efemérides, porque les quiero contar que un día como hoy, 18 de mayo, pero de 1969, la historia aeroespacial daba un paso gigante, señores. Según los archivos de National Geographic, pues despegaba la misión Apolo 10. No fue la que pisó la luna, ¿no? Pero fue la que Bueno, fue el ensayo general perfecto que orbitó nuestro satélite natural, la luminaria Luna, allanando el camino para que el Apolo 11 hiciera historia 2 meses después. Ajá. Bueno, a veces podemos sentir que nos esforzamos muchísimo y no llegamos a la meta final, ¿cierto? Así que no vamos a frustrarnos. Estamos en nuestro modo Apolo 10. Estamos ensayando, estamos aprendiendo y preparando el terreno porque nuestro gran momento de pisar la Luna está a punto de llegar. Vamos a confiar en el proceso. Esa es la invitación que quiero realizar, porque muchas veces abandonamos justo cuando estamos por coronar. Así es, así que esta es una gran invitación para todo, para seguir persistiendo con constancia y perseverancia, mis queridos amigos, y no desistir. Bueno, seguimos revisando lo que ha ocurrido un día como hoy en la historia. Muchísima atención. En 1868, un 18 de mayo, nace Nicolás II, el último zar de Rusia. En 1920, un día como hoy, nace el Papa amigo, el Papa Juan Pablo II en Polonia, así como lo escuchan. Hoy también se celebra en todo el mundo el Día Internacional de los Museos. ¡Qué chévere! El 18 de mayo, celebramos este Día Internacional de los Museos para concienciar a las personas acerca de la relevancia de los museos como medio para el intercambio cultural, para esa riqueza que nos brindan de sabiduría siempre. ¿Por qué se celebra? Les quiero contar. La creación de este día ha sido por iniciativa del Consejo Internacional de Museos, conocido como ICOM, en el año 1977. El Día Internacional de los Museos es una fecha ideal, no solo para visitar los museos de la localidad, acá en la capital tenemos tantos y tan bellos, sino para aprender sobre estas organizaciones sin fines de lucro, que ejercen el rol de guardianes para el acervo cultural de la humanidad. Ajá. Bueno, y cada año tiene un lema, y les quiero contar que el lema del Día Mundial de los Museos para este 2026 es el siguiente: Museos, uniendo un mundo dividido. Destaca el papel de los museos como espacios de encuentro, diálogo y entendimiento en una sociedad marcada por las divisiones culturales, sociales y geopolíticas. Celebrado cada 18 de mayo, como les vengo contando, por el Consejo Internacional de Museos, el evento de este 2026 pone en relieve, pues, la capacidad de los museos para conectar comunidades, para fomentar la inclusión y promover así el respeto hacia la diversidad. Más allá de conservar el patrimonio, los museos actúan como lugares de aprendizaje y también de reflexión, ¿no? Que nos ayudan a construir sociedades más pacíficas e inclusivas, que es tan importante. Y el lema de este año también coincide con el aniversario número 80 del ICOM y se relaciona con varios objetivos de desarrollo sostenible, especialmente aquellos centrados en la reducción de desigualdades, la promoción de la paz, que esa sea nuestra bandera, amigos, y la cooperación internacional. ¿Qué podemos encontrar en un museo? Bueno, esta institución sin fines de lucro que ofrece exhibiciones, exposiciones y muestras para la educación y disfrute de sus visitantes, de los turistas y demás, y de la comunidad en general, bueno, sobre la cultura, arte e historia de diversas partes del mundo, porque quien no conoce su historia, pues tiende a repetirla, ¿no? Se dedica a la investigación y conservación del patrimonio material e inmaterial de la humanidad. Y como vivimos en un ambiente y en un mundo altamente globalizado, donde la cultura está comenzando a dejarse permear por las costumbres y tradiciones de otras latitudes, es importante, pues, conectar con la importancia de los museos. El aporte de los conocimientos de los museos es incalculable, es una riqueza maravillosa, contribuyendo a tener un mayor entendimiento

mucho más. Y lo más chévere de esto es que es apto para todas las edades y sus instalaciones están acondicionadas para personas con limitaciones físicas y también con discapacidades visuales. El acceso al público es de bajo costo o en muchos casos también gratuito, a excepción de algunas exhibiciones y exposiciones privadas. Podemos ubicar información sobre los museos del mundo en internet y efectuar también recorridos virtuales. Esto en la pandemia se puso muy en boga, ¿no? Que nos acercan al arte, a la historia, a la cultura sin necesidad de movernos de casa, porque los museos son una red que no conocen fronteras y eso nos encanta. Así que hoy en el Día Mundial de los Museos Internacionales, los museos, vamos a animarnos a visitar el que tengamos cerca, ¿no? O al menos compartir información en las redes sociales acerca de este tema tan importante que nos permite, pues, abrazar el patrimonio material e inmaterial de los pueblos, y es maravilloso. Y es por eso que hoy le damos esta relevancia, porque así se lo merece. ¿Saben también que celebramos el día de hoy? Ajá, es el Día Mundial de la Fascinación por las Plantas. Y estoy en ese club, soy la señora de las plantas, junto a mi mami, porque amamos las plantas, que siempre no solamente nos llenan de belleza nuestros espacios, sino que también nos brindan mucha salud. Y es por eso que hoy queremos hacer hincapié en este Día Internacional de la Fascinación por las Plantas. ¿Cuál es tu planta favorita? Cuéntame, por favor, participa. ¿Cuál es la que tienes mimada? Yo le tengo hasta nombres a mis plantas que me acompañan tantos años y les agradezco, pues, muchísimo que siempre, pues, no solamente, como les comentaba, embellezcan el hogar, sino que también nos ofrezcan, pues, esas dosis de oxígeno y de energía y de salud. Los amantes de las plantas, como yo, así es, tenemos este día muy especial para celebrar, porque el 18 de mayo se celebra el Día Internacional de la Fascinación por las Plantas, con la finalidad de destacar el papel fundamental de investigación de las plantas en la conservación del ambiente y los beneficios que brindan a los seres vivos. Así que hay muchas plantas fascinantes que siempre nos brindan, pues, bienestar, salud y bienestar, y de eso se trata. Bueno, ¿por qué se celebra? La creación de esta efeméride en el año 2012 ha sido por iniciativa de la Organización Europea para la Ciencia de las Plantas, conocida como EPSO, con la finalidad de divulgar la importancia de las plantas en áreas tales como la agricultura, la producción sostenible de alimentos, silvicultura, horticultura, y cuenta con el respaldo, promoción y difusión por parte de instituciones científicas, universidades, empresa privada, jardines botánicos y particulares. Ay, acá en Quito tenemos un jardín botánico fascinante a propósito de este tema, mis queridos amigos. Así que hoy también valga la oportunidad para visitarlo. Es un día para celebrar hoy y siempre. Hay un sinfín de motivos por el que las personas sentimos una fascinación genuina por las plantas. Son hermosas, necesarias para la vida en la tierra y nos deleitan con sus diversas formas, colorido y especies. ¡Qué lindo! ¡Qué linda que es la creación de Dios! Por supuesto, y aquí la estamos resaltando. Nos vamos con los éxitos, luego una pausa chiquitica. Ustedes quédense con nosotros porque esto apenas inicia y tenemos mucho que compartirles en directo. 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

8:43 en la mañana es el tiempo perfecto para compartir pues nuestras perlas cultivadas en coaching de vida, mis queridos amigos. Así es. Bueno, a veces el agotamiento que podemos sentir no es por el trabajo físico, sino por todo lo que venimos arrastrando en silencio en nuestra mente y en nuestro corazón. Así que quiero hacerte una pregunta que va directo precisamente a tu alma. ¿Qué tan pesada está la mochila que cargas hoy? A veces sentimos que estamos estancadas, que el cuerpo nos duele, que no avanzamos, porque esto va para mis chicas de En Directo Prensa Positiva. Por supuesto, un mensaje súper especial. A veces no nos damos cuenta de que seguimos cargando el peso de las heridas antiguas. Personas que nos fallaron, que nos lastimaron, que nos hirieron. Situaciones injustas o peor aún, errores propios que no nos perdonamos. Aferrarnos al resentimiento, ¿sí? Es como tomar veneno y esperar que la otra persona se enferme. 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Así que ya te voy a contar más adelantito algunos detalles al respecto. 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Ajá, y con esto vamos a compartirles la historia de hoy que se llama Los dos monjes y el río. Cuentan por ahí que dos monjes budistas, uno anciano y sabio y el otro muy joven y estricto, caminaban de regreso a su monasterio después de una fuerte tormenta. El camino estaba lleno de lodo y grandes charcos de agua. Al llegar a la orilla de un río que se había desbordado, encontraron a una hermosa joven vestida con un fino kimono de seda. La mujer estaba llorando porque necesitaba cruzar al otro lado para llegar a su aldea, pero si lo intentaba, la corriente y el lodo arruinarían por completo su vestido, que era tan hermoso. El joven monje, recordando las estrictas reglas de su religión que les prohibían siquiera mirar o tocar a una mujer, apartó la vista de inmediato y se dispuso a cruzar, ignorándola por completo. Sin embargo, el monje anciano se acercó a ella, la cargó suavemente en sus brazos, cruzó el río embravecido y la dejó a salvo en la otra orilla. La joven le hizo una reverencia de gratitud y cada quien siguió su camino. Los dos monjes continuaron su caminata hacia el monasterio en absoluto silencio, pero por dentro, el monje joven estaba hirviendo de rabia y desconcierto. No podía creer lo que su maestro había hecho. Pasaron una, dos, tres horas de caminata y el joven ya no pudo aguantar, ya no pudo contenerse más. Estalló en reclamos. Maestro, no lo entiendo. ¿Cómo se le ocurre? Nuestros votos son sagrados. Los monjes no debemos acercarnos a las mujeres y mucho menos tocarlas. ¿Cómo fuiste capaz de cargar a esa joven en tus brazos? Has roto nuestras reglas milenarias. El monje anciano se detuvo. Lo miró con infinita paz, sabiduría y amor. Sonrió y le respondió: hijo mío, yo dejé a esa mujer en la orilla del río hace más de 3 horas. ¿Por qué tú la sigues cargando? Ah, qué bonita reflexión. Porque cuántas veces en la vida actuamos exactamente como ese joven monje. Alguien nos hizo daño, vivimos una traición, o pasamos por una situación injusta hace días, meses o incluso años. Ese evento ya pasó, ya quedó atrás en la orilla del río. Pero nosotros lo seguimos alimentando, lo seguimos cargando en la mente y en el corazón. Y luego pues repercute hasta en nuestra salud. El resentimiento, la ira, la falta de perdón no lastiman a quien te ofendió. Así es, te lastiman a ti que sigues cargando ese peso muerto por el camino de tu vida. El poder del perdón no significa justificar lo que te hicieron.
Significa tener la valentía de decir, ya no voy a cargar más con este peso. Usa el poder de la acción, libérate del pasado, suelta a esa persona en la orilla del río. Permítete caminar ligero hacia tu grandeza. 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Y con eso vamos a continuar con los éxitos que hemos preparado para todos ustedes, amigos queridos. Muchísimas gracias por seguir con nosotros, junto a nosotros, aquí en nuestro Morning Show en directo desde RCN en tu corazón. Lo que viene va para ti, así que disfrútalo mucho porque queremos compartir esta fusión de grandes talentos junto a Bono de YouTube y Mary J. Blige, que suena así con uno de sus emblemáticos himnos que se llama One.

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1: Y 57 en la mañana y tenemos perlas cultivadas en salud y bienestar, porque tu salud empieza por pequeños hábitos diarios. Así es, y hoy por eso quiero compartirles un dato fascinante sobre la terapia de luz matutina, de la cual en otra ocasión les comenté un poquito. Siempre es bueno recordarlo, porque los neurocientíficos han comprobado que exponerte a la luz natural del sol durante los primeros 30 minutos después de despertar regula tu ritmo circadiano. Esto no solamente mejora dramáticamente tu calidad de sueño en la noche, sino que reduce los niveles de ansiedad matutina en un 40%. Así es, un porcentaje bastante considerable. Así que mañana, antes de ver el celular, abre la ventana, respira y deja que el sol te abrace y te salude. 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Maravilloso, así que hay que apostar también. El conocimiento es poder, mis amigos. Les quiero contar en estas perlas cultivadas, a propósito de poder, bueno, en salud y bienestar, que caminar 8.500 pasos al día podría evitar el rebote tras una dieta. Una nueva investigación presentada por el Congreso Europeo sobre Obesidad 2026 reveló que caminar alrededor de 8.500 pasos diarios puede ayudar a las personas a mantener la pérdida de peso después de una dieta. El hallazgo apunta a una estrategia sencilla y accesible para combatir uno de los mayores problemas en el tratamiento de la obesidad: recuperar los kilos perdidos con el tiempo. Los investigadores explican que muchas personas logran bajar de peso inicialmente, pero la mayoría recupera parte o incluso todo ese peso en un periodo de 3 a 5 años. El estudio destaca que el verdadero reto no es adelgazar, sino mantener los resultados a largo plazo. Además, el estilo de vida, hay que mimarnos, cuidarnos y consentirnos. Vámonos con esto, que ya está listo para salir a escena, mis queridos amigos, que suena así. Ay, con este sabor de Ozuna, Selena Gómez y Cardi B, el famoso Taki Taki, que lo estaba solicitando y con mucho gusto lo programamos para ti. Disfrútalo. Feliz inicio de semana.

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5: ¡Hola! 9:06 en la mañana es el tiempo ideal para darle la bienvenida a nuestro querido compañero Ramiro Chimbo, quien ya se encuentra listo en las instalaciones del EQ911 para contarnos todos los pormenores, cómo amanece Quito. Ya estaba medio soleado cuando estábamos llegando a la estación y por supuesto, pues la medida del pico y placa, todos los detalles, cómo está latiendo las diferentes arterias de la capital y del país. Ramiro, feliz semana para ti, bienvenido, ¿cómo estás?
6: ¿Qué tal, Edita? Un gusto saludarte, lo mismo. Deseamos que tengas un excelente inicio de semana para ti y todo tu equipo de trabajo. Efectivamente, nosotros desde la Central de Emergencias ya tenemos los pormenores del tránsito vehicular en el país, así como en el Distrito Metropolitano de Quito. A mis espaldas ya podemos apreciar distintos visualizadores y esta vez precisamente nos vamos a desplazar a la ciudad de Ambato. Acá podemos apreciar en las inmediaciones de la Plaza Primero de Mayo gran afluencia de personas, tráfico vehicular alto en el punto. Debido a que se puede apreciar gran presencia de comerciantes, también se refleja rayos solares en el sitio, ya no se registran lluvias en el sector, circule con precaución. Siempre es importante recomendar desde el EQ911, disminuya la velocidad en el perímetro urbano de 50 km/h. En la Plaza Primero de Mayo no existen novedades de emergencias reportadas al 911. Continuamos con nuestro monitoreo y nos vamos a desplazar a la ciudad de Pelileo. En la entrada, exactamente en la vía que conduce a la ciudad de Baños, el tráfico vehicular se encuentra completamente despejado. Apreciamos en imágenes cómo la calzada se encuentra expedita a esta hora de la mañana, 9:08. Si usted va a dirigirse desde la ciudad de Ambato hacia la ciudad de Puyo, Baños, puede tomar esta ruta que no se encuentra con ningún tipo de novedades. Continuamos con nuestro monitoreo y nos vamos a desplazar a la ciudad de Guayaquil, exactamente en la avenida Francisco de Orellana, en el sector de las Cinco Esquinas. esta arteria vial importantísima de la ciudad de Guayaquil presenta a esta hora de la mañana tráfico vehicular medio. No se registran novedades, de momento vemos sobre el carril izquierdo que se encuentran detenidos los vehículos, esto por la operación de los semáforos en el sector. El resto, no se tiene novedades de tránsito vehicular en la ciudad de Guayaquil, cielo parcialmente nublado, no se registran lluvias acá en la ciudad. Vamos a dirigirnos de esta vez, ya nos vamos a situar en la ciudad capital, amigos oyentes de RCN, exactamente en el sector de San Bartolo, en las inmediaciones de la calle Palenque y Maldonado. Pedro Vicente Maldonado, una arteria vial importantísima, a las cercanías del Centro Comercial del Recreo, no se registran novedades, un poco de tráfico vehicular en el sentido sur-norte, del lado contrario, el tráfico vehicular se encuentra completamente habilitado, no existen novedades, y continuamos con nuestro monitoreo de videovigilancia. Nos vamos a ubicar en el sector de la Magdalena, en las inmediaciones de la estación del metro, sobre la avenida Rodrigo de Chávez y 5 de junio, tráfico vehicular totalmente disponible, no encontramos novedades, de momento se reflejan la parada de transporte público, pero no existen novedades. Cielo completamente despejado en el sur de Quito, no apreciamos novedades, amigos oyentes. Continuamos con nuestro monitor y nos vamos a desplazar exactamente a la avenida Mariscal Sucre y a Javi. Acá el tráfico vehicular de igual forma no se refleja novedades. Lo que sí queremos comunicarles, amigos oyentes, acá sobre la Mariscal Sucre existe un siniestro de tránsito exactamente en la parada de El Pintado. Acá se refleja un siniestro de tránsito que involucró a una persona herida por atropello. Al momento la circulación vehicular se encuentra parcialmente habilitada en sentido norte-sur. Tome en cuenta esta información. Y desde el 911 se coordinó recursos con el Cuerpo de Bomberos de Quito y la Agencia Metropolitana de Tránsito en el sur de la capital. Nos vamos a trasladar rápidamente con nuestro monitoreo al sector norte de Quito, sobre la avenida de la Prensa y Zamora. Acá el tráfico vehicular se desarrolla con total normalidad. Recordemos que los límites de velocidades en el metro urbano, 50 kilómetros por hora. Vamos a desplazarnos a otro punto de video vigilancia para ir finalizando. Nos encontramos en la Mariscal Sucre y pasaje Cabuñal, en las inmediaciones del Centro Comercial El Condado. La vía que dirige al sector de Ponciano, así también al redondel del condado, no refleja novedades. Finalizamos con nuestro reporte de tránsito vehicular, ubicándonos precisamente en la avenida Simón Bolívar, sector La Hormigonera. Acá el tráfico vehicular se desarrolla con total normalidad. Recomendamos desde el ECU 911 circular con precaución, respetando las señales de tránsito. 9 de la mañana con 11 minutos. Esta es la información desde el ECU 911 para Católica RCN en tu corazón. Recuerde que el pico y placa el día de hoy aplica para los dígitos 1-1. Desde el ECU 911 reportó Ramiro Chimo. Buenos días.
5: Buenos días para ti también, mi querido Ramiro. Muchísimas gracias, como siempre, impecable ese reporte. Te deseamos lo mejor en este día, en esta jornada, y por su ahí se ve un dedito. Y el resto de la semana, feliz día, y a través tuyo a todos tus compañeros en el ECU 911. Nosotros seguimos aquí en directo, Prensa Positiva, mis queridos amigos, llenándonos de energía, como nos gusta, iniciando la semana. ¿Sabían que desde la neurociencia, el resentimiento crónico mantiene nuestro cuerpo en estado de alerta constante? Te sube el cortisol, te quita el sueño, apaga tu sistema inmunológico, y eso obviamente repercute luego en enfermedades físicas. Así es, porque perdonar no significa darle la razón a quien te lastimó, no significa condonar un mal comportamiento, ni olvidar lo que sucedió. Perdonar es un acto de amor propio, es recuperar tu paz mental, y eso es exactamente lo que vamos a cultivar el próximo 10 de junio a las 4 de la tarde, nuestro siguiente miércoles boutique, el poder del perdón, libérate del pasado, y serán 90 minutos de mentoría VIP. 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Nosotros continuamos aquí en directo desde RCN, en tu corazón.

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1: Muchas gracias, Meli. Ya que estamos en el Día Internacional de los Museos, Quito alberga una impresionante red de más de 25 espacios culturales. Los mejores museos de la ciudad combinan historia precolombina, arte colonial, modernismo y arqueología, destacando especialmente la Capilla del Hombre de Osvaldo Guayasamín, que les quiero contar un poquito nada más, que está ubicada en el barrio Bellavista, en la calle Mariano Calvache. Es un monumental complejo de arte dedicado al ser humano y a las culturas precolombinas, creado por el maestro ecuatoriano Osvaldo Guayasamín. El Museo Casa del Alabado, situado en una casona colonial del siglo XVII, en pleno casco colonial, en pleno centro histórico, en la calle Cuenca, alberga una de las colecciones de arte precolombino más importantes de Ecuador. ¿Cómo no mencionarlo en el Día Internacional de los Museos? Incluso para dar estas excusas más que suficientes para visitar aquel que esté más cercano a nosotros. El Museo de la Ciudad, localizado en la calle García Moreno, funciona como en el antiguo Hospital San Juan de Dios, mejor dicho, es ideal para conocer la evolución social, la vida cotidiana y las leyendas de Quito desde la época prehispánica hasta el siglo XX. El Museo Nacional del Ecuador, ubicado en la Casa de la Cultura Ecuatoriana en la Avenida Patria, es el museo más grande del país y exhibe una extensa colección que abarca desde la época prehispánica, incluyendo máscaras de oro, hasta el arte moderno y colonial. El CAC, el famoso CAC, ahí teníamos en una estación amiga, pues nuestro programa también, en el Centro de Arte Contemporáneo, funciona en el antiguo Hospital Militar, en la calle Montevideo, estamos casi vecinos, ¿no? Es perfecto para explorar el arte contemporáneo y las expresiones artísticas más vanguardistas de la escena local e internacional. También tenemos museos gratuitos, varios espacios administrados por el municipio, como el Museo de la Ciudad, el Museo del Carmen Alto, el CAC, que les estaba mencionando, que es el Centro de Arte Contemporáneo, ofrecen la entrada libre. Y también, pues, tenemos opciones de sitio para arqueología real. Se puede visitar el Museo de Sitio La Florida en el sector occidental para ver tumbas preincaicas preservadas in situ. Además, como dato adicional, los precios de las entradas, los horarios y días de cierre varían según la institución. Así que lo más importante para que puedan estar precavidos, pues es recomendable revisar la información actualizada en el sitio oficial de turismo Visita Quito. Ajá. Y con eso, mis amigos, vamos a continuar con lo que tenemos preparado para todos ustedes en directo desde RCN, en tu corazón. Los éxitos brillan para ti.

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¡Qué chévere! 9:25 de la mañana, muchas gracias por esos mensajes tan lindos que nos hacen llegar. Yo tengo uno en especial para nuestra gente maravillosa que nos escucha en 88.9 FM en Manabí, tierra hermosa de mis sueños. ¡Me mandan hasta la foto! Así es, y quiero enviar un abrazo súper grande a una familia con la cual pues tenemos una amistad ya de tantos años, desde niñez, adolescencia, en fin, cuando ya llegamos a Manta, pues de nuestros primeros amiguitos, ¿no? ¡Qué lindo! Así que para mi querido Dani, Daniel Cherraoui, para toda la familia, pues me escribe tan lindo, tan amoroso, acompañado de la voz más hermosa de la radio ecuatoriana, y me manda sus emojis, y yo estoy tan feliz de saber que al menos a través de la magia de la radio podamos estar juntos, y quiero abrazarte a ti y a través tuyo a toda la familia y elevar una oración pues por el eterno descanso de don Jorge, a quien recordamos con muchísimo cariño. Así que mi querido Dani, pues siéntete muy apapachado, y como siempre pues es un honor coincidir en este camino, mantener esta amistad de tantos, tantos años. Eso nos llena el corazón de muchísima alegría y de muchísima gratitud, así que te mando muchos besos e infinitas bendiciones. Y con eso vamos a continuar, 9:26 en la mañana, y les quiero compartir estas buenas noticias en la UTPL, así es, la Universidad Técnica Particular de Loja, pues que tiene este espacio maravilloso, la UTPL Tech. 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
1: Ay, cómo me gusta, cómo disfruto, porque este es uno de mis segmentos favoritos. Para aquellos que somos pet lovers, pues significa muchísimo contar con el apoyo de nuestro querido doctor Panchito, Francisco Novoa, de toda la familia Spot Canino, a quienes les mandamos muchos besos y miles de bendiciones. Nuestro médico veterinario estrella, etólogo. Aquí estamos entre maestrantes, ¿ah? Porque está cursando otra maestría, mi querido Panchito, en etología. Está actualizando los conocimientos y demás, y lo felicitamos. Y casi que no lo vemos, lo hemos perdido pues en un 80%, pero se ha dado modos para acompañarnos nuevamente. Y fundador de Spot Canino, esta empresa de servicios integrales para mascotas en Quito, de lo cual queremos contarles un poquito cómo ha ido evolucionando, porque también hay que reconocer nuestro corazón emprendedor que tiene el ecuatoriano, porque Panchito empezó con esto hace 10 años atrás y cómo ha cambiado totalmente en este mundo de cómo ha evolucionado. Impresionante. Panchito, bienvenido, ¿cómo estás?
2: Hola, Edita, aquí regresando.
1: El hijo pródigo.
2: Espectacular, venía escuchando en la radio ahí, qué bestia. Venía recargándome de energía.
1: Qué chévere, con buena música, ¿cierto?
2: Sí.
1: Oye, Panchito, hoy vemos las guarderías caninas como algo súper normal, ¿no? Algo realmente necesario. Sin embargo, hace 10 años no era así. ¿Cómo recuerdas esos inicios cuando apenas empezabas con esta idea? Siempre has tenido ese amor por los animales. Sin embargo, pues yo me imagino que quizás fue un poco complicado, porque hoy lo hemos normalizado tanto que es parte y es algo que se requiere, especialmente cuando tenemos mascotas, con responsabilidad, esta tenencia responsable que siempre estamos promoviendo. ¿Cómo era hace 10 años?
2: Hace 10 años, o sea, realmente era un poco complicado, la verdad, un poco porque no había ese concepto, perdón, no había ese concepto de bienestar animal y de que los perritos pasan mucho tiempo solos en la casa, que bueno,
1: en las terrazas, sí, en los patios.
2: Sí, tenemos el patio, pues puede estar ahí.
1: Encadenados.
2: Encadenados ya que esos extremos, pero sí, en realidad sí es una realidad que actualmente sí pasa.
1: Pero era muy común, Panchito, sí. Hace unos 10, 15 años atrás.
2: Hace 10 años,
1: la gente sí los encadenaba, sí los mantenía con correa, pero atados.
2: Sí, hace

0: ¿Cómo guardería de perros? O sea, pero bueno, pues la...
1: Eso no existe.
0: Eso no existe, o sea, se reían. Pero bueno, en realidad, pues ya con el tiempo se fue dando.
1: Eres uno de los pioneros acá en la capital. De hecho, yo recuerdo que hace, no sé, tú me confirmarás esto, hace muchos años Ecoavisa te hizo un reportaje porque llamaba tanto la atención esto, una guardería canina, y estaba súper lindo. De hecho, creo que Ivancho, ahí hay que refrescarlo, ¿no? Para compartirlo también.
0: Sí, claro.
1: ¿Hace cuánto tiempo fue esto?
0: Esto sería hace unos 8 años más o menos que estuvimos en el programa de cómo era, de no noticias. Entonces ahí fue como que el boom, fue justo un poco en pandemia. Y sí, fue medio loco porque en realidad era pandemia, pero nosotros, o sea,
1: continuamos
0: porque en un principio decían que los perritos contagiaban también. Wow. Pero ya después empezamos a investigar y no, la verdad. Entonces fue loco porque los tutores se quedaban en la casa encerrados y los perritos venían al spot a jugar, a socializar, pues estar con sus amigos y volvían de nuevo a la casa. Entonces,
1: es que imagínate, si estábamos encerrados y además las mascotas que necesitan esparcimiento, como los seres humanos, ¿no? Sin embargo, especialmente si son mascotas grandes, necesitan corretear y demás, y estábamos encerrados. Y, claro. Y ustedes llegaron a salvar esa situación.
0: Claro, fue así, fue como médico veterinario, pues éramos parte como de la salud pública. Entonces podíamos movilizarnos. Al principio con miedo, pero ya después ya con confianza.
1: Y estabas con ese traje que tienes de espacial.
0: Claro, tengo un traje espacial, mascarilla la 3M de Galáctica. Y ahora más parecíamos astronautas en ese entonces.
1: Lo recuerdo muy bien. Bueno, ¿en qué momento, Panchito, sentiste que la mentalidad de las personas empezó a cambiar y a aceptar esto como una realidad, que es importante contar con espacios como guarderías caninas?
0: Sí, o sea, ya se empezó a volver una necesidad. Sí, la gente empezó a
1: el tener boca a boca.
0: Más conciencia también.
1: Qué bueno.
0: A tener más conciencia de los animalitos que necesitan venir a socializar, necesitan venir a descargar la energía, necesitan, recordemos que son animales sociables, ¿sí? Entonces empezó como una más desde una conciencia de las personas, empezó como a crecer todo esto, pero viene desde la conciencia de las personas en que no querían dejar a los perritos solos en casa.
1: Qué bueno, es súper oportuno, ¿no? Ahora, tú dirías que... ¿que una guardería hoy por hoy cubre estas necesidades con nuestros mascotas, con nuestros cachorros, especialmente pues cuando requieren de mucha atención? Y la gente está laborando y no le puede dedicar ese tipo de atención.
0: Sí. Las guarderías sí cubren las necesidades, muchas necesidades. Como les comentaba, son animales sociables, necesitan compartir con perritos. Lógicamente necesitas tener un ambiente ideal, zonas caninas, infraestructura adecuada y, o sea, tener gente profesional que sepa sobre el comportamiento de los, claro, de los perritos, o sea, porque si no también es un arma de doble filo, a pesar de que va a jugar, a socializar y todo, pero a veces pueden aprender cosas malas.
1: También las mascotas. Llegan preguntas, muchísimas gracias, nos escribe Jorge. Buenos días, Edita, te escucho siempre que voy en el auto, muchas gracias. ¿Desde dónde nos escuchas, por favor? Una pregunta para el doctor Panchito, por favor. ¿Cómo le hace para empezar las manadas, para distribuir las manadas? Si llevo a mi perrito, ¿cómo sé en cuál manada le corresponde?
0: Se hace una evaluación, en realidad, para poder entrar a la guardería, se hace una evaluación previa, donde vamos a valorar el comportamiento, la edad, el sexo, el tamaño, ¿sí? Y de esa forma, ver si es apto para estar en una manada, primeramente, ¿sí? Porque, pues, no todos los perritos están aptos para estar en una manada de guardería. Antes de eso, tenemos programas de escuela, donde si, por ejemplo, el perrito es agresivo, es muy ansioso, o muy nervioso, pues, básicamente se le va a recomendar un tema de escuela antes de ingresar a una guardería. Entonces, básicamente, creo que ahí está la respuesta de cómo hacemos las manadas. Sí, las manadas las creamos por edad, tamaño, sexo, comportamiento. De esta forma vamos a evitar peleas, malos entendidos o como malas experiencias.
1: ¿Y las manadas son mixtas?
0: Manadas son mixtas, sí. El principal es la edad. Edad, sexo, comportamiento, pues para irles equilibrando. ¿Cómo se hace eso? En realidad

0: se siente la energía de la manada. Cuando tú estás adentro de la manada, pues tú vas leyendo el comportamiento, vas leyendo pues la energía de la manada y pues vas acomodando. Vas moviendo perritos, este perrito se lleva con este, este no se lleva, estos ta ta ta ta.
1: Tienes sus mejores amigos.
0: Sí, hasta que las manadas quedan súper bien.
1: ¡Qué chévere! Uh-huh. A mí me encanta cuando tiene la posibilidad de visitarles en el spot canino la manada de los chiquititos, de los cachorritos, que están de meses incluso, que llegan sí. allá. ¡Qué lindo! Porque todos son revoltosos.
0: Claro, sí, tenemos socialización temprana, tenemos cachorros, sí, es sumamente importante que los perritos socialicen lo antes posible. Lo antes posible, antes de los 5 meses de edad. Entonces, o antes de los 5 meses, o pues que acaben su plan de vacunación para venir a socialización temprana. ¿Qué va a ser la socialización temprana? Pues es la vacuna para los problemas de comportamiento futuro.
1: ¡Ay, buenísimo! Bueno, nos llega otra pregunta de Mónica. Muchas gracias, Mónica, que nos escribe desde Cumbaya. Ah, muchas gracias. Aquí estamos para ustedes. Saludos para toda la gente que nos escucha en Cumbaya. Ahí estamos para ustedes. Y nos dice Mónica, yo tengo una perrita. Por favor, póngannos siempre la raza. Eso es súper importante. Que ya cumplió 3 años. Nunca ha estado lejos de nuestro hogar. Sin embargo, pues tampoco le ha hecho socializar mucho. ¿Esto es un inconveniente para ponerla en una guardería o ya es tarde? Que nos diga la raza.
0: Nunca es tarde. Nunca es tarde. Hemos tenido perritos hasta de 15 años.
1: Que apenas ingresan. Nunca he estado acompañada.
0: Que apenas ingresan, pues vienen a aprender, venimos a mejorar su calidad de vida. Nunca es tarde. Nunca es tarde. Lo que sí te recomiendo es que vayan a una guardería donde sí, tengan profesionales en temas de comportamiento. ¿Por qué? Porque necesitas personas que lean los signos, las posturas, cómo se siente tu perrito y, lógicamente, pues, con alguien que sepa del comportamiento.
1: Un profesional.
0: Un profesional realmente, en serio, porque puede cometer muchos errores. Hay muchos errores, ¿no?
1: Entonces, es una responsabilidad enorme.
0: Entonces, sí, siempre es factible. Sí, siempre se evalúa un poco.
1: Y apenas tiene 3 años todavía, sí, aunque no haya tenido.
0: Normalmente, bueno, se evalúa, mira, algo más y algo sumamente importante es evaluar el tema, cómo fue su socialización, a qué edad le adoptaste, porque la edad primordial en los cachorros, más o menos aproximadamente a los 2 meses de edad, donde ya la mamá realmente y los hermanos empiezan como a enseñarles cosas, que aprendizajes que les va a durar para toda la vida.
1: Mira, Mónica nos vuelve a escribir, nos dice que es un beagle que tiene hiperapego y por eso y también está muy consentido. Bueno, hay que ser honestos, ¿no? Hay que ser, que está súper consentido y nunca lo ha puesto a socializar ni demás. Es un perrito exclusivamente de casa, o sea, parte de chévere. La familia. Entonces, por eso es la preocupación.
0: Sí. Ya, hiperapego. Bueno, antes se creía que el hiperapego era porque les mimábamos mucho.
1: Y ahora ya no es así.
0: Pero actualmente no. Ya no se llama hiperapego, ahora es problemas con apego, ¿ya? Porque sí, ya estudios han revelado ya nuevas cosas. Sí, los perritos son como los niños. Y literalmente, científicamente han hecho pruebas para ver si tienen un vínculo seguro, un vínculo inseguro, ¿sí? Y pues los perritos son tal cual que los niños, ¿sí? Entonces sí, principalmente sí, te podemos ayudar realmente, en serio. No, aquí es un poco difícil como poder hacer todo el tema que tenemos que hacer para el tema de la ansiedad por separación, pero normalmente esto se desarrolla en el destete, ¿sí? Cuando la mamá, por ejemplo, le desteta, no quiero que tomes la tetita o lactes ahorita, y le deja a un lado. Y los cachorros empiezan a ganar tolerancia a la frustración.
1: Oh.
0: Lo cual pudo haber sido esto que le afectó cuando fue cachorro. Le adoptaron muy, le dieron muy temprano. Y no tuvo ese chance de mamá le diga, oye, ¿sabes qué? Aguántate un rato, no te voy a dar de tomar. Y esos minutos, segundos, eso le ayuda a tener tolerancia a la frustración. ¿Sí? Pero como decíamos, siempre queda abierta una ventana en la que se puede trabajar.
1: Qué bueno.
0: Entonces hay que trabajar la tolerancia a la frustración y ya es un poco más técnico en realidad.
1: Perfecto. Nos escribe Julieta. Julieta, muchas gracias. ¿De qué parte nos escribes, por favor? Cuéntanos, eso sí, pónganos cuando nos están escribiendo de qué parte, qué raza tienen sus mascotas, edad, que es súper importante, especialmente para poder ir apoyándoles en aquella inquietud que tengan. Y Julieta nos dice que tiene un gran danés, wow, de 11 años y que le quiere procurar, pues, unos años.

0: Tienes que más o menos tener elevaciones, cosas que se puedan subir, cosas donde puedan descansar. Tenemos que cubrir sus necesidades del bienestar animal, básicas. Sol, agua, sí, temperatura,
1: Chévere.
0: pues, ajá.
1: Súper.
0: Y pues plantas, ja, a eso ya
1: Pueden googlear, pueden tomarle
0: pueden
1: una foto
0: googlear,
1: también, ¿no? Y
0: pueden
1: les.
0: googlear. No, en plantas pues no. Puedes buscar ya qué tipo de plantas no son comestibles para los perritos.
1: Claro, porque
0: Y
1: algunas tienen toxicidad, ¿no?
0: normalmente los perritos, si están aburridos, igual te van a destruir las plantas. Te van a destruir las
1: Así que no es muy
0: plantas. Entonces,
1: recomendable porque le
0: tal
1: pongan
0: vez
1: muchas
0: macetas
1: plantas.
0: grandes, como tenemos acá en Spot Canino, macetas gigantes. Y de paso, bueno, tenemos árboles y se suben porque son
1: Wow.
0: también estructuras donde ellos se suben. Los perritos les gusta
1: No
0: subirse.
1: solamente a los gatos.
0: No solo a los gatos. Ahora, bueno, los gatos de otro mundo, ¿no? Pero ahí hay enriquecimiento. Enriquecimiento ambiental, tenemos que buscar. Enriquecimiento ambiental estructural. Y pues de ahí te va a salir un montón de cosas e ideas chéveres para que puedas hacer en el jardín.
1: Gracias, Roberto, por ese mensaje tan chévere. Y esta es la última pregunta porque el tiempo se nos viene encima. Hola, equipazo, bendiciones en este inicio de semana. Amén, muchas gracias. Tengo una consulta urgente para el doctor Panchito. Pasear a mi perrita rescatada se ha vuelto un estrés total porque ladra desesperadamente y se lanza hacia todos y todos los perros que cruzamos en la calle. En casa es un ángel, pero afuera se transforma en Hulk. ¿Por dónde debo empezar para enseñarla a socializar sin que ambas terminemos estresadas en cada paseo? Y ya me da miedo incluso sacarla. Ella es Andrea, quien nos escribe, pero no nos dice qué raza tiene su perrita.
0: Bueno, no importa, es un caso en el que realmente tenemos que trabajar. Y no es un caso sencillo en el que, mira, un tip y te voy a ayudar, ¿no? Sería hermoso poderles ayudar así con un tip, ¿sí? Con el tema de esto. O sea, tu perrita es nerviosa, tal vez nerviosa, territorial, entonces hay que ver qué tipo de agresividad tiene, ¿ya? Así no muerde a las personas, pero siempre va a haber un grado de agresividad. Puede tener un grado de agresividad defensiva, que es agresividad por miedo, ¿sí? Entonces, siempre, siempre, siempre, siempre les recomiendo sacar una cita, porque es un caso medio complejo, no es un
1: Claro,
0: caso
1: con un
0: sencillo en el que
1: profesional.
0: sí, que salga como que reactivo. Es que son muchas cosas que pueden pasar. Manejo de la correa, sí, manejo de la correa, mucha tensión. Exacto, o sea, como tal vez tienes que aprender a manejarle a tu perrito. Y tener varias actividades, o sea, necesitas actividades que, o sea, primero que aprenda comandos básicos para poderle controlar, sí. Primero saber cuál es su problema, su origen, de dónde viene, sí. Sí, principalmente eso. ¿Cuál es su diagnóstico? Agresividad por miedo, agresividad ofensiva,
1: ¿Qué le
0: defensiva.
1: detona?
0: ¿Qué es lo que le detona? ¿Cuáles son esos gatillos que le detonan? Entonces, sí es todo una ciencia en realidad el tema del comportamiento. Una ciencia, realmente.
1: Perfecto, y con eso nos quedamos porque el tiempo se nos vino encima. Ya tenemos que despedirnos, Panchito, contigo hasta una próxima oportunidad. Me están pidiendo el teléfono y la ubicación, por favor, las redes sociales, Panchito, ahí pueden
0: Sí,
1: encontrar
0: nos
1: todo.
0: pueden buscar en TikTok, en Instagram, en Facebook, como Spot Canino SC. SPOT Canino SC. También en sí, por nuestro teléfono, nuestro celular 0999919669. Ahí vamos de nuevo. 0999919669.
1: Y con eso nos despedimos. Muchísimas gracias, Panchito, por ser parte de En Directo desde RCN en tu corazón.
0: Un gusto, Edita, siempre estar acá.
1: No,
0: Muchísimas
1: para.
0: gracias a todos también por la participación.
1: Gracias, y gracias a toda la gente, como bien dijo Panchito, que ha participado con nosotros y es, bueno, forma parte de nuestro programa, valga la redundancia. Nos estamos despidiendo. 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Un aplauso para Ivancho en la producción, en los controles, Panchito que nos visitó y a toda la gente que nos ha acompañado, nuestros compañeros del EQ911 también. Yo soy Edita Zavala. Dios mediante. Una nueva cita mañana a las 8. Estaremos juntos en directo desde RCN en tu corazón. Besos a papachos, bendiciones para todos. Quédense con nosotros, tenemos mucho que brindarles a cada uno de ustedes. Cerramos así, chao, chao.

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¿Qué tal, mis amigos, mis amigas? Muy buenos días. Qué gusto estar con ustedes en este día lunes 18 de mayo del año 2026. Bienvenidos a su Galería de Palabras. Hoy es el lunes, el día perfecto para abrir las puertas de nuestra exposición y colgar en el lienzo de esta semana las palabras más bonitas, que son el optimismo, la energía y nuevos comienzos. Gracias por sintonizarnos y permitirnos llenar su día de arte hecho lenguaje. Comenzamos con el saludo de Melanie Sofía en controles e Irina Ceballos en la conducción. Bienvenidos, bienvenidas.

Y antes de iniciar con nuestras pinceladas verdes, queremos abrir nuestro espacio ecológico de hoy. Quiero abrazarles con la voz si están pasando por un día gris o tal vez están despertando, sintiendo que el lunes pesa un poco más de lo normal. Quiero decirles también que la naturaleza nos enseña algo hermoso. Después de la tormenta más fuerte, siempre, siempre sale el sol. Y hasta las plantas más pequeñas encuentran la fuerza para romper el suelo y buscar la luz. Tengamos fe. Vienen días mejores y eso también pasará. Respiremos profundo, llenémonos de verde y acompáñennos porque ya comienza nuestras pinceladas verdes. Hoy en nuestras pinceladas viajamos hasta uno de los lugares más antiguos del mundo, que ahora resulta que está transformando y se está transformando en un ejemplo total de ecología. Hablamos del Vaticano, que se ha propuesto una meta increíble: funcionar al 100% con energías limpias y dejar de contaminar el planeta. ¿Cómo lo están logrando de forma práctica? Aquí les vamos a dejar sus tres mejores jugadas ecológicas y una de ellas es un supercampo de paneles solares. Imaginémonos que van a construir un campo enorme lleno de paneles solares. Lo bonito del proyecto es que los paneles no van a estorbar a la naturaleza. Estarán elevados para que justo debajo de ellos los agricultores locales puedan seguir sembrando y cosechando. Luz del sol para prender los focos y tierra libre para dar alimentos. El Vaticano tiene su propia flotilla de autos para moverse y hacer entregas. Y aquí les comentamos que hay un adiós a la gasolina para el año 2030. Pues bien, ya firmaron acuerdos para cambiar todos sus coches, sus autos, por autos 100% eléctricos. Su meta es para que en el año 2030 ni un solo vehículo de lugar use gasolina ni eche humo por el escape. Imagínense ustedes esto que sucede en el Ecuador. Maravilloso, maravilloso sería. Ahora que lamentablemente también vemos cómo la gasolina se ha colocado en el tema económico por las nubes. Estamos viviendo momentos históricos, pero en una manera muy negativa, muy negativa. Cada vez que pasamos por una gasolinera vemos los costos, el precio de la gasolina está absolutamente por las nubes y sabemos nosotros que cuando sube la gasolina sube absolutamente todo. Qué pena. Nuestro país está pasando por una situación complicada y nosotros, bien, gracias, nada estamos haciendo. Pero bueno, les sigo comentando sobre este tema del Vaticano, que se aliaron con los científicos ambientales más importantes de Suecia para armar una guía muy fácil de entender. Esta guía no habla de nada más que de cosas reales que nos tocan a todos, como dejar de usar tanto plástico, cómo cuidar el agua que nos está acabando y qué hacer desde casa frente al calentamiento del planeta. Al final del día, lo que este pequeño lugar nos demuestra es que si una institución tan antigua puede cambiar sus autos de gasolina por eléctricos y apostar por el sol, nosotros también podemos poner nuestro granito de arena. No importa el tamaño del cambio, lo que importa es empezar hoy, lunes, con el pie derecho, cuidando nuestro entorno. Esto fue todo en nuestras pinceladas verdes. Seguimos con más aquí en RCN en tu corazón.

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6:53 y acabamos de escuchar un tema musical hermosísimo en el cual Marc Anthony canta junto a su papá Don Felipe Muñiz. Él siempre fue un músico apasionado, pero nunca pudo grabar su propio disco profesional de joven. Marc Anthony, cuyo

0: tema a sus 81 años de edad, demostrando que para cumplir los sueños y celebrar la vida nunca, nunca es tarde. 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
1: Que esta noche sea para agradecer y

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5: Y llegamos a ese momento que tal vez estabas esperando o no, no sabemos. Pero igual, aquí les voy a dar el consejo que no me pidieron. Y mis queridos oyentes, hoy es lunes, inicio de semana, y sé que por ahí andan algunas personitas revisando el teléfono y pensando, ay, ojalá me escriba esa persona para ver cómo empecé la semana. Escuchen bien, si tienen que forzarlo, no es su talla. Y eso aplica para los zapatos, para los pantalones y también para el amor. Dejen de estar rogando atención a quienes les tratan como si fueran un término y una condición de una aplicación de esos que nadie lee y solo le dan aceptar por descartar. Si esa persona no le busca, no le escribe y no le da los buenos días, no insista. Usted es un partidazo, un plato fuerte, no un recalentado de microondas. Así que hoy lunes, háganse un favor, bloquéenle a ese contacto de la mente, no solamente del teléfono. Tómense un buen café, pónganse perfume y salgan a la calle a triunfar, que el amor de su vida no le va a encontrar con la cabeza gacha revisando un chat vacío. Sí, este es el consejo que tal vez no me lo pidieron, pero aquí les entregué. Recuerden que este fue el segmento que algunos, si les gusta y me dicen, queremos saber algún consejito del que no le pedimos, pero que sí nos sirve muchísimo. Seguimos con más música en nuestro programa Galería de Palabras y luego de unos minutitos tendremos ya un contacto telefónico para entrevistar a alguien que ustedes estarán esperando.

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1: De la mañana con 13 minutos. Gracias, mis amigos y amigas, por escucharnos. Somos RCN en tu corazón y el programa Galería de Palabras. En este día lunes estamos contentos de recibirles y también sentimos esa alegría que ustedes nos retribuyen, nos envían mensajes a través del 098-33-73-907, 098-33-73-907. Pasamos un fin de semana hermoso, estuvimos en un acto lindísimo, un acto cultural. Fue el lanzamiento de un sinnúmero de poemas que tienen que ver con la madre y fue una noche, una velada muy linda. Gracias a quienes pudieron asistir y la próxima vez estaremos invitando con más anticipación para que ustedes nos acompañen y sean parte de ese público cálido. Pero ustedes siguen siendo mi público, aunque no hayan estado allí, acá siguen siendo ese público lindo también. Y por eso es que escojo las mejores canciones y en esta ocasión, en la historia detrás de la canción, voy a entregarles una de las obras de arte de salsa con mayor carga social y humana. Es importante aclarar un pequeño detalle técnico, pues esta canción, aunque la cantó magistralmente el gran Cheo Feliciano, fue escrita por el maestro de la composición urbana, el puertorriqueño Tite Curet Alonso, para el álbum Estampas de 1979. Juan Albañil no es solo una canción para bailar, es un homenaje y una radiografía social de los trabajadores de la construcción, de los albañiles. El compositor Tite Curet Alonso se caracterizaba por escribir sobre la gente de a pie, los barberos, las costureras, los vendedores ambulantes. Y un día, caminando por San Juan, Puerto Rico, vio un contraste que los sacudió. Obreros llenos de cemento, sudor y polvo, construyendo edificios gigantescos, lujosos hoteles y condominios modernos donde ellos, por su situación económica, jamás, jamás podrían vivir ni entrar siquiera. La canción narra la historia de Juan, un albañil que pasa su vida entera levantando paredes, mezclando cemento y desafiando las alturas para construir la ciudad. El punto más fuerte de la historia es la ironía. Juan construye un edificio hermoso, pero cuando la obra termina, llega un vigilante a la puerta y le prohíbe la entrada. El palacio que él creó con sus propias manos se vuelve un lugar prohibido para él y para su familia. Cheo Feliciano, con esa voz tan cálida y llena de sentimiento, logró que la canción no sonara como un reclamo amargado, sino como una reivindicación llena de dignidad. Al final del tema, en los soneos, las improvisaciones, Cheo le manda un mensaje de esperanza y orgullo a todos los obreros, recordándoles que ellos son los verdaderos arquitectos del mundo. Un abrazo, un saludo gigante a ustedes que nos están escuchando mientras trabajan, mientras construyen edificios, casas, a nuestros queridos albañiles del alma.

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0: Siempre en el corazón de ustedes. Son ya las 11 de la mañana con 30 minutos. 11 de la mañana con 30 minutos. En este momento recibimos una llamada de un amigo desde la provincia de Manabí. Él se llama José y me acaba de decir que le gustó mucho el consejo que no me pidió. Y bueno, voy a complacerle porque dice, por favor, que lo repita. Y a ver, mi querido oyente, se lo repito clarito para que se le quede grabado toda la semana. Si tiene que forzar alguna relación, no es su talla. Y eso aplica, como les decía, no solamente para los zapatos, para los pantalones, sino también para el amor y todas las relaciones sociales. Dejen de estar mendigando atención, revisando el teléfono cada 2 minutos, a ver si esa persona ya le escribió. Usted es un partidazo, un plato fuerte de restaurante 5 estrellas, no un recalentado de microondas de una aplicación que solo le dan a aceptar por descartar y sin leer. Ahí no es. Así que arriba ese ánimo, borre ese chat, tómese un buen café, salga a comerse el mundo este lunes. Que la vida es muy cortita para andar detrás de gente tibia. Y recuerden que si no les gustó, este fue el consejo que no me pidieron. José, ¿cómo está? Buenos días, ahí está. Le repetí tal y cual me dijo el consejo que no me pidió. Usted nos está llamando desde Manabí. Qué gustazo que nos escuchen allá. Una hermosa provincia. Sabemos que de cabo a rabo, como se dice, nos escuchan en esta hermosa provincia de nuestro país.
1: Saludos cordiales, estimada. Exactamente, yo me ubico en la ciudad de Santa Ana, a 30 minutos de Puerto Viejo, en la provincia de Manabí.
0: Cuénteme, está escuchando RCN en tu corazón desde hace algunos días, me había dicho, y que ya usted se enganchó con nosotros. Qué bueno, José, qué lindo que usted haya sintonizado nuestro programa y que se quede con nosotros, no solamente en este, sino en todos los programas que les ofrecemos aquí.
1: Sí, exactamente. Muy bonitas las canciones que están reproduciéndose en esta radio. Me siento muy confortable y realmente me identifica esta radio con mi perfil. Muy, muy bonito, muy bonito.
0: Gracias, gracias. Nos había comentado nuestro querido José. ¿Qué apellido es usted, José?
1: Mi apellido es Hende Ruperti.
0: Muy bien, José nos había comentado que él estaba enganchado con otras emisoras de aquí de Quito, pero que ya empezó a escuchar el programa y desde ahora ya no nos va a dejar. Así que, José, bienvenido a la familia de RCN en tu corazón. Esta es una radio que le apuesta al tema social. Nosotros queremos siempre dar, no consejos, porque esos consejos a veces no son pedidos, ¿verdad? Pero sí mensajes claros, mensajes que nos ayuden a ser mejores como sociedad, que nos ayuden a ser sociedades proactivas, sociedades empáticas, una sociedad que sea un ejemplo para las venideras. Así que, bienvenido, José, a nuestra familia, ¿sí? Gracias por estar en nuestra sintonía y saludos a todos quienes nos escuchan en Santa Ana, en la provincia de Manabí. Un abrazo gigante y entrañable.
1: Muchas gracias, les deseo que tengan un lindo día y obviamente este consejo lo voy a llevar muy, muy, muy profundamente de aquí en adelante. Muchas gracias.
0: Gracias a usted, José. Seguimos con más música en nuestro programa Galería de Palabras, cuando son ya las 11 de la mañana con 35 minutos.

Este lunes estamos disfrutando de buena música, la que nos acompaña. Qué gusto que sigan ahí en sintonía de su radio favorita, RCN en tu corazón. A esta hora de la mañana, 11 de la mañana con 40 minutos, cuando el día se pone más intenso, yo les invito a que suban un poquito el volumen, que estiren los brazos y que se regalen un momento para cada uno de ustedes. Gracias por hacernos parte de su rutina, por dejarnos entrar en su carro, en su oficina, en su hogar, allí en el lugar en donde se encuentre. Nos quedamos juntos compartiendo la mejor energía y, por supuesto, las canciones que nos encantan. No se despeguen, que estamos aquí con mucho, mucho más para ustedes. Y bueno, en este momento, en nuestro segmento llamado Oxígeno para el alma, les voy a contar la siguiente reflexión. Un psicólogo, en medio de una sesión sobre el manejo del estrés, levantó un vaso con agua. Todos los presentes esperaban la típica pregunta: ¿está medio lleno o medio vacío? Sin embargo, él sonrió y preguntó: ¿cuánto pesa este vaso? Los asistentes comenzaron a adivinar y decían 100 gramos, 200, medio kilo. El psicólogo los miró a todos y dijo: el peso absoluto no importa. Lo que realmente importa es cuánto tiempo lo sostengo. Si lo sostengo por un minuto, no pasa nada. Si lo sostengo durante una hora, me empezará a doler el brazo. Pero si lo sostengo todo un día, mi brazo se va a paralizar y se va a sentir entumecido. El vaso no cambia de peso, pero mientras más tiempo lo cargo, más pesado se vuelve. Las preocupaciones, los rencores, los problemas de la vida son como ese vaso de agua. Si pensamos en ellos un rato, no pasa nada. Si pensamos en ellos un poco más, empieza a doler. Y si pensamos en ellos todo el día, terminamos paralizados, impidiéndonos hacer cualquier otra cosa. Así que, mis queridos amigos y amigas, hoy es lunes, no empecemos la semana cargados de vasos del pasado, del futuro, que solo nos van a agotar. Aprendamos a soltar el vaso a tiempo, dejémoslo descansar en la mesa y así empezar la semana. Lunes es un día bonito para comenzar, para hacer planes, para tener también esa intención de metas que sí las vamos a lograr. Ustedes fíjense metas para el día de hoy, para esta semana, y el viernes me cuentan.

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1: Once de la mañana con 47 minutos, ustedes están en sintonía de RCN en tu corazón. Su programa Galería de Palabras le ofrece música, le ofrece varios segmentos, entrevistas. El día de mañana tendremos sorpresas, sí, vamos a tener entrevistas, sorpresas, así que les invitamos a que nos sintonicen a partir de las 10 de la mañana con 30 minutos hasta las 12 del mediodía. Sigan con nosotros, hoy tenemos que ofrecerles canciones para recordar, nos gusta recordar. Y esta vez nos vamos con un tema de Eddie Santiago que se titula Lluvia, que es el himno del amor inolvidable. Esta canción es la columna vertebral de la salsa romántica de los años 80. Narra la melodía de un hombre que al ver caer la lluvia por la ventana no puede evitar recordar a un gran amor que ya no está. El sonido del agua golpeando el suelo se convierte en la banda sonora de su soledad. Vamos con este tema y regresamos con otro también muy, muy lindo.

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1: Once de la mañana con 53 minutos, mis queridos amigos. Vamos a despedirnos con una hermosa

La complicidad de ustedes de cada semana, de cada lunes, martes, miércoles, jueves, viernes, sábado. Salgamos a la calle con una sonrisa, seamos empáticos. También hagamos el bien sin mirar a quién, ojo. Y por supuesto, recordemos que la justicia empieza por cómo tratamos a los que nos rodean. Que nadie nos apague esa luz hoy. Les mando un abrazo entrañable como siempre y nos despedimos con este tema musical. Gracias a Melanie Sofía en controles y enseguida viene ya nuestro compañero de siempre Francisco Aguirre y su programa San Brasil. Hasta mañana.

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0: En este tiempo pascual, celebramos con alegría la resurrección de Jesucristo nuestro Redentor. Saludemos a la Santísima Virgen María con la recitación de la antífona Regina Caeli Laetare Alleluia. Reina del cielo, alégrate, aleluya.
1: Pues aquel a quien mereciste engendrar, aleluya.
0: Resucitó como lo había dicho, aleluya.
1: Ruega a Dios por nosotros, aleluya.
0: Goza y alégrate, Virgen María, aleluya.
1: Porque verdaderamente ha resucitado el Señor, aleluya.
0: Oremos. Oh Dios, que por la resurrección de tu Hijo, nuestro Señor Jesucristo, te has dignado dar la alegría al mundo. Concédenos que por su Madre, la Virgen María, alcancemos el gozo de la vida eterna, por el mismo Jesucristo nuestro Señor.
1: Amén.
0: Gloria al Padre, al Hijo y al Espíritu Santo.
1: Como era en el principio, ahora y siempre, por los siglos de los siglos.

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2: Saludos cordiales de quienes habla Francisco Aguirre. Yo estaré con ustedes acompañándoles hasta las 13 horas, perdón. Hoy lunes 18 de mayo del 2026. En esta primera emisión de la semana de San Brasil, Música del Mundo, que se encuentra conmemorando ya 40 años de vida. Esto a través de RCN 94.1 FM en tu corazón, de lunes a viernes entre 12 y 13 horas. El día de hoy, amigos, la sorpresa es del cha-cha-cha. Comenzamos la semana del cha-cha-cha. Y en 10 minutos estará una mujer que realmente marcó una época en el Brasil. Ella es pianista, ella fue pianista y compositora y dejó un legado realmente impresionante de obras. Con ella estaremos entonces a eso de las 12 horas con 40 minutos. Bien, invitados de algunos países: Italia, Japón, Cuba, Estados Unidos, Brasil, en fin. Y vamos a comenzar la emisión de hoy con Giussi Ferreri de Italia, que nos va a cantar una canción cuyo título en español es En ausencia, que quiere decir In assenza, y luego una versión de Trisci del compositor brasileño Tom Jobim con la guitarrista japonesa Fumika Asari.
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1: Día viernes de la semana anterior les habíamos anunciado que a partir de hoy les vamos a hablar sobre una investigación realizada en relación al sueño. 5 ladrones del sueño que se esconden en el dormitorio. El descanso reparador juega un papel crucial en la salud mental y física, la consolidación de la memoria, el fortalecimiento del sistema inmunitario y la prevención de enfermedades. Las personas pasan un tercio de la vida durmiendo y solo el sueño de un descanso reparador nos hace sentir bien durante el día, ya que juega un papel crucial en la salud mental y física. La consolidación de la memoria, repetimos, el fortalecimiento del sistema inmunitario y la prevención de enfermedades cardíacas y la diabetes, tan temida, ¿no? No obstante, hay factores que se oponen al descanso óptimo y a menudo se ocultan en el dormitorio, ese refugio predilecto para recargar energías. El colchón. La excelencia del sueño se define desde el instante en que uno se acuesta en la cama. Aunque durante el día muchos anhelan con estar bajo el edredón y apoyar la cabeza en una almohada esponjosa, a veces el acto de acostarse se convierte en una tortura y la ilusión de la cama ideal se desvanece cuando uno despierta destrozado por el colchón. En realidad, el verdadero descanso depende mucho de este factor. Según un estudio de investigadores chinos, el colchón de firmeza media proporciona la mejor calidad del sueño. Así, quienes dormían en ese tipo de colchón se dormían más rápido, su sueño era más estable y en general la eficiencia del sueño era mejor. Además, ese tipo de superficie disminuye el riesgo de desarrollar dolor lumbar. Lo contrario sucedía con el colchón blando. Quienes lo usaban necesitaban más tiempo para dormirse y el sueño solía ser más interrumpido y superficial. En cuanto al colchón firme, los resultados son muy diversos, pero para algunos funciona y para otros no. Otra cosa es esto que los especialistas lo llaman el uniforme para dormir. Todos deberían tener algún tipo de uniforme para dormir, incluso si se trata de dormir desnudo, afirmó la doctora Raquel Salas, experta en sueño de la institución académica Johns Hopkins Medicine. Según la investigadora, al vestir la ropa de dormir, el cerebro entiende que llega la hora de descansar. Además, el tipo de vestimenta nocturna y ropa de cama influye en la excelencia del descanso al modular el confort térmico, mediante tejidos transpirables, su capacidad de retener calor, absorber humedad o sensaciones táctiles. Especialistas recomiendan la lana como el mejor tejido para dormirse rápidamente a una temperatura baja alrededor de 17 grados centígrados. El día de mañana continuamos con la segunda parte sobre estos 5 ladrones del sueño que se esconden en el dormitorio. Bien, tenemos a continuación un estreno y los intérpretes son muy conocidos en Brasil y en el mundo. Es Toquinho y quien fue su baterista insustituible, Muchinho. Ambos visitaron Quito, creo que en 3 o 4 ocasiones. El tema que les vamos a ofrecer titula Meu Segredo, poco conocido en el ámbito musical, una grabación relativamente reciente, hecha por estos 2 grandes músicos y amigos. Después vamos a iniciar la semana del cha-cha-cha, escuchando un cha-cha-cha clásico, el bodeguero, en la interpretación de la orquesta Failde. ¿Qué es el cha-cha-cha? Brevemente, en poquísimas palabras, es un baile de salón muy conocido, considerado festivo e ideal para bailar en pareja. popularizado rápidamente en los años 50, incluyendo en la música popular a nivel, incluyéndose pues teniendo mucha aceptación en la música popular a nivel mundial. El cha-cha-cha se originó en Cuba y surgió del triple mambo cubano, es decir, es un hijo del mambo. El cha-cha-cha es un ritmo cubano creado en los años 50, repetimos, por el flautista, compositor y director de orquesta Enrique Jorrin. Rápidamente se convirtió en un baile muy popular y de salón, y su nombre, aquí está lo peculiar, proviene del sonido particular que hacen los zapatos de los bailarines al marcar tres pasos rápidos, cha, cha, cha, en el suelo. Bien, basta de palabras, volvemos a la música y con muchísimo gusto para ustedes, Meu Segredo y El Bodeguero.
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0: Quedó pendiente el viernes pasado la segunda parte de esta noticia explosiva, que dice el audio explosivo de una estafa millonaria causa un terremoto político en Brasil. Se trata de un explosivo audio en el que el primogénito del exmandatario Bolsonaro, quien cumple una condena por golpismo, pidió varios millones de dólares al banquero Daniel Borcaro, actualmente en prisión preventiva por un fraude financiero multimillonario y corrupción. El expresidente Bolsonaro también está en prisión y con sentencia. Cuando la justicia ya investigaba a Borcaro por el escándalo financiero, Flavio, el hijo de Bolsonaro, lo presionó para que apurara los pagos. El 8 de septiembre del 2025 le envió un audio urgente a Borcaro, advirtiéndole del riesgo de que se paralizara la producción. Hermano, le dijo, preferí enviarte el audio aquí para que pudieras escucharlo con calma. Bueno, estamos pasando por uno de los momentos más difíciles de nuestras vidas, ¿verdad? No sé qué va a pasar de ahora en adelante, cómo terminará todo esto, dijo Flavio. Hay tantas facturas que pagar este mes y el próximo también. Y ahora que estamos en la recta final, no podemos fallar. No podemos faltar a nuestros compromisos porque de lo contrario lo perdemos todo, hombre. Todo el contrato, perdemos a los actores, perdemos al director, perdemos al equipo, lo perdemos todo, añadió el hijo del exmandatario condenado. Luego de esto, Borcaro, el banquero, prometió solucionar el problema. El 22 de octubre, Flavio le envió otro mensaje de texto para aumentar su presión. Ya estamos en el tercer día de rodaje, estamos al límite. Una vez más, con toda la libertad que tenemos, si no funciona, avísame y buscaré otra solución urgentemente. Borcaro respondió, déjamelo a mí, hermano, ya veremos. ¿Te gustaría cenar con Jim Caviezel y Cyrus en San Paulo el 2 de noviembre? Totalmente reservado, le propuso Flavio al banquero, quien accedió y propuso hacer el encuentro en su casa. En una conversación, el 16 de noviembre, el día antes de que Borcaro fuera arrestado por primera vez, Flavio le envió dos mensajes de una sola vista que desaparecieron inmediatamente después de ser leídos. Luego mandó un texto normal. El banquero respondió por videollamada. Estos archivos, según Globo, se encuentran en el material hallado por las autoridades en el celular del empresario. En el diario Globo se publicó un artículo de Malú Gaspar, en el que señala que Borcaro había financiado la película con transferencias del banco Master a una empresa llamada Entre Investimentos. La Policía Federal y el Banco Central de Brasil investigan la sospecha de que Borcaro era el verdadero propietario de esa compañía de forma oculta y a través de ella había hecho transferencias para Dark Horse en el 2025 de al menos 2.3 millones de reales, unos 500 mil dólares, información que consta en las declaraciones de impuestos del banco. Las 12 horas con 34 minutos, amigos, tenemos, antes de pasar a nuestro próximo y último segmento, a Estela Cole y Jeff Gulb de los Estados Unidos. Respectivamente nos van a interpretar Till There Was You y Metro Café.
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0: encontramos ya en nuestro tercero y último segmento de la programación. Vamos a estar 10 minutos con Chiquinha Gonzaga. Esta pianista y compositora brasileña nace en 1847, ubiquen bien la fecha, y tenía una personalidad fuerte que ella supo utilizarla para convertirse realmente en una persona vanguardista para la época. Fue abolicionista, republicana y feminista. Y desde luego, en el ámbito de la música brasileña, también fue una pionera. En esos tiempos donde la mujer era considerada una ciudadana de segunda clase, Chiquinha no solamente se impuso como maestra pianista y compositora de varios géneros musicales en boga, como la polka, el vals, la balada, el scottish y las operetas, sino que igualmente, gracias a su enorme sensibilidad, supo descubrir la riqueza de los ritmos populares del Brasil a finales del siglo XIX, o de finales del siglo XIX, tales como el batuque, el undo, el cortajaca y el maxixe. Se argumenta que de la fusión, de la mezcla de esas tradiciones musicales, nació la música popular brasileña del siglo XX, de la cual evidentemente Chiquinha fue una de las inventoras. En el libro de mi autoría, Más allá del carnaval, yo dedico varios párrafos a esta figura legendaria de la música del Brasil, que dejó un importantísimo legado de 80 partituras para piezas teatrales y cerca de 2.200 composiciones entre polcas, tangos, valses, choros y otros géneros de Brasil. El verdadero nombre de esta música, pianista, compositora, era Francisca Edwige Neves Gonzaga. De Chiquinha Gonzaga vamos a escuchar en el piano de Leandro Braga dos temas de Chiquinha: Atraente y Não Insistas.
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0: Las 12 horas con 48 minutos, cerraremos la presente emisión con un representante de Brasil y otro de Estados Unidos. De Brasil estará Edi Mota, interpretando uno de sus éxitos que se llama Baixo Rio, Bajo Río. Y Begui Adair nos va a tocar en su lindo piano Venga a Volar Conmigo, con Fly With Me. Hasta mañana.
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1: Buenas tardes, queridas amigas, queridos amigos de RCN Católica. Saludamos además a quienes se integran a nuestra señal a través de Macro Digital y las plataformas digitales que transmiten el noticiero en línea. Nuestra compañera de trabajo, nuestra compañera de noticias, Priscila Romero, se encuentra esta semana en unas merecidas vacaciones. Le deseamos todo el éxito del mundo a recuperar fuerzas, porque Priscila, les digo aquí entre ustedes y nosotros, es una persona que se pasa trabajando bastante tiempo durante el día. Es difícil localizarla sin que ella esté en sus diarias actividades, así que un descanso le cae bastante bien. Saludos, Priscila, y en esta semana permítame acompañarles a mí, Hernán Espinosa, en los siguientes 60 minutos con las noticias más importantes del Ecuador y el mundo en el noticiero en línea. Vamos a revisar los titulares de esta jornada.
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1: Antes de anunciar en los titulares, queremos compartir con ustedes los dos temas interesantes que estaremos tratando con nuestros entrevistados en los siguientes minutos. Vamos a hablar sobre los agrotóxicos y el problema que estos crean a los seres vivos que son necesarios en la polinización, específicamente las abejas. Nos estará acompañando Valeria Recalde sobre una iniciativa que busca desterrar el uso de agrotóxicos en la siembra o en el proceso de producción de nuestros alimentos vegetales. Luego estaremos conversando con la viceprefecta de Imbabura, Paulina Bercoutere, que nos estará hablando sobre una iniciativa también importante y ancestral, la recuperación de la sabiduría ancestral en las parteras. Esto con la iniciativa Guarmi Imbabura. Son los dos temas que estaremos tratando con entrevistados en RCN Católica en el informativo en línea. Vamos a revisar los temas importantes. El gobierno anuncia el fin del toque de queda tras 2 semanas de operativos. Más de 2.900 detenidos y 148 infraestructuras criminales desarticuladas es el balance que ha emitido el gobierno nacional. Mientras tanto, atención, un paraguas a mano, por favor, y las debidas precauciones. El INAMI emite alerta de lluvias intensas y tormentas eléctricas hasta el próximo 20 de mayo. Mientras tanto, a pesar de las lluvias, tendremos una radiación ultravioleta bastante fuerte en varias provincias del país. En otros temas de interés nacional, CENEL aplicará compensaciones en planillas eléctricas el mes de abril, o sea, las planillas que estamos pagando en el mes de mayo. Y mientras tanto, agricultores denuncian que el alza del diésel agrava la situación en el campo y hemos tenido movilizaciones en Daule y otros sectores de la costa ecuatoriana. Estos y otros temas interesantes, así como la situación preocupante que se da en Bolivia, donde incluso organizaciones sociales denuncian ya la muerte de varios comuneros y hay una toma simbólica de la paz. Estos y otros temas los vamos a revisar en los siguientes minutos. Bienvenidas y bienvenidos.
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1: Estamos listos entonces para desarrollar los temas informativos que son de interés nacional. Atención, desde las 5 de la mañana de este lunes 18 de mayo ya podemos transitar libremente por nuestro país en ese clima de libertad que hemos mantenido siempre y que durante 15 días se vio restringido por un toque de queda aplicado por el gobierno ecuatoriano en varias provincias del Ecuador. Esto ha creado molestia sobre todo en los sectores que tienen sus actividades productivas entre la noche y la madrugada. Hablamos en de estas actividades en restaurantes, hoteles, pero más peligroso todavía resultó para su economía el toque de queda para los ecuatorianos que madrugan a trabajar en mercados para el abastecimiento de nuestros alimentos diarios. Vamos con el balance que hace el gobierno nacional con respecto a la aplicación de este toque de queda. El gobierno ha anunciado oficialmente el fin del toque de queda que se mantuvo durante varias semanas, 2 semanas aproximadamente, en varias provincias del país. Esta medida, dice el gobierno, permitió la captura de 2.971 personas y la desarticulación de 148 infraestructuras criminales, debilitando, dice el gobierno, significativamente a organizaciones como los Lobos y los Choneros. En las últimas horas, la policía reportó la detención de alias DC, presunto integrante de los Choneros, junto a otros vinculados a los Lobos en operativos realizados en Quito y Guayaquil. Además, más de 400 militares se desplegaron en Durán para controles de armas y explosivos, reforzando la seguridad en una de las zonas más conflictivas, más difíciles y con alta mortalidad por violencia de nuestro país. El fin del toque de queda marca un nuevo capítulo en la política de seguridad nacional. Aunque las autoridades celebran los resultados obtenidos, expertos advierten que el reto ahora será mantener la paz sin medidas excepcionales, que ha sido la costumbre una tras otra a lo largo de los últimos meses. La ciudadanía, por su parte, espera que los operativos continúen y que las instituciones logren sostener el control territorial frente a la delincuencia organizada, que sigue siendo una amenaza latente en varias provincias del país. Avanzamos. Este es el informativo en línea. Son las 13:08. ¿Cómo pasa el tiempo? Continuamos con informaciones. Continúa en el debate público la polémica generada por el presidente de la Asamblea Nacional cuando en una entrevista con Anderson Boscan llamó culebra a la legisladora de la Revolución Ciudadana, Paola Cabezas. El debate se ha intensificado en redes sociales. Algunas personas consideran que fue una agresión incluso racista contra la legisladora Paola Cabezas, mientras otras personas consideran que esto es parte del debate político y que si alguien se mete a político debe soportar este tipo de insultos y este tipo de adjetivaciones. Mientras tanto, el debate se desarrolla y Paola Cabezas ha aparecido ya públicamente para denostar el tema del presidente de la Asamblea Nacional, que la llamó culebra. No aceptó sus disculpas y considera que esta es una agresión. Tenemos sus declaraciones emitidas esta mañana.
2: Necesario. Primero, sorprendida porque hay un debate muy amplio en redes sociales sobre lo que sucedió. Dicen que hay mucha sensibilidad de mi parte porque es parte del debate político. No sé si se acuerdan cuando María Paula Romo decía en algún momento que decirle perra a una mujer estaba bien porque era parte del debate político. Parece que decirle serpiente a una legisladora también es parte del debate. Y yo creo que hay que marcar diferencias porque, primero, las expresiones del presidente no se generaron en un debate político. Fue una entrevista en donde se le hizo una pregunta específica y él emitió ese criterio, a decir, violento, de quienes lo han analizado, más allá de lo que pienso al respecto. Yo creo que lo importante es el debate que se ha generado. No hay ahí, bajo ningún concepto, una interpelación o un debate político, no, era una entrevista en donde él dio, pues obviamente, declaraciones violentas, misóginas y machistas, y que, bueno, quienes han hecho varios análisis al respecto creen que también ha cruzado la línea del racismo.
1: Estas fueron las declaraciones de la legisladora Paola Cabezas, quien ha expresado su preocupación por las expresiones racistas, así las califica, las expresiones del presidente de la Asamblea Nacional. Paola Cabezas también ha destacado que es importante que este tema se está debatiendo y tiene amplio debate y opiniones en redes sociales. Continuamos, este es nuestro informativo en línea a través de RCN Católica en tu corazón. Recordamos a las amigas y los amigos que están en nuestra sintonía que nuestra compañera Priscila Romero se encuentra de vacaciones durante toda esta semana, así que vamos a reemplazarla en este espacio de noticias de RCN Católica. Son las 13:11. Nos vamos a una brevísima pausa. Regresamos enseguida para seguir compartiendo con ustedes informaciones importantes.
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0: Queridas amigas, queridos amigos, continuamos con En Línea a través de RCN Católica en tu corazón. A ver, dicen que las abejas son los seres vivos más importantes del planeta cuando hablamos de la conservación de la vida, sobre todo vegetal. Ellas que son las encargadas de polinizar nuestros vegetales y para que la vida continúe, están en peligro. Esto se ha advertido en varios foros internacionales y en nuestro país también están en peligro. Me cuentan por ahí, yo no sé, no tengo muchos detalles, pero ahora vamos a saber que son estos agrotóxicos y estos plaguicidas los que están atentando contra la vida de nuestras queridas abejitas, que no solo nos dan miel, nos proveen o nos dan la oportunidad de tener los vegetales y la vida vegetal en nuestro planeta. Ya está con nosotros Valeria Recalde, ella es coordinadora del colectivo en defensa de los polinizadores son las abejitas, ¿no es cierto?, que va a desarrollar una campaña, este colectivo, para concientizar a la ciudadanía sobre esta importancia de impedir que los agrotóxicos sigan presentes en las plantaciones de nuestros alimentos. Valeria, bienvenida a RCN Católica en tu corazón. A ver, tratemos de aterrizar en este tema. ¿Es importante la presencia de las abejas en nuestro entorno, en nuestra vida diaria?
1: Definitivamente, las abejas son los polinizadores más eficientes, pero hay varios tipos de polinizadores, uh-huh. No solo las abejas. Por ejemplo, los murciélagos, los colibríes, los pichaflores, un montón de especies de insectos también son polinizadores. Entonces, lo que buscamos con la campaña es concientizar sobre tanto la diversidad como la necesidad de contar con polinizadores, ya que polinizan nuestros cultivos alimentarios. Entonces,
0: esto me recuerda a mis clases de primero, segundo, tercer grado, cuando nos decían, bueno, es que las florcitas intercambian ese polen unas entre otras. No sé si explicamos cómo funciona esta vida vegetal.
1: Bueno, entonces, las plantas, como sabemos, no tienen patitas y no pueden ir a buscar una pareja para reproducirse. Entonces, esa labor la hace las abejas y otros polinizadores que llevan el material genético de una planta femenina a una planta masculina cuando es la polinización cruzada. Y en caso de plantas que también se autopolinizan, mejoran también la calidad de los frutos, la fertilidad de las semillas, el contenido nutricional de los frutos que digamos, se polinizaron bien por las abejas y los polinizadores que son propios de cada planta, porque hay polinizadores que son especialistas en ciertas plantas también.
0: Quiere decir entonces que la presencia de las abejas llevando en sus patitas este polvo, el polen, este polvo amarillo que tenemos en las flores, ha intervenido también en la evolución de las especies vegetales.
1: Exacto. Por ejemplo, vemos que hay las abejas de las orquídeas, que son unas abejas metálicas, que son bellísimas. A veces uno dice, ¿y qué será esa mosca? Pero en realidad es una abeja, y ellas visitan a las orquídeas y de paso las polinizan, sobre todos los machos, que colectan también las esencias de las orquídeas y con eso atraen a sus parejas. Entonces, esta es un género de abejas muy especializado en este tipo de plantas, así como hay otras, por ejemplo, las abejas carpinteras que se especializan en las pasifloras, de donde viene el taxo, la granadilla, la maracuyá. Entonces, así vamos viendo.
0: Cuando vemos abejas en nuestro jardín, ¿quiere decir que nuestro entorno está sano, está todavía vivo?
1: Claro que sí. O sea, bueno, las abejas son un bioindicador. También, como ellas visitan todas las flores, la miel es otro bioindicador. La miel, a veces, cuando el entorno está contaminado, se fija con agroquímicos, por ejemplo. Y bueno, ahora que no vemos tantas abejas, sabemos que es por varios motivos, ¿no? Uno es la pérdida de hábitat, o sea, ya no hay suficiente floración, ya no tienen dónde anidar, no tienen dónde comer, ¿verdad? Uh-huh. Urbanización, la expansión del monocultivo, destrucción del hábitat en general. También el cambio climático es algo que las afecta, pero sobre todo en combinación estos factores con el uso de agroquímicos hace que les baje el sistema inmune a las abejas y sean más propensas a enfermedades y también pues a la muerte. Entonces vemos el colapso de las colonias a nivel mundial.
0: Es que, Valeria, a ver, necesitamos alimentos, necesitamos que el campo sea rentable, que el campo produzca, que si antes, no sé, de una planta o de un arbusto sacábamos 40 naranjas, uh-huh. Ahora necesitamos que sean 100, 200 naranjas o cambiar esos cultivos. Entonces, los científicos van desarrollando algunas herramientas con las que ayudan a mejorar la productividad, uh-huh. Y dentro de esas están algunas cosas asombrosas, algunos líquidos, algunos polvos asombrosos que les echan en las plantaciones, sobre todo en las industriales, y en efecto tenemos menos hierba, tenemos arbustos mucho más fuertes, tenemos más frutos, más grandotes además de esos frutos, y que se ven bien en los supermercados. Entonces, como que es necesario para que la economía funcione, que existan estos productos.
1: Claro, o sea, bueno, eso es algo que es algo, digamos, que se cree, ¿no? Que desde los años que 50, 40 que empezaron a utilizarse los agroquímicos, bueno, plaguicidas, insecticidas de agroquímicos, uh-huh. todo esto, se cree, ¿no? Que era un poco un tema para aumentar la productividad, pero lo que vemos en realidad es que después de unos años, ¿qué pasa? Empieza a bajar y sube la dependencia en estos agroquímicos. Entonces, antes lo que teníamos era una producción basada en un ciclo cerrado, donde la fertilidad del suelo estaba ahí, no se tenía que ir agregando cosas, digamos, adicionales, y sobre todo con la expansión del monocultivo, que es algo, como usted sabrá, no es natural, porque uh-huh. en la naturaleza nosotros que vemos diversidad, y eso es lo que necesitan las plantas para estar protegidas de plagas. Entonces,
0: unas plantas cuidan a otras plantas.
1: Claro, entonces, ¿qué es lo que pasa en el monocultivo? Tenemos solo una planta por miles de hectáreas, entonces obviamente vienen las plagas, porque es la forma de la naturaleza en la que controla, ¿verdad? Entonces, en el Ecuador, ahora sí, para alimentarnos, realmente quienes nos alimentan son los pequeños productores que no tienen estas grandes extensiones de monocultivos, que necesitan agroquímicos. Pero ¿qué pasa? Que culturalmente se empezó a promover el uso de agroquímicos desmedido y se empezó a regalar incluso a los pequeños productores que en realidad tienen el potencial de hacer una producción mucho más limpia. ¿Por qué? Porque tienen parcelas más pequeñas y si ya llegan a un nivel de, digamos, de equilibrio y de manejo integrado de la chacra, ya logran eliminar estas sustancias.
0: Tienen un conocimiento ancestral además, que a lo mejor se denosta, pero está ahí y ha sido, o sea, válido durante varios siglos.
1: Claro, ha sido un poco disminuido y a la vez si ustedes van al campo y ustedes les preguntan a los agricultores qué es lo que ellos comen de lo que siembran, ellos les van a decir, bueno, a lo que yo como no le echo agroquímico, porque ellos saben lo que causa. En los campos, en lugares donde hay monocultivo, por ejemplo, en las florícolas, bananeras, vemos que hay altas tasas de cáncer, hay, fallo renal en muchas personas y en general, solo para darles un dato, en Ecuador un estudio estimó que el 30% de la población ya vive en zonas con constante exposición y prolongada a residuos de agroquímicos.
0: Y esto podría derivar en enfermedades.
1: Claro, exacto. Y esto no solo, digamos, es para los trabajadores rurales, que son los más afectados, obviamente, pero también es para sus familias, el agua que consumen, comunidades indígenas rurales y también los consumidores, que después nos llevamos eso
0: a la boca. Hay una cultura creciente por consumir productos orgánicos, productos que son libres de este tipo de químicos, pero las abejas no saben de eso. Las abejas ven una flor y se acercan, no sabe si fue rociada con algún agroquímico, si es una flor orgánica. Igual, vio una flor y se acerca a la flor. Exacto. Y después, estará con problemas esa abeja y después esto se va multiplicando en toda la población de abejas en el mundo.
1: Entonces, ¿no? ¿Qué es lo que pasa cuando una abeja llega a un cultivo que está contaminado? Aún así, hagan, digamos, un tratamiento del cultivo en la noche, donde se supone que las abejas mieleras no pecorean, aún así cuando son insecticidas que son sistémicos, la abeja llega y como es sistémico, ¿eso qué quiere decir? Que la planta a través de sus raíces absorbe ese agroquímico, uh-huh. viaja por el tallo y llega hasta el polen y el néctar. Entonces la abeja llega, toma ese néctar, toma ese polen y lo lleva de vuelta a su colmena. Entonces ahí es cuando empieza el colapso de las colonias. ¿Por qué? Porque se intoxican. Estos dos insecticidas que estamos queriendo prohibir son neurotóxicos. ¿Esto qué quiere decir? Que les afecta en su sistema central nervioso, o sea, les da desorientación, temblores, ya no pueden producir tanta miel como antes, no pueden reproducirse, las larvas salen deformes. Entonces, es todo un problema que lleva, como le digo, a esta disminución. Y obviamente, siempre pensamos en la abeja europea, que es la que produce miel, ¿verdad? Uh-huh. Pero en el Ecuador hay más de 600 especies de abejas nativas. La mayor parte de abejas en el mundo son solitarias, es decir, que no están en la colmenita y no producen miel. Entonces hay una variedad inmensa de especies. Ecuador es un país mega biodiverso, uh-huh. que no se han estudiado. Y las dosis que se recomiendan en los paquetitos de agrotóxicos que nos venden es una dosis recomendada para la abeja europea.
0: Que es otra industria totalmente distinta a la que otros terrenos, no sé, otra realidad.
1: Es otra especie, ajá.
0: Pero qué raro, porque somos un país que constitucionalmente estamos protegiendo los derechos de la naturaleza. La naturaleza tiene derechos. Entonces, eso dice la Constitución, pero ya vemos que en la práctica no siempre se cumple ese mandato constitucional.
1: Exacto. Bueno, nosotros como colectivo, para dar respuesta a eso, porque también la Constitución justamente dice que los ciudadanos pueden hablar por la naturaleza, uh-huh. nosotros como colectivo lo que hemos estado tratando de hacer hacer desde hace varios años es investigar, por un lado, qué es lo que está pasando. Hemos hecho encuestas, hicimos una investigación de laboratorio para ver qué le pasaba a dos especies de abejas nativas con estos agroquímicos. Y también estamos empezando en procesos de incidencia política. Entonces, hemos hablado con el Ministerio de Ambiente, con Agrocalidad, y también participamos en dos ordenanzas. Una es en Quito, la 04122, que ya se aprobó en el 2023, y esta ordenanza prohíbe el uso de agroquímicos en el Distrito Metropolitano de Quito, sobre todo en las zonas de arbolado urbano. Entonces, esto fue como un primer logro para las abejas en el Ecuador. Y bueno, también participamos en otras ordenanzas, por ejemplo, en la de agroecología en Cotopaxi, para promover estas, digamos, apoyar a que se dé una transición hacia la agricultura limpia.
0: Pero Valeria, me surge una pregunta. A ver, ¿por qué los industriales, que a lo mejor saben, igual que ustedes, de este tema, por qué no dicen, cierto, esto nos está afectando, dejemos de utilizar los agrotóxicos, o qué dicen ellos, por qué siguen utilizándolos pese a que hay movimientos ciudadanos como esta coordinadora del colectivo de defensa de los polinizadores, hay ordenanzas municipales, hay una conciencia ambiental que se ha despertado bien fuerte, ¿por qué lo siguen usando?
1: Bueno, es un negocio, por un lado, obviamente trae mucha plata a la industria. Sabemos que no nos trae plata a los ciudadanos que se enferman y después tienen gastos médicos.
0: Porque además no es una enfermedad que hoy comí estas frutas con agrotóxicos y mañana me enfermé. Exacto. Es un proceso que después de 10 años he desarrollado un cáncer, ¿no?
1: Exacto. Entonces el Ministerio de Salud sabe y está muy consciente que, la mayor parte de los agroquímicos que se usan en el país son considerados peligrosos por la Organización Mundial de la Salud, ¿cierto? Pero a veces pesa más del argumento económico de la industria. Eso por un lado. Por otro lado, también sí es verdad que hay un cierto nivel de dependencia, es decir, que hacer una transición a una agricultura limpia sí demora, porque se requiere integrar nuevas prácticas. Entonces esto es algo que, bueno, nos metimos en este hueco negro como a nivel mundial, ¿no? Como sociedad, uh-huh. Y tenemos que ir poco a poco saliendo a través de nuevas prácticas como lo que le mencionaba anteriormente. En vez de usar herbicidas, cambiar a usar mulch.
0: Eso me lo mencionaba al interno cuando yo le comentaba claro. Que yo cuidaba mi jardín con elementos nocivos.
1: Que además son malos para su salud.
0: Claro, se me decía, hay formas orgánicas de proteger o de obtener los mismos resultados sin afectar al ambiente y sin afectarme como persona.
1: Exacto, es un tema de recuperar conocimientos, como usted bien decía antes, conocimientos ancestrales, pero ahora la tendencia a nivel global es transición hacia la agricultura limpia.
0: Agricultura limpia. Y hay también en ganado prácticas buenas, ¿no?
1: Regenerativas, porque, sí, claro, sí. Hay un montón de esto. Y sobre todo para las abejas, que también aumentan la productividad. Sin abejas no tenemos alimentos.
0: ¿Polinizan el 75% de las especies vegetales, las abejas?
1: De los cultivos alimentarios, sí. Y el 90% de las plantas silvestres. Entonces son fundamentales no solo para nosotros comer, sino para que los ecosistemas puedan seguirse reproduciendo y exista vida en el planeta.
0: O sea, sin abejas se nos puede extinguir el 90% de la flor silvestre, exacto, de la flora silvestre, y el 75% de nuestros alimentos,
1: exacto,
0: se quedan.
1: Sin abejas, ¿verdad? Y otros polinizadores, exacto.
0: Estamos conversando con Valeria Recalde, ella es coordinadora del colectivo en defensa de los polinizadores. Hemos tratado sobre la importancia de proteger a las abejitas y otros polinizadores que están siendo víctimas, así como nosotros los humanos, estos animalitos también son víctimas de los agrotóxicos. ¿Qué tenemos en agenda para estos días?
1: Bueno, el día de pasado mañana, miércoles 20, es el Día Mundial de las Abejas. Así que, la Secretaría de Ambiente, por ejemplo, está organizando un evento en el Bicentenario de 10 a 2 de la tarde más o menos, donde van a haber stands. Nosotros vamos a estar ahí también. Uh-huh. Así que les invitamos a que vengan a ese evento.
0: A ver, repitamos, ¿esto es el?
1: El 20 de mayo, el miércoles, ¿ya? Este miércoles, de 10 a 2 de la tarde, en el Parque Bicentenario, en la Cruz del Papa del Parque Bicentenario.
0: Perfecto, lo conocemos, quienes vivimos en Quito conocemos este sector. Luego de eso, ¿qué más tenemos?
1: Tenemos el 29 de mayo en la Universidad Católica de Quito, un evento que también pueden encontrarlo en nuestras redes sociales para que se inscriban. Es un evento donde van a dar charlas sobre polinizadores, científicos, biólogos, y también vamos a estar como colectivo. Y pueden encontrarnos en nuestras redes sociales, en Instagram, en Facebook, en TikTok y en todas las que quieran, como Abeja Yo Te Elijo.
0: Abeja Yo Te Elijo, @abejayoteelijo, para saber más de este tema interesante. ¿Qué fue el WASIFORO? la emoción del zumbido.
1: El Huasi Foro fue un evento donde invitamos a Agrocalidad, al Ministerio de Ambiente, apicultores que han perdido más de 300 colmenas por uso de agroquímicos y a científicos que también llegaron para ofrecer alternativas al uso de estos pesticidas y dar como un panorama general sobre qué es lo que les ocurre a las abejas cuando se intoxican.
0: Valeria, muchas gracias por estas reflexiones. Estaremos pendientes de los eventos que nos han anunciado aquí en RCN Católica. Se nos fue el tiempo, así como un zumbido de abeja, rapidísimo.
1: Gracias por la invitación.
0: Estaban atacando algunas abejas, ¿cierto? Fue una noticia en la mañana. ¿Por qué será que se ponen a atacar y empezaron a picar indistintamente a ciudadanos? Esto me parece que era un ambato en la mañana.
1: Porque la gente les molesta. Si es que encuentran un enjambre, no lo toquen, esperen a que se vaya. Y si es que es una colmena establecida, llamen a un apicultor.
0: Muy bien, muchas gracias. Valeria Recalde, coordinadora del colectivo en defensa de los polinizadores. Nos vamos a una brevísima pausa. Cuando regresemos estaremos abordando con ustedes un tema interesante que viene con una iniciativa de la viceprefecta de Imbabura sobre Guarmi Imbabura, ya que estamos hablando de conocimientos ancestrales. ¿Sabía usted que existe un levantamiento de o un mapeo de cuántas parteras y parteros recurren a esta práctica ancestral para traer la vida a nuestros hogares? Ya les estaremos hablando de ese tema. Muchas gracias, Valeria.
1: Gracias.
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0: Con Continuamos con las informaciones más importantes de nuestro país y el mundo en esta edición del informativo en línea a través de RCN Católica en tu corazón. Les recordamos que nuestra compañera Priscila Romero se encuentra de vacaciones y por lo tanto estamos aquí tomándole la posta un poquito con los temas de interés nacional. Atención, el Instituto Nacional de Meteorología e Hidrología ha emitido una alerta de lluvias intensas y tormentas eléctricas en varias provincias. Esta alerta está vigente hasta el 20 de mayo con riesgo de inundaciones y deslizamientos que podrían afectar a comunidades. Ya estaremos informando al respecto. Mientras tanto, permítame comunicarle algo importante. 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
0: Saludamos especialmente a nuestra audiencia que está en la provincia de Imbabura en 104.7 FM. Un saludo desde aquí, desde la Basílica del Voto Nacional en Quito, para Imbabura, una provincia no solo de lagos, sino de tradiciones, de gran presencia de saberes ancestrales. Guarmi Imbabura es un programa emblemático de la Prefectura Ciudadana de Imbabura y presentó el libro y documental bilingüe. Me pusieron en quichua, y el quichua es un idioma muy bonito de escucharlo, pero para un mestizo es sumamente difícil pronunciarlo cuando no está. Exactamente, esa ayuda es la que yo necesitaba. Está con nosotros la viceprefecta de Imbabura. Ella es Paulina Bercoutere, ojalá lo haya pronunciado bien el apellido. Quinche, además es su segundo apellido. Tienen una interesante producción que la vamos a revisar en este mismo instante aquí en RCN Católica, y es que van a rescatar en una producción editorial, en un libro y en un documental bilingüe sobre las parteras. Este tema que está vigente aún en zonas rurales, incluso urbanas, pero que no tiene esa acogida suficientemente fuerte en la sociedad, al menos en los últimos años. Bienvenida, Paulina. Saludos a Imbabura. Reiteramos ese saludo. Cuéntenos sobre esta iniciativa.
3: Imanaya Mashiernan. Una paita chayachimupani, Kayimbabura Yactamanda. Qué gusto, estimado Hernán, un saludo a través suyo a todas las personas que nos escuchan en Radio Católica y en este programa. Un saludo desde Imbabura y claro, nosotras contentas por presentarle a la provincia y al país parte del trabajo que estamos haciendo para preservar nuestras formas de entender la medicina y nuestras formas de cuidar la vida también en el territorio. Efectivamente, este es parte del trabajo que venimos haciendo como Prefectura de Imbabura a través de nuestro programa Warmi Imbabura, que lleva adelante toda la política social a nivel provincial. Parte, digamos, de nuestro trabajo, que es la atención en salud, tiene un enfoque plurinacional e interseccional. A veces estas palabras resultan como muy rimbombantes o complicadas, claro, ¿no? Pero ¿qué es lo que estamos buscando hacer? Finalmente es concretar lo que dice el artículo 1 de nuestra Constitución, que somos un Estado plurinacional. ¿Eso qué implicaciones tiene en la institucionalidad pública? Que el derecho a la salud, que el derecho a una vida libre de violencia, que el derecho a la nutrición, en fin, un sinnúmero de derechos que tenemos las y los ecuatorianos, tienen que ser garantizados por los distintos niveles de gobierno, respetando las distintas formas de entender la salud, por ejemplo, en este caso con, claro, las mamás parteras, ¿no?
0: Paulina.
3: Así que venimos trabajando en aquello y quiero contarle que este libro que está aquí.
0: ¡Ah, qué bonito! Con una bonita gráfica.
3: Está justamente destinado a hacer eso, ¿no? A hacer un recuento, a sistematizar una práctica que está viva y que viene pues llevándose adelante y que está precautelando la salud y la vida de las comunidades urbanas y rurales también, ¿no? O lo contrario, rurales, pero también urbanas, ¿no?
0: Urbanas. Paulina, entonces, Paulina, yo quisiera comentarle lo siguiente. A ver, todo este desarrollo que usted nos presentó con esa bonita gráfica que tiene en el libro que nos están presentando desde la viceprefectura de Imbabura, parte a través de un encuentro que tuvieron sobre partería y salud ancestral que se realizó hace 2 años, importante encuentro que nos debió haber creado una línea base sobre este tema de las parteras. Yo le comento, usted comentaba sobre la salud en zonas rurales y zonas urbanas. Mis 2 hijos nacieron con cesárea y es muy común que en las ciudades los niños vengan al mundo a través de cesáreas. Yo no sé si porque cuesta un poquito más que un parto normal o tiene realmente menos incidencia en la salud de las mujeres o de los niños, pero esta práctica va haciéndose cotidiana. Y usted ahora nos aparece con este tema ancestral, no solo que de una clínica común y corriente o convencional como la conocemos, sino con el trabajo de las parteras en recibir la vida que viene al mundo. Entonces, como que veo que son polos opuestos, situaciones distintas que a veces no las entendemos.
3: Efectivamente, creo que usted lo acaba de graficar. Desde que se empezó a mercantilizar el parto y la atención en la salud de las mujeres como parte, un poco la expresión del sistema económico que está vigente, las mujeres también fuimos despojadas de este conocimiento milenario, ¿no? Recuerde ustedes que solo para hablar de nuestro país, de lo que ahora es el Ecuador o nuestra región, pero esto es una constante en la historia de la humanidad, las mujeres hemos secularmente y tradicionalmente llevado los cuidados para el alumbramiento y la vida, ¿no? Las comadronas, las parteras, aquí en Europa, en otros lugares, ¿no? Y creo que efectivamente se ha deshumanizado y se ha mercantilizado el tema de, por ejemplo, los partos. Hay estadísticas muy preocupantes respecto a, por ejemplo, cuánto el número de cesáreas que se practican aún en el Ecuador. Mire, yo soy madre de 2 hijos, una hija, uh-huh. Y mi segunda hija fue cesárea y el tercero fue parto normal porque lo hice con médico asistido y con partera, ¿no? Entonces hay muchas cosas que hay que recuperar y no creo, esa es nuestra postura desde Huarmi Imbabura porque somos un gobierno local, somos la expresión del Estado y así tiene que expresarse nuestra política pública. Nosotros creemos en la complementariedad de los sistemas y de los saberes. Es evidente que los avances en la ciencia están ahí y hay que ponerlos en la mesa y hay que usarlos cuando se necesita, pero no necesariamente que eso implique olvidarnos todo un legado de conocimientos a través del herbolario, a través del cuerpo, que se han ido acumulando y que se han ido transmitiendo a través de las generaciones. En el 2024 hicimos ese ejercicio, hicimos el primer encuentro nacional que congregó a más de 300 entre ellas 150 parteras, parteros y sanadores y sanadoras. En este encuentro se tuvo mesas para hablar de temas lindísimos, muy interesantes, como nutrición en el embarazo, nutrición en el puerperio, los ciclos lunares, consejería de la salud sexual y reproductiva de los hombres y de las mujeres, cuidados posaborto y una mesa de incidencia política donde las parteras de 19 provincias de este país y algunas de la hermana Colombia también pusieron en la mesa cuál era su situación, qué es lo que estaba pasando desde el punto de vista laboral y de la marginación que aún existe en los servicios públicos de salud, cuánto hay tratos displicentes alrededor de la higiene, alrededor de un sinnúmero de desprecio o de falta de reconocimiento horizontal de los saberes que son llevados adelante por las parteras. Así que, Paulina, este libro, que es una edición bilingüe en quichua y en español, hace eso, hace una sistematización, una recuperación de distintos, digamos, tópicos que topan las parteras, porque no solamente esas son consejeras nutricionales, consejeras de salud sexual y reproductiva, son, bueno, psicólogas, son médicas generalistas.
0: Paulina, si me permite, precisamente hacia allá va sí. Mi siguiente pregunta y voy a esperar su respuesta. A ver, usted me está hablando de saberes ancestrales sobre diversos ámbitos en las parteras, o sea, no solamente es recibir al niño que viene en un parto normal, sino que usted nos ha dicho, salud reproductiva, nutrición en las embarazadas, atención al neonato, en fin, un sinnúmero de saberes. Y usted me menciona que no siempre esos saberes son reconocidos ellos ni alcanzan certificación en instituciones que podrían brindar esa certificación de los saberes. Pero yo digo, qué raro, porque en este país alguien que dice que sabe mucho en 9 meses se gradúa como comunicadora social, y ustedes que viven el día a día con esos saberes no alcanzan certificaciones.
3: Gracias por esa precisión y esa ilustración tan pertinente, como suceden las cosas en este país, cuando personas que hacen TikToks por unos meses se gradúan ya de profesionales. Terrible, ¿no? A dónde hemos llegado, y a la falta de ética también que existe en algunas instituciones, digamos, académicas, ¿no? Hacia dónde se va. En fin, pero efectivamente, imagínese que las parteras tienen a veces una formación que viene de la vocación, son formadas desde niñas, desde adolescentes, por su madre, por su abuela, por su tía abuela, y tienen décadas de servicio en la comunidad, ¿no?
0: Y reconocimiento en la comunidad, sobre todo.
3: De conocimiento y de práctica, no estamos hablando solamente de que, bueno, leí algo y de repente hice unos TikToks y pasé bien la prueba. No, es de conocimiento del cuidado de la vida con toda la comunidad, con hombres, con mujeres, en temas varios como le he citado yo en este momento, que sobrepasan, digamos, el tema del embarazo y del parto, ¿no? Y efectivamente esos son conocimientos de décadas que han sido acumuladas, y cuando nosotros hicimos este encuentro nos dimos cuenta de una dolorosa realidad en el Ecuador, porque le cuento que vinieron 19 parteras de 19 provincias, y ahí pudimos registrar que la mayoría eran mujeres adultas mayores, ¿no? Que habían pasado todo el tiempo de su vida al servicio de la comunidad y de su propia familia, y desprovistas, como no, pues de cualquier reconocimiento en el sistema público de salud, y peor, de algún tipo de protección social. Entonces, ahí es cuando nosotras decimos cómo aún tenemos que caminar en este país para lo que está constitucionalmente garantizado. Recuerde usted, artículo 1 de la Constitución, somos un Estado plurinacional, y los derechos colectivos que garantizan el acceso a la salud en distinta, digamos, clave cultural. Pues ahora seguimos en un sistema de salud que no la reconoce y que sobre todo no la remunera. Mientras no haya esa remuneración, seguiremos hablando, digamos, y seguiremos dando, diciéndoles qué lindo que están haciendo esta actividad, como un saludo a la bandera. Las parteras están en muchos lugares donde el Estado no llega y están prestando seguridad y salud comunitaria, ¿no? Para la salud, preservando la salud comunitaria. Entonces, en ese sentido, es importante que hagamos estos esfuerzos desde la institución pública de la visibilización, pero también de la denuncia, acompañando estos procesos, porque así tiene que ser construida la política pública, de abajo hacia arriba. Las parteras están demandando al poder legislativo, a los y las asambleístas, notablemente a los que vienen de pueblos y nacionalidades, que en lugar de quizás enfrascarse en tanto escándalo político nacional, podamos, por ejemplo, avanzar hacia una reforma en la Ley Orgánica de Salud para que efectivamente las parteras puedan ser reconocidas y remuneradas como tendría que ser. Yo le cuento que aquí en el programa Warmi Imbabura, en nuestro proyecto Hambi, que es la salud en el territorio, tenemos el primer servicio de atención a la comunidad, que es médica general, obstetriz, odontóloga, partera y sanadora ancestral. Y en este 2025, de más de 9.000 atenciones, cerramos con aproximadamente más de 2.000 en partería y sanación. Lo que quiere decir es que esta necesidad está viva en el territorio, no solamente en la ruralidad, no solamente para las poblaciones quichuas, sino es una demanda en los servicios públicos de salud en un país como el nuestro, donde aún subsisten, que es una gran riqueza, aún subsiste esta medicina que ha sido transmitida de generación en generación por las mujeres y sanadoras, por las mujeres parteras y las sanadoras.
0: Yo quiero agradecerle por plantearnos estos temas interesantes, importantes. Estamos hablando de una atención integral a sectores de la provincia de Imbabura en temas de salud. Generalmente, ya nos decía nuestra vicepresidenta, es que los ecuatorianos tienen la mala costumbre de ir al médico solo cuando se enferman, pero resulta que esa mala costumbre es porque no tenemos asistencias integrales como la que usted nos acaba de describir en este momento, cuando la comunidad está íntegramente trabajando por temas de salud. Le agradezco, no sé si tenemos alguna invitación para poder acceder a esa obra, al documental, o cómo hacemos.
3: Sí. Bueno, nosotros primeramente quiero decir que aquí las grandes actoras son las mamás parteras y dos organizaciones que han llevado adelante todo este proceso: Pacarichi Huarmicuna de Otavalo y Jambi Huarmicuna de la UNORCAG de Cotacachi. También quiero invitar a toda la gente que nos esté escuchando a que pueda bajarse la versión digital de este bonito libro que está en quichua en español, tiene más de 300 páginas en bilingüe con unas fotos hermosas. Este es un patrimonio intangible, no solamente de Imbabura, sino del Ecuador y de la región. Vayan a la página web de la prefectura de Imbabura, ahí está un QR para bajarse la versión digital y asimismo está el enlace para poder acceder al documental que también retrata pues la vida y las voces de estas mujeres parteras. Así que muy contenta de hacer este aporte no solamente a nuestra identidad, pero sin duda alguna a la academia en el Ecuador para seguir expandiendo la posibilidad de cuidar mejor de nosotras en todos los ámbitos. Muchísimas gracias por el espacio y siempre a las órdenes para contarles lo que estamos haciendo acá desde la política pública provincial en la provincia de Imbabura.
0: Gracias, Paulina Bercutere. Ella es viceprefecta de la provincia de Imbabura. Ha estado transmitiéndonos algo de sus conocimientos. Qué bonita sonoridad que tiene el quichua, realmente. ¿Cómo no lo conocemos? Para mí incluso es difícil pronunciarlo, pero escucho cómo lo pronuncian y suena bastante bonito. Muchas gracias por su presencia. Gracias. Vamos a una brevísima pausa. Enseguida regresamos con más noticias.
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2: Continuamos con información. Atención, el presidente del directorio de Banecuador, Eduardo Peña, dijo en el noticiero El Grillo de RCN Católica que la institución cuenta con aproximadamente 1.300 millones de dólares en captaciones para ponerlas a circular en la economía nacional a través de los créditos que ha anunciado el gobierno nacional a través de esta institución financiera. También se refirió al nivel de morosidad que existe en esta institución bancaria de la banca pública, en esta institución de la banca pública, es lo correcto, y otros temas con respecto a los créditos anunciados por el gobierno ecuatoriano. Revisemos entonces la entrevista que tuvo Eduardo Peña, presidente del directorio de Banecuador, en nuestro espacio informativo El Grillo, con Wilson Moposita y Rome López.
3: Créditos para todos los sectores, para todas las personas que quieran emprender, cuentan con Banecuador, tanto mujeres emprendedoras, los campesinos también, tienen que estar registrados, por ejemplo, en alguna asociación para acceder, tienen que ir directo a Banecuador. Hay intermediarios, porque en redes sociales también se empieza a especular y a dar esta mala información, que las personas necesitadas a veces caen en la trampa.
4: Sí, no, a ver, si tú vas directo a la oficina de Banecuador, no necesitas ningún tipo de intermediario, y eso vamos a ser muy claros. Las oficinas de Banecuador, hay 169 oficinas a lo largo y ancho del Ecuador. Y Banecuador es una banca de desarrollo. A diferencia de la banca privada, nosotros vamos a unos grupos objetivos mucho, mucho más bajos en el tema de la escala social, digamos. Eso porque el concepto de Banecuador es llegar a aquellas personas que por su inexperiencia o por no tener antecedentes crediticios no pueden acceder a la banca privada. Y nosotros tenemos una segunda ventaja, que los periodos de gracia que ofrecemos a nuestros clientes son más largos que los que tiene la banca privada. En tasas estamos ahí compitiendo. Ellos no tienen nada parecido a un 7%. Por ejemplo, al 7x7, 7%
3: es a 7. 7x7. Ahí tenemos un problema en la conexión.
4: Entonces, si me siguen.
5: En ese instante se frizó y luego nuevamente empezó la actividad, Eduardo.
4: Ok, les repito entonces. Mire, la diferencia entre Banecuador, que es una banca de desarrollo, que está enfocada en grupos sociales mucho más bajos que los que van a la banca privada, porque la idea nuestra y la idea de una banca de desarrollo

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1: Tensión en Bolivia, atención. Bolivia vive horas de tensión con más de 70 puntos de bloqueo que mantiene sitiada a La Paz y El Alto. Los cortes de vías han provocado desabastecimiento de combustibles y oxígeno medicinal en hospitales, mientras sindicatos, campesinos y mineros exigen mejoras salariales y la renuncia del presidente boliviano Rodrigo Paz con pocos meses en funciones. Mientras tanto, atención, la Federación Departamental Única de Trabajadores Campesinos de La Paz, Túpac Katari, denuncia la muerte de dos hermanos campesinos en Ingaví y El Alto por el uso indiscriminado de balines, gases lacrimógenos y represión policial y militar. Tenemos el informe desde Bolivia.
2: Hermanas y hermanos del pueblo boliviano, del campo y la ciudad, con el corazón encogido de dolor, pero con la moral alta, hoy denunciamos al pueblo boliviano, a la comunidad internacional y derechos humanos, mientras el vocero de la presidencia habla de intervenciones pacíficas, las imágenes muestran lo contrario. La realidad es otra. Hemos visto balines, gases, violencia, golpeando a nuestros hermanos campesinos. Eso es pacífico. Disparar contra el pueblo, eso es pacífico. Lamentables de los policías y de las fuerzas armadas que reprimen a nuestro pueblo. Ellos estaban indefensos, no tenían armas.
1: De esta forma, entonces, las organizaciones sociales de Bolivia denuncian al mundo la muerte de algunos manifestantes. Dos han muerto en esta mañana, según la denuncia. Mientras tanto, atención de última hora, miles de campesinos y campesinas del altiplano han llegado al trote a La Paz para reforzar las movilizaciones con la única consigna de que el presidente boliviano, Rodrigo Paz, renuncie. Tenemos información desde Bolivia.
3: Bien, de esa manera tenemos este movimiento en la sede de gobierno, donde se tiene estas movilizaciones, pronunciamientos de las organizaciones sociales del Departamento de La Paz, que exigen la renuncia del gobierno de Rodrigo Paz Pereira. El pueblo está levantado, el pueblo está cansado, el pueblo realmente quiere la renuncia del gobierno de Rodrigo Paz Pereira. Esta es la realidad que tiene que entender este gobierno, y que ya no tiene la confianza, ya no tiene ese reconocimiento del Departamento de La Paz. El pueblo está movilizado de esta manera. Son miles los hermanos que llegan desde distintos sectores para poder pedirle a este gobierno su renuncia. Son miles los hermanos que han llegado, hermanas, hasta la sede de gobierno para poder exigir esa renuncia. Hoy ya no se quiere ningún diálogo. Hoy no hay ningún pliego petitorio, lo único que se pide es la renuncia de Rodrigo Paz Pereira y todo su entorno político, ministros, directores, todos tienen que irse porque el pueblo ya no los quiere. Esa es la realidad que debe de saber la comunidad internacional.
1: De esta manera, amigas y amigos, nosotros concluimos con la presente entrega del informativo en línea a través de RCN Católica. Manténgase en nuestra sintonía. En breve vienen ya los decanos del barrio para alegrar nuestra tarde con buena música, buena compañía y todas esas ocurrencias que tienen los tres decanos del barrio, Antonio Godoy, Jaime Reyes y el notario. Señoras y señores, muy buenas tardes. Gracias por su gentil atención.
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0: compañero.
1: El ambiente está lleno de alegría, sí señor, porque iniciamos una nueva semana teniendo el inmenso gusto de saludar a ustedes. Espero que este fin de semana que acaba de pasar, pues usted haya tenido la oportunidad de acercarse a su familia, de haber comido alguna golosina, o si su sino es el trabajo, pues que haya sido totalmente próspero y que hoy ya esté descansando. Somos los decanos del barrio y estamos aquí en RCN, en tu corazón, para decirles: Atardecer Musical llegó. Soy Jaime Reyes y les envío un fuerte, fuerte abrazo y presento a mi compañero, el señor Antonio Godoy, el romántico entre los románticos, quien patetizó el romance ecuatoriano. Señor Antoñito, qué gusto verlo.
2: Mi querido Jaimito, muy buenas tardes, feliz inicio de semana. ¿Cómo pasa el tiempo? Mire, 138 días.
1: ¡No me diga!
2: Así de rápido.
1: 138 días, así de grosero.
2: ¡Ya huele, ya huele!
1: Sí, señor, porque hace un momento había escuchado también una música,
2: sí,
1: que me
2: trasladó fin de año.
1: Al fabuloso mes de diciembre. Bien, bien, bien, bien, bien.
2: ¿Qué tal?
1: Se han transcurrido 138 días. Perdón, déjeme, me saco la
2: boca. De una vez, vamos a las cuentas. A ver.
1: Sí, sí.
2: Por favor.
1: A ver, de 365 nos queda 227 días para finalizar el año.
2: Ay,
1: 227
2: ay, ay,
1: días. Es primavera en el hemisferio norte y otoño en el hemisferio sur. Queda dicho.
2: Se está terminando la primavera. Creo que una semana más y entramos al verano, o dos semanas más.
1: Ya.
2: Así de rápido, así de.
1: Pero aquí facilito. Estuvimos anoche en invierno y hoy estamos en pleno verano.
2: Espere un ratito, ya mismo viene el invierno. Después de una hora, usted sale y un frío, lluvia aquí en la ciudad de Quito.
1: Señor.
2: A cuidarse, por favor. Saludo con el señor decano, que está atento también con sus notas deportivas. Ajetreado fin de semana y estamos a la vuelta ya de la esquina con el Mundial de Fútbol.
1: Uy,
2: saludamos a nuestros amigos en provincias. Gracias por ser parte ya de RCN en tu corazón. Mi querido Cristian, ¿qué tal su fin de semana? Feliz inicio de semana. Bienvenido.
3: Muy buenas tardes, Antonio, Jaimito, 2:00 p.m, 36 minutos, amigas, amigos oyentes, bienvenidas, bienvenidos. Aquí iniciamos esta semana mágica, llena de emociones, música y entrevistas a través de los decanos del barrio. Lunes 18 de mayo, como les decíamos, faltan 24 días ya para el Mundial
2: 24.
3: FIFA 2026, 24 días ya, como pasa el tiempo, y el 30 de mayo... Sí, señor, vamos a vivir la final del PSG con
2: el Inter.
3: El Inter.
2: Ay, ay, ay. Oiga, usted sabe.
3: Con Arsenal, con Arsenal.
2: ¿Hay algún
3: PSG Arsenal?
2: ¿Hay algún partido probatorio de la selección en este mes de mayo o ya vamos directo al campeonato mundial?
3: Me parece que hay un partido interesante que se aproxima en los próximos días. Vamos a detallar esa información más adelante, pero nuestro gran Jonathan Narváez, el lagarto, desde Sucumbíos lleva el podio número 1 en la vuelta número 8 en Francia, en la octava etapa en Francia, en el Tour de Francia, quedó number 1, sí señor.
2: Muy
3: cuarta
2: bien,
3: y octava
2: bien,
3: etapa
2: qué bien, qué
3: en
2: bien.
3: El Tour de Francia, el lagarto. Uy, Jonathan Narváez, espectacular.
2: Oiga, usted me marea, de Francia a Italia, ¿cómo son estos tours?
3: No, el Giro de Italia.
2: Está con el PSG de Francia.
3: Sí, la verdad es que me quedé con
2: ya pensando
3: Francia.
2: En la pelota.
3: Sí. Lo que pasa es que en estos días tenemos mucha actividad de deportes,
2: señor.
3: Y de pronto se cruza por ahí alguna información. Sí, señor, el Tour de Italia, entonces. El Giro de Italia está más emocionante que nunca. Desde Sucumbíos para el mundo, como te decía, el lagarto Jonathan Narváez se colocó en el posición número 1 en este fin de semana.
2: Oiga, mi ignorancia, yo pensé que también era del Carche. Pero vea, Jaimito, vamos Sucurios. A la música mejor.
1: Vamos a la música, sí señor.
2: Bonitas.
1: Y vamos a ponernos con el corazón alegre, pero con música suavita, con música que acaricie nuestros sentidos, porque es día lunes, día de la música bonita. Arránquese con algo instrumental, mi querido Cristian.
3: Muy bien, 2:38 p.m, iniciamos nuestra programación con Cuerdas y Metales, Tierna es la Noche, una versión instrumental. Bienvenidas, bienvenidos.

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1: Qué bien, qué bien. ¿Qué le pareció? Qué hermoso tema. Un tema, pero totalmente acaricia. Es una acaricia para los sentidos, esto de Tierna es la noche, con cuerdas y metales.
2: Sabroso, señor. Muy, muy, muy elegante. Muy elegante. Música para disfrutar y para iniciar con energía positiva,
1: sí,
2: la semana.
1: Sí, señor. Y mire que acabo, esto sí es para estrenarlo. Está hirviendo, hirviendo todavía este disco. Está hirviendo este disco y bueno, pues le digo que es toda una sensación en las redes sociales internacionales, sobre todo. Es un tema que asimismo acaricia los sentidos y sabe que no le conozco a la intérprete, no le conozco a la intérprete, pero apenas escuché ayer en la noche y bueno, pues estábamos ahí oyendo un poquito de música con mi señora y le digo, ¿qué tal
2: esta cancioncita?
1: Una canción que me llegó así de pronto. Una locura, una locura. Creas, es un tema, pero precioso. Aquí ya lo tiene bajo la manga nuestro querido
2: notario. Tenga la bondad.
1: Notario, por favor, ponga.
3: Con mucho gusto. Música para el corazón. Aquí está esta canción muy especial. Te lo digo bajito, así bajito, con la voz de Geray Ibarria. Aquí está la música en RCN.

0: ¡Ah!
1: Sí, sí,
2: muy señor. Bien, muy qué bien, lindo precioso disco. Tema.
1: Sabes que yo ayer que lo escuché me impresionó. Te lo digo bajito con Yeraí Ibarria. Yeraí Ibarria, te lo digo bajito. Ustedes ya lo pueden solicitar aquí en RCN en tu corazón.
2: Te lo digo bajito.
1: Qué linda canción.
2: ¿No? Sí,
1: hermosa
2: señor.
1: Canción. Bueno, y queridos oyentes, es el momento en que nos pongamos con reflexión. A ver si cerramos un momentito nuestros ojos y les vamos a compartir algo del pensamiento que nos guía, que nos ilustra a los oblatos. Este es uno de los pensamientos de el venerable padre Julio María Matovelle.
2: Recuerde usted que la sabiduría es luz para tus pasos. Sobre la adversidad, Julio María Matovelle nos recuerda: en la adversidad, que es la lucha del alma, se conoce la robustez del genio, la magnanimidad del héroe y la valentía del atleta. Le voy a repetir, mire.
1: Sí, señor.
2: En la adversidad, que es la lucha del alma, se conoce la robustez del genio, la magnanimidad del héroe, la valentía del atleta.
1: Sí, señor. Cada que nosotros, pues recibimos estas bellas enseñanzas que nos dejó el venerable padre Julio María Matovelle, pues nos inspira y nos llena el corazón.
2: Sí, señor. La fuerza de la palabra que nos inspira, nos motiva en este inicio de semana. Señor notario,
1: claro que sí.
2: Otra cancioncita como para digerir estas palabras, vea, la adversidad que está presente en el camino de la vida, pero que usted valiente sigue adelante con fe y con esperanza.
1: Bien, y yo le quiero invitar a escuchar una canción que asimismo es una novedad, pero bueno, no es tan estreno como la que estrenamos ya en este momento, pero tiene poquísimo tiempo con este cantante que está rompiendo con todo. Nos viene desde el sur del continente, sí señor, desde la tierra del maestro Julio Sosa.
2: Nos vamos para el sur,
1: sí,
2: muy bien,
1: señor.
2: Uruguay. Será.
1: Para Uruguay nos vamos.
2: Sí señor.
1: Y aquí está la canción que nos tiene en la paleta nuestro querido Cristian Bastidas, algo así muy pero muy bonito.
3: Claro que sí, para lunes, inicio de semana, 2:49 p.m. y nos vamos hasta Uruguay, que de por cierto estará presente en el Mundial 2026. Hasta el final de mis días, Ricardo Burr.
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0: Sí, sí, señor. Dos temas hermosos, románticos, de estreno, la verdad. El primero era Te lo digo bajito con Yeraí Ibarria. Y el otro, Hasta el final de mis días con Ricardo Burr. Este tema, qué bonito, ¿no? Te amaré hasta el final de mis días.
1: Van esto... a mi playlist, señor.
0: Qué belleza.
1: Muy bien. Nueva música.
0: Al recordar este Hasta el final de mis días, me recordaba una canción de Sandro que se llama Con los ojos del recuerdo.
1: Vea usted.
0: Es una cosa bella en la cual uno, al ser amado, pues le ama en cualquier momento de su vida, ¿no? Aunque los días han pasado, aunque ya la vejez ha venido, que claro, salga alguna cara.
1: Cualquier momento de su vida y de bajada.
0: Sí, señor.
1: Bueno, señor notario, tenga la bondad. Ahora sí voy con sus notas deportivas. A ver, usted tenía primero la confirmación de Jonathan Narváez, procedente de Sucumbíos.
2: Sí, señor, de Sucumbíos. El lagarto Jonathan Narváez ganó la cuarta y la octava etapa del Giro de Italia. Ahí estamos.
1: Maestro.
2: Sí, señor. Muy bien. Ahora sí tenemos una información importante, porque este sábado 30 de mayo del presente año, a las 7:30 de la noche, hora ecuatoriana, vamos a tener el partido amistoso entre Ecuador versus Arabia Saudita en New Jersey, en el estadio Sports Illustrated Stadium Harrison, en Nueva Jersey. Muy bien. Es el penúltimo ensayo antes del Mundial. Marca

0: listado ya de posibles jugadores de Ecuador para el Mundial 2026. BKC se ha dado ya de 30 a 32 nombres, pero los definitivos son entre 26 y 28.
1: 26-28.
0: Bueno, ya tenemos asegurada más que todo el 99% de la defensa y de los arqueros ecuatorianos, ¿no? El arquero Hernán Galíndez, los defensas William Pacho, Piero Incapié, Pervis Estupiñán, Ángelo Preciado, Joel Ordóñez. Mediocampistas, Moisés Caicedo, El Niño Moy, Alan Franco, Kendry Páez, Pedro Vite. Delanteros, Ener Valencia, que sufrió pues una lesión, no sabemos cómo está su estado de salud. En los próximos días ojalá ya hayan versiones directas de la selección. John Yeboah, Gonzalo Plata, Kevin Rodríguez. Probables, arquero Moisés Ramírez y defensa Félix Torres. Están probablemente también dentro de los 26-28 jugadores los delanteros Alan Minda y Nilson Angulo. Es una posible alineación, ¿no?
1: Se lesionó también Pablo Campana y queda descartado del Mundial.
0: Eso sí.
1: Pero bueno, por favor, señor notario, no deje de sorprendernos con sus notas deportivas, porque de a poquito se viene ya cerrando este ciclo.
0: 24 días.
1: Y ya huele, a Mundial de Fútbol.
0: Sí, señor.
2: Sí, sí, señor.
0: Qué bien.
2: Estamos alegres porque, crea muchas buenas expectativas nuestro cuadro, ¿no? Amarillo, azul y rojo.
0: Sí, señor.
2: Y bueno, pues esperemos que
1: van a ser una buena sorpresa. Estoy seguro de eso.
2: Sí, y hablando de historia, yo quiero hacerle una pregunta a usted.
1: Dígame, señor
2: Antoñito. ¿A usted le gustan los museos?
1: Sí, señor. Claro.
2: Para vivir.
1: Podría ser, ¿no? Que quede mi nombre inmortalizado ahí, petrificado.
2: Pero es que no me deja acabar la frase. Para vivir me parecen un poco difíciles. Porque ponga así, me toque la sección de las momias.
1: Y lo confundan.
2: Y de pronto, usted cause un... No, pues...
1: Un mal aire.
2: Bueno, pues hoy, 18 de mayo... celebramos el Día Internacional de los Museos para concienciar a las personas acerca de la relevancia de los museos como medio para el intercambio cultural. Váyalo viendo.
1: La creación de este día ha sido por iniciativa del Consejo Internacional de Museos, ICOM, en el año 1977 ya. Uh-huh. Miren, sí, nomás.
2: Señor. El Día Internacional de los Museos es una fecha ideal no solo para visitar los museos de la localidad, sino para aprender sobre estas organizaciones sin fines de lucro que ejercen el rol de guardianes para el acervo cultural de la humanidad. Váyalo viendo.
1: No, ya en el plano serio, diga la verdad. ¿Cuál ha sido el museo que a usted más le ha llamado la atención y por qué?
2: Sí, bueno, pues...
1: Se ha estado en los museos. Claro, salió de ahí.
2: No viviendo como otras personas en un museo.
0: Estuvo de vacaciones.
2: A mí me gustó el museo de Nueva York.
1: El de Ciencias Naturales.
2: Sí, señor. Fue una cosa fantástica, porque en esa época estaban exhibiendo el de Tutankamón, el sarcófago ese inmenso. Yo me imagino, yo veía un sarcófago, pero donde entraban 10 Tutankamones. Ah. Y total, es que creo que Tutankamón no era tan
1: alto.
2: Y bueno, había tantas y tantas cosas. Es un museo donde a usted le dan un brochecito. Ya. Y con ese broche puede entrar hasta en 3 días. Porque es algo fuera de...
1: Claro, sí. No avanza en una jornada.
2: Un día puede entrar al día siguiente y al día siguiente, en 3 días para volver.
1: Ah, muy, muy
2: es
1: inteligente.
2: Es el que más me ha impresionado.
1: Señor notario, ¿usted tiene algún museo ahí en el Carchi?
0: No. Oye, los museos, pues, dentro de la mitad del mundo.
1: Claro,
0: qué bonito, claro, interesante. El Museo Nacional del Ecuador también me parece que releva bastante importancia, claro, cultura, historia. Uh-huh.
1: Me tocó hacer un estudio ahí en el Museo Pedro Pablo Traversari de los instrumentos musicales.
2: Ya.
1: Qué chévere. Y claro, uno se queda maravillado de las cosas que tenemos los ecuatorianos dentro de su historia y que está todavía por descubrirse.
2: Bueno, el primer museo que yo vi en mi vida y que me quedé así... con la boca abierta, fue cuando entré al Colegio La Salle. En el patio de la primaria, que era en la parte baja, o sea, había como entrar en la

0: la calle Caldas, no
1: de los vecinos de la Basílica, ¿ya?
0: Sí, señor. Entonces era un patio de tierra y en la mitad había un árbol. Y al fondo había un museo donde estaban animalitos disecados. Yo, niño de 5 años, que no había visto en mi vida
1: un mono
0: disecado. Pero eso era para nosotros alucinante. Claro, alucinante. Claro. Ese fue el primero que vi. ¿Y usted el primero que vio?
1: El primero en Riobamba, claro. El del Colegio San Felipe, igual.
0: Ya, también tenía. Sí,
1: el de la radio El Prado.
0: Ah,
1: pero que no era, cuénteme, o sea, más bien, no y nunca fue un museo, uh-huh, sino que yo tenía amistad con los sacerdotes jesuitas y, claro, siempre me llamó la atención la radio.
0: ¿Ya?
1: Y el padre Almeida, me acuerdo.
0: ¿Hasta la vuelta, señor?
1: El mismo. Era un genio, un jesuita. ¿Ya? Que le gustaba la telecomunicación. ¿Y se acuerda usted de esas transmisiones en Radio Aficionados y demás?
0: Ya, ya.
1: Imagínese nosotros cantando el himno nacional, lunes, minuto cívico, y de pronto salía una transmisión ahí como interferencia de cualquier lugar del mundo. Pero me llamó la atención. ¿Se acuerda? Le pregunté hace poco tiempo nomás en sus radios, en su colección, si tenía los de tubos.
0: Sí, sí.
1: Ya.
0: Tengo uno, dos...
1: ¿Cuántos centímetros será el que más grande, el tubo más grande que tenía?
0: El más grande de los tubos, no tengo idea, pero ¿qué tendrá? Si es de este porte, ¿cuánto será?
1: Unos 15 centímetros. Unos
0: 15 centímetros.
1: Ya, imagínese de los de la radio El Prado, unos tubos de 1,20, 1,30.
0: No me diga.
1: De alto.
0: Más alto que usted.
1: Sí, señor, un niño ahí perdido en medio de esos transmisores.
0: Ahí es cuando, como decía don Evaristo,
1: no tuve.
0: Ya te digo, tenemos un radio que había sido de mis suegros y lo tengo bien empacadito y es una belleza de radio. Y tengo uno que era de mi papá, uno más pequeñito que lo tengo así mismo guardado. ¿Qué tienen esas teclitas?
1: Claro,
0: ¿no? Creo que son Telefunken.
1: Telefunken, claro, Telefunken, con las teclitas blancas. Oiga, les recomiendo para terminar esta nota, visiten Cochasquí. Hay un museo del Consejo Provincial que es digno de ir a conocer. En este feriado del 24 de mayo, de pronto vamos a Cochasquí. Oiga, la historia comienza ahí en el Ecuador. Primero, un espacio para avizorar los cuatro puntos cardenales. De hecho, tiene que haber sido algún santuario milenario de nuestros aborígenes. Una fortaleza de nuestros pueblos. Pero hay muchas cosas por descubrir. Cochasquí, para que usted se relacione con su infancia y la salle. O quizás bueno, se quede a vivir.
0: Música, vamos a la música. Algo muy bueno. Y ya con más ritmo lo nos tiene aquí nuestro querido Cristian Bastidas.
2: Muy bien, compañeros. Estamos en las 3 de la tarde con 4 minutos. Ya 15 horas, 4 minutos. Feliz lunes a través de RCN en tu corazón. Aquí está este gran éxito, Alma, Corazón y Vida, junto a la voz de George Dalaras y Guerra Fría con Pastora Soler. 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Sí, señor.

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10: El ambiente está por todo lo alto. Sí, señor, ya son las 3 de la tarde con 14 minutos.
11: Corre el tiempo. Oiga, Jaimito, yo le tengo una pregunta. Oiga,
10: cuénteme.
11: Me pregunto.
10: Sí, señor.
11: ¿Todavía hay espacio? ¿Hay cama para tanta gente en la casa de Cuenca?
10: Ah, sí. ¿Cómo no? Todavía tenemos espacio. No, y quiero agradecer a todas las personas que nos han enviado sus WhatsApp pidiendo la información. Bueno, te cuento que el aforo ya estamos con 70 personas, pero el aforo estamos en la mitad.
11: En la mitad.
10: Sí, porque son 140 personas. Se ve muy bien desde todos los sitios. Hay una cena sabrosísima. Y mientras estamos cenando, pues va a haber violín y piano. Nos falta 11 días apenas para el 29.
11: 11 días.
10: 11 días, así que ustedes si quieren integrarse a este momento bonito para festejar a mamá, para festejar también, y esta puerta que ya se acerca al Día del Padre.
11: Yo le tengo una pregunta ahí.
10: Cuénteme, a ver.
11: ¿Puedo hacer la reservación y cancelar ese día?
10: No, nosotros tenemos, lo que pasa es que es previa cancelación. ¿Por qué? Porque tú llegas y está ahí tu mesa con tu linda gente puesta el nombre. Entonces no es que llegas a ver dónde, claro, me siento, claro. Ni tampoco las personas que llegan, no hay venta en la puerta.
11: Claro.
10: Todo es con debida reservación porque procuramos tener, ¿qué te digo? una muy buena selección de personas, ¿no? De personas, van personas grandes, por ejemplo, hay grupos de señoras que van solas. Entonces nosotros las ubicamos en una en mesas especiales.
11: Por eso le preguntaba, porque yo quería hacer un grupo de caballeros solos también.
10: Les ponemos ahí al lado para que puedan bailar y puedan hacer amistad. No, y te digo, ese es un ambiente excelente. Y tenemos artistas, pero de primerísima.
11: Por favor,
10: el trío Valentino con Roy Borja a la cabeza, que es un trío que es una locura.
11: Es de primera. Vea, es un trío internacional.
10: Internacional, sí, señor.
11: Qué manera de Roy Borja de interpretar, de armonizar las canciones.
10: Las canciones.
11: Música de todos los estilos.
10: De todos los estilos.
11: Para todos los gustos.
10: Porque te comento que ellos igual tocan la música romántica y la gente después termina bailando porque toca música tropical y de todo. Es un show espectacular el de Roy Borja. Y no es precisamente un trío porque siempre van con percusión, con otros integrantes, ¿no? Entonces es un conjunto.
11: Es un grupo completo.
10: Un grupo muy, muy, sí, muy, sí. Pero bueno. Está la triunfadora del bolero en Cuba, nuestra querida María Esther Bowen.
11: Humildemente en Cuba va a triunfar.
10: Humildemente, ¿no? En Cuba triunfó. Te das cuenta, en la tierra del bolero ganó ella. Claro. Y aparte de eso que tenemos la cena, que es con violín y piano, yo también hago mi especial. Hago mi especial, que lo hago con todo cariño. Y bueno, pues, ¿qué te digo? Ya la fecha se acerca y les voy a dar el contacto. Me envían un WhatsApp y les envío toda la información.
11: Oiga, es importante recalcar que el lugar tiene su playa de parqueadero.
10: Sí, señor, en la
11: muy seguro afuera, para que la gente vaya tranquilo.
10: Sí, afuera tenemos nosotros dos guardias. Tenemos dos guardias que cuidan los carros. En la experiencia que hemos tenido, más o menos de alrededor de 20 años haciendo este evento para el Día de la Madre, pues ha habido muchísima seguridad. Inclusive para ingresar hay la puerta de calle, que esa se la cierra. Es una puerta muy grande, se la cierra ya de que tenemos todo el aforo adentro. Y si alguien llega un poquito más tarde, pues se abre la puerta, se deja el ingreso y se la vuelve a cerrar. De ahí hay otro filtro más, que entras a la taquilla, y otro más que entras al salón.
11: Al salón.
10: ¿Sí? Hay un escenario, pero precioso, que desde todos los lados ves muy bien. Una pista de baile, ¿cómo para que vaya usted?
11: Eso es lo que quiero, sí, señor. Sí. Quiero ir con mis botas, quiero bailar.
10: Pero claro que
11: así
10: sí.
11: Es que espero que.
10: Con las botas que le regaló Pedro el Escamoso.
11: Esas mismo, por favor.
10: Pedrito el Escamoso.
11: Quiero.
10: Y te comento que bueno, pues desde las 7 de la noche nosotros recibimos a la gente, están escuchando su música de recibimiento, alegrándose, conversando con los amigos, haciéndose amigos de las personas, porque se reconocen entre ellos, ¿no?
11: Claro, es gente de gran.
10: Se reconocen, son gente
11: caballeros,
10: muy linda,
11: muy
10: gente
11: noble,
10: muy linda.
11: Claro.
10: Te digo, por ejemplo, está confirmado que va a estar ahí Blasco Moscoso. La gente del crack, o sea, gente linda.
11: Hay salquiteña también.
10: Hay salquiteña, está él. También ya me confirmó Lidita Albán, la hija de don Ernesto Albán.
11: Sí, sí, sí.
10: Va con su esposo, que es el principal de los
11: salquiteña,
10: productos. Salprieta y todo.
11: Rico.
10: Y queridísimos amigos de siempre. Gente muy, muy, muy.
11: Oiga,
10: culta,
11: yo sé que
10: bonita.
11: Usted anda con Cristi y todo ese buffet está. Para chuparse.
10: Muy sabroso, sí, sabes que las personas que nos sirven la cena es muy, muy, muy sabrosa, ¿no? Es un plato fuerte con unas guarniciones.
11: ¿Cuántos tiempos en las guarniciones?
10: Sí. Bueno, pues tenemos dos tiempos porque es en la noche, pero es muy bien puesto el plato fuerte y un postre, pero excelente. 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Posiblemente será un tiramisú de frutos rojos.
11: Un vinito no ha de faltar.
10: No falta.
11: Por favor.
10: Ahí en la cena se le pone el vino. Y el personal que nos ayuda a servir es excelente, excelente. Y las personas que te atienden ahí lo mismo, son saloneros que ya han trabajado conmigo muchísimo.
11: ¿Sabe que estoy pensando en llevarle a mi novia?
10: Llévele. ¿A cuál? ¿A cuál evento le iba a decir usted? Usted ya se imagine que a cuál de ellas.
11: Claro. Está un ambiente elegante, fino, de altura. Una comida sabrosísima, sí, bueno. Y la música.
10: Y sabe que nosotros no es que bajamos la música del YouTube, la que ya está mezclada. ese momento está mezclando y es Marco Cajamarca, que es lo más
11: cotizado. El DJ mayor de Quito,
10: sí. El DJ mayor de Quito. Entonces usted está bailando la piragua y de pronto a usted se le ocurre, quiero bailar la acuarela del río. Le pone acuarela del río. Pero por ahí dice, no, pues quiero bailar la vuelta del chango.
11: Y ahora voy a hacerle la de Pedro el Escamoso. Y luego digo, no, mejor ahora soy John Travolta. O sea, hay de todo.
10: Música para todo. Sí, y bueno, pues. Ahí estamos y ya saben, y el valor, $35 con tremendo show. Usted está en un ambiente de primera, así es que nos vamos, nos
11: tenga
10: vamos.
11: Tenga la bondad de repetir el número, el número de contacto, ya,
10: el número
11: por
10: de
11: favor.
10: Contacto que no le he dicho.
11: Información mayor, tenga ya. La bondad.
10: Sí, nos envía un WhatsApp y nosotros con infinito gusto les comentamos. 0999, fácil, ¿no? 0999 44 91 59. Lo digo nuevamente, 0-999-44-91-59.
11: Oiga, $35, música elegante con el trío Valentino, Jaime Reyes, que no lo dice, pero es el señor del tango, del bolero y del cha-cha-cha. María Esther Bowen y una música elegante, justo para que usted deguste los alimentos con piano y violín. Razones suficientes para mimar a la reina del hogar este 29 de mayo en la Casa de Cuenca. La dirección, señor Reyes, por
10: favor. Sí, señor, la Casa de Cuenca queda ubicada en la calle Pradera y San Salvador. Calle Pradera y San Salvador.
11: Un sitio exclusivo, ¿no? Elegante.
10: Facilísimo. A ver, para que ustedes se ubiquen, ¿cómo llegan a la calle Pradera? La Avenida República la conocemos todo. Y recuerdan que ahí había ese edificio grande, verde, que era de Movistar. Esa es la calle Pradera, al fondo. Al fondo de la calle.
11: Imperdible, ¿no?
10: Imperdible, imperdible. Bueno, 0999-44-91-59. Vamos a la música y algo especial nos puedes regalar, mi querido Cristian. ¿Qué te parece si pones algo al respecto de lo que estamos hablando?
2: Muy bien, Jaimito, 3 de la tarde con 23 minutos, aquí está el trío Valentino en esta canción especial. ¿Cómo voy a olvidarte? Un mix especial, directamente al corazón.

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1: Sí, señor.
2: María Esther Bowen, ¿no?
1: Acompañar María Esther Bowen, qué bonito, ¿no?
2: Sí, señor.
1: Vea, elegante. Esa canción que nos entregaron de María Esther Bowen. Ella nos va a acompañar también el día 29 en
2: la Casa de Cuenca.
1: Sí, señor, Casa de Cuenca. Y bien, se pare con tiempo, 0999-449159. Es la fiesta del año. Listo, listo, listo. 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
1: Sí, señor. Ya ve, mi querido Antoñito.
2: Yo estoy juntando mis regalitos. Quiero irme a Panamá, oiga, sí, hacer señor. Unas compritas.
1: Gracias por aquel detalle que siempre usted nos trae.
2: Cualquier cosita.
1: En líquido o sólido, pero.
2: Trae. Hay que traer, claro.
1: Claro, claro, claro.
2: Que a sí. Estos inquietos muchachos, a estos decanos de la alegría. Oiga, a propósito, para estos días se viene un ambiente feriado. ¿Usted ya tiene sus planes el fin de semana? ¿Para dónde va? ¿Cómo está la señora?
1: No, ¿sabes qué? Me voy a quedar. Lo que pasa es que, bueno, pues nosotros todo lo hacemos con tiempo y espero que hasta este fin de semana tener ya el backup exacto lo mayormente acercado para hacer la rotulación de las mesas para el festejo de la mamá. Y los últimos toques, ¿no?
2: Siempre. O sea, se queda trabajando mejor.
1: Sí. No es mayor cosa ya lo que falta, porque todos los detalles, como es el show, el sonido, todo lo que es, sobre todo la cena, los artistas están ya a punto, te digo, y eso.
2: Oiga, me dicen a mí, es que con Jaime hay que preparar un repertorio elegante, porque su gente es elegante.
1: Elegante, sí,
2: o sea,
1: señor.
2: Este para ti, mamita, es para gente elegante.
1: Sí,
2: así es que es para usted, mi amiga, mi amigo. 29 de mayo cerramos este mes festejando a lo grande a mamita.
1: Ay, ay, ay. Sí, señor, muchísimas gracias. Bueno, y nosotros nos vamos con más música, pero digamos el porqué de alguno de estos temas que vamos a radiarlos. Hay uno en especial que yo quiero que usted lo comente porque usted ama mucho el país de México, ¿no? El país de México. Y una de las canciones que llevaron a la gloria a este británico que está celebrando hoy su cumpleaños. Esto es desde 1944. Pero vea. Una de las canciones fue hecha por un gran mexicano.
2: Claro.
1: Cuéntenos.
2: Vea, nació el prolífico cantautor británico Albert Hammond un día como hoy en 1944.
1: ¿Ya?
2: Creador de éxitos como Nunca Llueve en el Sur de California, una infinidad de canciones para artistas.
1: Qué lindo que eres.
2: Ya lo vamos a buscar, vea. Pero también tenía una infinidad de canciones para artistas como Joe Cocker, Celine Dion, Tom Jones. Es el autor del tema Entre Mis Recuerdos que popularizó la intérprete española Luz Casals.
1: Sí, señor.
2: Albert Hammond.
1: Pero Albert Hammond se hizo famoso con una canción que vino desde México. Desde
2: Don
1: México.
2: Ferrusquilla.
1: Sí,
2: oiga,
1: señor.
2: No sabía que este maestro era un radiodifusor y que de pronto también le gustaba hacer canciones y cómo trasciende con sus temas. Y
1: así
2: tiene
1: es que
2: una hija preciosa, no me acuerdo el nombre, una gran, gran actriz.
1: ¿Ya?
2: ¿Usted la identifica? Ya le voy a contar, ¿verdad?
1: Ya, tenemos que verlo. Bueno, y nos vamos a recordar a este gran británico. Sí, señor.
3: Muy bien, mi estimado Jaimito, 3:38 PM, aquí está el éxito Échame a mí la culpa, junto a la voz de Albert Hammond, este británico desde Inglaterra. Aquí está la música en RCN.

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1: Sí, sí, señor, y vamos nosotros a saludar a las personas que el día de hoy están festejando su santo. El santoral católico venera en el día de hoy, 18 de mayo, a Santa Claudia, una virgen que murió de forma mártir después de que el gobernador la obligase a vender su cuerpo. Así es que las personas que lleven el nombre de Claudia, nosotros desde aquí les decimos que viva el santo.
2: Que viva la santita, Santa Claudia, ay, vea, mujer mártir, ¿no?
1: Sí, señor, y vea.
2: ¿Tiene alguna amiguita con ese nombre?
1: Claudia de Colombia. No es mi amiga, pero igual le felicito. Es la señora Gladys Caldas. Le pusieron este bonito nombre, ¿no? Y con ese triunfo,
2: Claudia de Colombia. Claudia, Claudita Garzón, tengo una amiguita, vea. Ah, ya en Tumbaco, qué bien, claro.
1: Claudita. Bueno, yo tengo un amigo Claudio, ¿no?
2: Claudio Jácome, ¿no?
1: Sí, señor.
2: Bueno, igual se festeja hoy, supongo.
1: Sí, sí. Y tengo también un familiar que vive en La Rochelle, en París. Él se llama Claudio Reyes, había sido un magnífico pintor, pianista, y era de la época en que, bueno, mis padres eran jóvenes, al igual que mi tía, y se llevaban entrañablemente. Y cuando había oportunidad de echar una carta, mandar un presente o algo, lo hacían con mucho corazón. Había sido una persona muy, muy querida aquí en Quito, en ese Quito pequeño de antes,
2: claro,
1: donde todo el mundo.
2: El vecino conocía a la vecina, claro.
1: Bueno, y nos vamos a los cumpleaños. Permítame saludar a esta persona. Permítame saludar a esta persona que está cumpliendo sus primeros 85 años.
2: Invítele,
1: por favor,
2: invítele que pase el payasito, la música, confites, por favor.
1: Bien, y envío un cariñoso saludo al doctor Hernán Muñoz Paredes, un gentilísimo maestro lasallano que hoy está cumpliendo 85 años, una persona muy, pero muy querida, de la cual yo guardo muy buenos recuerdos. Fue mi profesor en sexto grado y primer curso. Una persona, pero inmejorable. Mi querido Hernancito, que los cumplas muy, muy, muy,
2: que
1: muy, muy
2: feliz. Que lo cumpla feliz.
1: Sí, señor.
2: Oiga, yo tengo un saludito para Amanda Elizabeth Obando Castillo.
1: Ay, ay,
2: Elizabeth,
1: ay,
2: Obando,
1: qué,
2: vea.
1: Qué bien, doña Amanda Elizabeth, que los cumpla muy, muy, muy feliz. Y bien, me voy con un saludo para Santiago Cobo. Santiago, que los cumplas, pero muy, muy, muy feliz.
2: Felicidades, felicidades para Carlitos Moreno.
1: Carlitos, que los cumplas muy, muy, muy feliz. Bueno, y a una gran cantante ecuatoriana, que bueno, pues nos había unido durante algún tiempo el escenario cuando había el famoso bar del colegio, ahí en lo que es hasta hoy el teatro, el Colegio San Gabriel, a un ladito del teatro, ahí había.
2: Se escapaban, el bar,
1: sí,
2: del colegio.
1: El bar del colegio, ahí cantaba Lilian Beat Borbeck, querida amiga Lilian, que lo cumplas muy, muy, muy feliz.
2: Saludamos, bueno, también a otro maestro de la música. Uy, mire, ay, nomás, ay, de Medardo para el mundo. Ajá. Mauricio Flores, que se festeje bonito.
1: ¿Cómo no? Mauricio Flores también fue parte de la famosa Big Band del maestro Larry Salgado en el Conservatorio Nacional de Música. Un trompetista excepcional, un clarinetista de locura, pianista, cantante, baterista. Lo único que le faltó ser es exorcista. Bien, bien, nuestro querido Mauricio Flores. También está de cumpleaños Daniela Fernanda Obando. Daniela Fernanda Obando, a lo mejor es familia de la otra persona que...
2: Elizabeth, de la maestra Elizabeth Obando.
1: Ajá. Sí. Claro que sí. Bueno, y tenemos un último cumpleañero.
2: Yo tengo por aquí, quiero saludar con cariño al ingeniero Julio Vázquez, joven idealista.
1: Y yo quiero saludar a alguien más, Francis Paul Pazmiño, mil y mil felicidades.
2: Tengo otro saludito para Aníbal Rivas, que se festeje muy bonito. También saludo con cariño a Sandrita Carrillo. Felicidades.
1: Felicidades, sí, sí, señor. Bueno, pues y nosotros estamos de fiesta, estamos de fiesta. Y bueno, quiero hacer, recordarles que internacionalmente nace en Pensilvania el cantante Perry Como, actor, presentador y crooner, ídolo durante 40 años, cuyo nombre verdadero es Pierino Ronald Como. A ver, entonces, ¿quién era de apellido Como? O sea, ¿cómo?
2: ¿Cómo se llama?
1: Apellido. ¿Cómo?
2: ¿Cómo es mi apellido?
1: ¿Cómo es mi apellido? Sí, habíamos, señor, dicho también que nació Albert Hammond. Y también, ¿a quién más tenemos? Tenemos, ya creo que no tenemos a nadie más dentro de los cumpleaños internacionales. Ah, no, pues en 1930, vea.
2: Ese es su tiempo, ese es su tiempo. A ver, cuéntelo.
1: Creo que fue usted compañero de, o profesor de él. En 1930 nace el torero y actor mexicano Alfredo Leal. Destaca como matador en 1940 a 1960. A partir de su popularidad en la tauromaquia, incursiona en el cine como actor, filma unas 20 películas, ¿se da cuenta? Váyalo viendo. Y creo que con eso hemos saludado a
2: sí,
1: todos
2: señor,
1: los que hemos podido.
2: Sí, señor.
1: Nos vamos con música alegre,
2: por favor.
1: ¿Te parece? Con
2: por
1: música
2: favor.
1: Alegre, cómo no. Ya estamos en los casi en los minutos finales. Y bueno, ¿qué le parece si es que nos vamos a dos cancioncitas para regresar y despedirnos? Corte número 13 y corte número 14.
3: Muy bien. Estamos en las 3 de la tarde, 48 minutos, 15 con 48 minutos. Aquí está la voz de Tamara en tu pelo y Muchacha de Risa Loca, la gran rondalla colombiana en RCN en tu corazón.
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2: El ambiente sigue por todo lo alto porque la invitación está para que ustedes no se desconecten de RCN en tu corazón. Y nosotros como Atardecer Musical vamos a volver el día de mañana. Estamos ya en los minutos finales y aquí tenemos una nota sobre de la persona que escribió esta canción que le hizo trascender sobre todo en el ambiente latinoamericano al señor Albert Hammond, el Échame a mí la culpa, ¿no?
3: De tu fracaso.
2: Sí, señor, el nombre completo del compositor es José Ángel Espinosa Aragón, conocido como Ferrusquilla, ¿no? Sí, le conocían como José Ángel Ferrusquilla.
3: Sí, señor.
2: Usaba su nombre los dos nombres, y en vez de Espinosa Aragón, que estaba bonito, se puso Ferrusquilla. ¿Qué significará Ferrusquilla?
3: Creo que era un seudónimo para justo hacer su trabajo radial. Más y nada menos que en la XCW.
2: Dice, fue un destacado actor, cantante y compositor mexicano de la época de oro del cine. Célebre también por ser padre de la reconocida actriz Angélica Aragón.
3: Sí, muy famosa, señor.
2: Y veo que usted ha tenido una foto con Angélica Aragón.
3: En mis periplos por México tuve la suerte de conocerle. Oiga, una mujer excepcional. Pero claro, yo más era por la admiración de su padre, que tiene otra canción bonita que usted lo canta. El tiempo que te quede libre, si te es posible, dedícalo a mí. Obra de Ferrusquilla. Algún rato podemos radiar. Porque el tiempo ya se nos ha corrido, mi querido.
2: Su suegro.
3: No, señor Ferrusquilla.
2: No sé por qué se me salió.
3: No, yo valoro mucho a los autores y compositores.
2: Claro, yo lo sé, pero bueno, pues nos vamos a despedir y ya es el momento de decir adiós y a ver si escuchamos una versión muy interesante de Moliendo Café para despedirnos. Sí, señor
3: notario.
2: Será hasta el día de mañana.
3: Felicidades, felicidades, Jaimito, directo a la casita, no se desvíe, señor. Cuídese que parece que llueve, por favor.
4: 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Un abrazo gigante. Cuídense mucho, bendiciones.

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0: Así es, aquí empezamos con El Grillo. Muy buenas tardes, soy Denise Salazar y junto a todo el equipo del Grillo empezamos esta nueva semana informativa y también de entretenimiento. Junto a nosotros, 2 horas de noticias, canciones y también estas notas curiosas para acompañarles durante su retorno a casa. Hoy los ojos de todo el Ecuador están también en lo internacional por lo que sucede en Bolivia y también sobre las repercusiones que podría traer para el Ecuador la última extradición de Alex Saab hacia los Estados Unidos. Pero antes de desplegar toda la información, saludo a Wilson Moposita, quien ya me acompaña en cabina a esta hora.
1: ¿Qué tal, Denise? A Cristian Bastidas en el control de sonido, una buena tarde. Estamos listos para informarle al Ecuador. Bolivia se encuentra con una situación harto difícil. Rodrigo Paz, el presidente de Bolivia, afronta una movilización con cierre de carreteras que impiden el ingreso de alimentos y otros insumos a Sucre, a la capital administrativa de Bolivia. Vamos a cualquier hora, en cualquier momento, vamos a tomar contacto con cabina satelital para conocer detalles sobre este tema. Además, lo que decía Denise, Alex Saab, que fue deportado hacia los Estados Unidos desde Venezuela por decisión de Delcy Rodríguez, la presidenta encargada de Venezuela. Alex Saab tiene un amplio registro porque han registrado, valga la redundancia, también operaciones en territorio ecuatoriano. Alex Saab, quien acaba de ser deportado desde Venezuela hasta Estados Unidos, no solo es conocido como el testaferro de Nicolás Maduro, ahora preso en Nueva York. En Ecuador su nombre sonó con mucha fuerza hace más de 10 años, cuando una de las empresas a las que estaba vinculado, Fogoclones, fue investigada en la Fiscalía del Ecuador por lavado de activos utilizando el sistema Sucre, el Sistema Único de Compensación Regional Sucre. Son las 16 horas con 34 minutos. Antes de pasar con nuestra primera entrevista, tenemos información importante desde Bolivia, Denise.
0: Así es, y es que hasta ahora tomamos contacto con la cadena France 24, quien actualiza la situación en Bolivia. Hasta ahora las carreteras continúan cerradas y el enfrentamiento entre la policía y también estos grupos sociales continúa. Escuchemos este informe de la cadena internacional France 24.
2: Semanas de tensión en Bolivia. El gobierno del presidente Rodrigo Paz trabaja contra el reloj para lograr acuerdos con diferentes sectores, tras semanas de manifestaciones, bloqueos y enfrentamientos violentos. La crisis económica que golpea al país andino llevó a maestros, trabajadores del transporte, mineros y otros sectores a reclamar aumentos salariales de un 20%, aunque el gremio de los campesinos presionó aún más al exigir la renuncia del presidente Paz.
3: ¿Qué va a ser de hoy y mañana? Porque todo el tiempo es decreto, decreto, decreto, privatización, privatización. No estamos yendo en un buen camino. Que el gobierno se ponga la mano al pecho, que se dé cuenta que está manejando mal y que se vaya.
2: Por los bloqueos en las principales rutas del país, los alimentos básicos comenzaron a escasear y los precios se dispararon, por lo que el gobierno boliviano pidió ayuda al gobierno argentino, que dispuso un avión de la Fuerza Aérea para el traslado por aire de toneladas de carne de pollo. En tanto, el presidente Paz apuntó contra los manifestantes.
4: Este es un proceso democrático de la patria y es irreversible. Le guste o no le guste al que quiera desmontar o querer destruir a la patria democrática. Antes de eso, y lo digo con absoluta firmeza y que me tome la prensa claro, esos que intentan del pasado destrozar esta democracia se van a ir a la cárcel.
2: Y es que pese a la promesa de campaña de sanear la golpeada economía boliviana, el gobierno aún no logra resolver problemas centrales que golpean con fuerza los bolsillos. Al cumplirse los primeros 6 meses de su llegada a la presidencia, la inflación del 14% interanual, según recientes informes oficiales, la falta de combustible y divisas aumentan el malestar social. Sin embargo, Paz se mantiene firme en su postura de no gastar dinero público, en un país donde el déficit fiscal ronda en un 10% del PIB.
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1: Tenemos información de última hora. Denise Salazar tiene los detalles y los comparte con la audiencia del Grillo.
0: Así es, y es que a tan solo pocos minutos la Corte Nacional de Justicia informó que se concedió la extradición de alias Patucho Celso hacia los Estados Unidos, del narcotraficante que es recordado por esta narcofiesta que se descubrió en el 2024, ya lista maletas para viajar al país norteamericano. Celso Moreira Heredia, alias Patucho, será extraditado a Estados Unidos, según confirmó la Corte. En un comunicado bastante rápido, la entidad informó que emitió la sentencia que da paso al envío del sujeto a ese país. Según este documento, la justicia estadounidense requiere alias Patucho Celso por los delitos de tráfico de drogas a gran escala y asociación ilícita. Celso Moreira permanece recluido en la cárcel del Encuentro y en marzo del 2026 ya fue sentenciado junto con 10 personas más a 9 años de prisión por tráfico de armas. Sin embargo, esta semana expresó su deseo de ser extraditado a Estados Unidos, algo que he dicho para el ministro John Reinberg, esto demostraría que los delincuentes prefieren irse a cárceles de otro país antes de estar en la cárcel del Encuentro, en donde aseguran es de máxima seguridad. Celso Moreira trascendió en la manera pública en 2024, cuando fue detenido por la policía junto con 33 personas en la conocida narcofiesta de la Vía La Costa en Guayaquil. No obstante, fue liberado con medidas sustitutivas en julio. En septiembre del año anterior fue recapturado durante operaciones militares en Sucre, provincia de Manabí, y hoy ya está todo listo para que alias Patucho Celso viaje directamente a una cárcel de los Estados Unidos.
1: Esa es la información de última hora, son las 16 horas con 39 minutos. Vamos a esta hora a tomar contacto con el colega periodista Cristian Zurita Ron. Él fue candidato presidencial del Movimiento Construye en las elecciones extraordinarias de Ecuador de 2023. Fue el reemplazo de Fernando Villavicencio, quien fue asesinado ese mismo año. Cristian Zurita se encuentra conectado en línea directa con nosotros. Cristian, queremos conocer detalles sobre algunos artículos que se escribieron junto con el propio Fernando Villavicencio y algunos otros colegas sobre la presencia de Alex Saab en territorio ecuatoriano, ahora que ha sido deportado nuevamente a Miami, se encuentra ya en territorio estadounidense. Alex Saab es un empresario, se dice que es el testaferro de Nicolás Maduro. Él tuvo relación con la empresa de aquí del Ecuador, por la que fue investigado, Foglo Cons, que investigó la fiscalía por supuesto lavado de activos, utilizando el sistema Sucre, estas exportaciones ficticias que fueron investigadas. ¿Qué nos puede comentar al respecto a propósito de esta nueva deportación y lo que pueda aportar en el marco de las investigaciones que se realizan en territorio americano? Cristian, bienvenido, buenas tardes. Te miramos, te escuchamos a través del grillo en RCN Radio Católica.
6: Gracias, Wilson. Muy buenas tardes con toda la audiencia de Radio Católica. Gracias por brindarme la posibilidad de comunicarme a través de ustedes en este maravilloso espacio. Y pues, bueno, contarles que este es un tema para nosotros bastante... No es nuevo, ¿sí? Es viejo. Nosotros empezamos a tratar el tema de Fondo Global de Construcciones. Yo al menos cuando fui reportero de Diario El Universo, y pues dejamos en evidencia cómo ya hasta antes de 2015 se descubrió la estructura de funcionamiento del sistema de exportaciones ficticias que se realizaban desde Ecuador a Venezuela y que fueron identificadas ya por el Sistema Nacional de Inteligencia y por informes de las aduanas. Sí, desde 2011 en adelante. Sí. Ahora, la información se hace pública solo después del correato, cuando Rafael Correa deja el gobierno y pues asume Lenín Moreno, la información empieza a filtrarse, y esto es pues el año 2016. ¿Sí? ¿Qué se identifica? Que a través de un sistema llamado Sistema Único de Compensación Regional, ideado por Rafael Correa, un invento de Rafael Correa, denominado Sucre, se instala como un sistema de acuerdo, como un sistema de compensación de pagos por importaciones, exportaciones, ¿sí? A través de los bancos centrales del Ecuador. Es decir, el Ecuador exporta X cantidad de productos, debe recibir X cantidad de dinero, de recursos económicos, y pues por ello debe recibir una transferencia que lo hace a través del Banco Central, ¿sí? Y que la recibe el Banco Central. Es decir, es un sistema que se vende desde el Ecuador, se lo paga a través del Banco Central de Venezuela en bolívares, y el Ecuador automáticamente lo transforma en dólares, de tal manera que el dinero sale totalmente lavado. Ese era el gran negocio que se estableció a través de este sistema de divisas que pues fue empujado fuertemente por el presidente Chávez, y que pues la astucia económica de Rafael Correa le dio una forma que sirvió para disfrazar parte de los hechos de corrupción que se generaron en Venezuela. En Ecuador, sí, básicamente el Sistema Único de Compensación Regional movió aproximadamente 3.500 millones de dólares. De esos 3.500 millones de dólares, se cree que las empresas directamente ligadas a Alexa, a través de sus socios en Ecuador, podrían haber movido un monto de 150, 160 millones de dólares. Eso fue investigado por fiscalía, ¿sí? Y ya en el año 2016, los jueces en el Guayas, pues simplemente cerraron el caso. Eso se apeló por parte de la fiscalía, y fue la jueza Fabiola Gallardo, ¿sí?, en segunda instancia, que terminó de sacramentar el caso, ¿sí? Y pues mandar al basurero de la historia estos hechos de corrupción que nunca lograron madurar ni considerarse con claridad en lo que significa el espectro ecuatoriano.
1: Cristian, ahora es importante, sí, entender, porque Miguel Ángel Orr tuvo relación con la firma de Foglocoms. Los jueces que anularon el proceso penal, incluida Gallardo, en Ecuador, ahora están presos, están guardando prisión por diversos casos. No específicamente por este, Cristian.
6: No, por este ni absolutamente nadie. Y de hecho hay gente que ya se encuentra en la eternidad y pues disfrutó básicamente de su reputación como abogados. Esto no fue montado por Lord. El nombre de Lord se me va, es Miguel Ángel Lord, ¿sí?, que es el presidente de la Liga Pro. Uh-huh. Miguel Ángel Lord es básicamente un operador, o fue un operador de Jorge Zabalaegas. Esta estructura fue levantada por Jorge Zabalaegas. Él la estructuró, ¿sí? Él generó el sistema de defensa, él contrató a todos estos abogados quiteños y guayaquileños que se han rasgado las vestiduras diciendo que el caso pues simplemente era un show mediático, y pues quedó allí. Ahora, frente a las actuales circunstancias, que es el tema central, porque la deportación, ¿sí?, es decir, Venezuela es la que deporta a Saab de su territorio y la manda a los Estados Unidos, hay que entender bajo qué circunstancias, ¿sí? Y eso es totalmente una sorpresa y es totalmente nuevo, y yo personalmente no creo que después de lo juzgado en el Ecuador haya interés de abrir algún abanico o línea de investigación con respecto a este tema, que ya fue sacramentado en 2016-2017 por la justicia que manejaba en su momento Rafael Correa, y a través de estos abogados tan poderosos y tan fuertes en su momento como pudo haber sido Jorge Zabalaegas.
0: Cristian, ¿cómo le va? Muy buenas tardes. Denise Salazar le saluda. Y justamente eso, porque ya en años pasados este caso se archivó y se ordenó incluso devolver el dinero. ¿Qué es lo que ahora podría hacer Ecuador, entendiendo las últimas palabras del ministro John Reinberg, que ayer prometía que se va a colaborar con la justicia estadounidense para que se conozcan también los nombres de las personas que habrían actuado en el supuesto lavado de dinero acá en Ecuador?
6: Ya no existe supuesto, eso ya fue desechado por la justicia.
0: Eso ya se archivó.
6: Está archivado, y todos estos nombres como Miguel Ángel Lor, como Joel Espinosa, como Víctor León, como Oscar Fres, como Pablo Bonilla, como el propio Luis Zúñiga, que fue director, gerente de Fondo Global, o el propio Álvaro Pulido.
1: Álvaro Pulido Vargas y Luis Sánchez Llanes, justamente.
6: Luis Sánchez Díaz, a ver, Álvaro Pulido era narcotraficante. Ya. Y era el socio de Alex Saab en esta empresa en Ecuador. Era el operador de Saab en Ecuador.
1: En Foglocoms, ¿no? El Fondo Global de Construcciones.
6: Y fue liberado. ¿Y quién era el abogado directo de Álvaro Pulido? Jorge Zavala Egas. ¿Y cuánto dinero recibió Jorge Zavala Egas en lo que significa los procesos de transferencia de Fondo Global? Había una empresa que se llamaba Capital One que recibía los recursos económicos de Fondo Global, ¿sí? Y luego los pagos a cada una de estas personas que yo he señalado, ¿sí? El principal de ellos fue Jorge Zavala. Qué pena que no esté para defenderse en su momento, pero nosotros fuimos claros en decirlo las cosas. O sea, no es que lo esté acusando en ausencia, porque eso es de cobardes. Pero si ustedes van a todos nuestros archivos, a todos nuestros reportajes escritos, que están expresados con claridad en el portal La Fuente, que fue el portal que Fernando y yo fundamos, y que también está expresado en réplicas en la Fundación Mil Hojas, que es la organización periodística que yo fundé, está allí. Y ahí se señala con claridad la presencia de cada uno de ellos en estos hechos de corrupción. ¿Qué puede hacer el gobierno ahora? Nada. ¿Qué va a hacer? A menos de que encuentre información relevante con respecto a estos hechos e inicie un nuevo proceso de investigación. Pero recordemos que nadie puede ser juzgado dos veces por la misma causa. Por el mismo delito, ¿no es cierto? Entonces, a menos que encuentre otros eventos que no hemos conocido, que estén sustentados en investigaciones e informes reservados que no se han hecho públicos, ¿sí? Que involucren a cada uno de estos involucrados, tal vez. Pero yo personalmente, luego de que en octubre de 2021 los Estados Unidos lo capturó en Cabo Verde y lo mantuvo por un tiempo cautivo hasta su extradición y luego la entrega
1: en 2023.
6: Por
1: este intercambio de prisioneros políticos, entre comillas.
6: Yo dudo que nosotros podamos ver algo claro con respecto a este tema en Ecuador. Obviamente que hay responsables de alto nivel. El principal responsable es Rafael Correa.
1: La siguiente pregunta, Cristian, es si es que fue ya devuelto a Venezuela en 2023 mientras estaba de presidente Joe Biden. Ahora que nuevamente es devuelto a la justicia estadounidense, ¿qué es lo que podría aportar en esta nueva etapa? Porque las acusaciones estaban vigentes desde mucho tiempo atrás y por eso en Cabo Verde fue detenido en el 2021, deportado a Estados Unidos y la historia ya lo relatamos muy rápidamente. ¿Qué puede aportar en esta nueva etapa? Cuando los delitos que se investigan allá en territorio americano incluso estaban desde hace mucho tiempo atrás, ¿o cree que hay algo más?
6: Dudo que haya una nueva etapa, Wilson. No. Dudo que haya una nueva etapa, porque si es que la justicia lo dejó libre, ¿sí? Es porque llegó a un acuerdo político, ¿ya? Y ese acuerdo político seguramente se va a cumplir. Hay que entender qué papel real jugó Alex, ¿saben lo que significa la captura de Nicolás Maduro? Y pues ahora que está en los Estados Unidos, tal vez los medios de ese país puedan, y la sociedad civil, puedan entender, describir o indagar y pues dar a conocer qué es lo que sucedió. Pero después de haberlo dejado partir, habiendo una justicia por demás fuerte, habiendo investigaciones de agencias suficientemente poderosas como el FBI, como Homeland Security, que hayan permitido que deje los Estados Unidos en un acuerdo político, yo dudo que efectivamente en este momento puedan tener algo con respecto al tema de Fondo Global, a no ser de que existan investigaciones que no conocemos y que pues puedan activarse ahora que se encuentra en los Estados Unidos y que sea sancionado y juzgado allá. Del Ecuador no creo que funcione absolutamente nada.
0: Pero tal vez no podría funcionar el testimonio de Fabiola Gallardo, quien fue una de las juezas que ratificó la nulidad de este caso. Ahora ya ella está detenida por otro caso de corrupción, en donde se evidenció que sí se metía mano a la justicia. Quizás ella podría dar un testimonio y decir, quizás, bueno, a mí me pagaron tanto para dar paso a la nulidad.
6: Siempre y cuando exista una investigación fiscal abierta con respecto a este tema. Y yo dudo que eso exista, ¿sí? A menos que en este momento, pues, el fiscal actual, el subrogante, intente iniciar un proceso de investigación con respecto a este tema para ver si es que llega a un acuerdo con Gallardo y otros, ¿no? Estoy hablando de la jueza María Jaramillo, habría que investigar primero a la jueza María Jaramillo, porque Gallardo puede decir, miren, esto ya vino directamente ya pues sentenciado en primera instancia, yo lo que he hecho es simplemente ratificar, ¿no es cierto? Entonces, fue juzgado, claro. No creo que sea un tema así de fácil.
1: Más allá del tema Fondo Global de Construcción en Ecuador, para Estados Unidos, ¿qué puede aportar Alex Saab en esta segunda etapa? Si es que para Ecuador a lo mejor no hay nada nuevo en el horizonte. Para Estados Unidos, con los delitos que ya fueron investigados y que están siendo investigados, con la detención en el 2021, con la devolución en el 2023 a territorio venezolano, cuando Nicolás Maduro todavía estaba en el poder, ¿qué es lo que puede pasar con Alex Saab allá en Estados Unidos con las cuentas pendientes con la justicia americana, no con la nuestra, porque con la nuestra no tiene absolutamente nada, lo acabamos de analizar? Uh-huh.
6: Es que no sabemos qué cuentas pendientes tiene abiertas, ¿ya? ¿Sí? Porque para poder, para llegar al acuerdo de devolverlo a Venezuela, todo eso tuvo que haberse cerrado. Uh-huh. Entonces, esto es un nuevo espacio, un nuevo capítulo en el cual no sabemos qué investigaciones se dejaron abiertas en contra de Saab. O no sabemos si es que Saab efectivamente es un colaborador interno de alto nivel del gobierno norteamericano que jugó un papel preponderante en la captura de Nicolás Maduro. No sabemos eso, ¿sí? Uh-huh. Y pues de pronto lo más probable es que de aquí en adelante no sepamos nada, pero es común en la justicia norteamericana porque los procesos son tan lentos, ¿sí? Y tienen sus propias lógicas que difícilmente en este momento podemos dar una respuesta. Wilson, Denise, yo recuerdo, sí, que cuando fue capturado allá en 2021, yo pensé que existía una enorme posibilidad de que se puede estructurar un caso lo suficientemente sólido como en su momento pudo haber sido Odebrecht. Y no lo fue. No lo fue. Lo que existe es mucha opinión pública, lo que existe son datos duros de lo que significó la gestión de Saab al frente de la compra de toda esta provisión de materiales de construcción que utilizaba para supuestamente levantar casas y vivienda popular, de todo este sistema de gestión para la compra de alimentos y generar lo que significa las canastas solidarias que entregaba el chavismo a los pobres. Lo que existe es pues los sistemas de gestión generados internacionalmente para la compra de combustibles, que es una cosa gigantesca. Si solo en Ecuador son 3.500 millones de dólares. Pensemos cuánto significó el negocio en México. Pensemos cuánto significó el negocio en Nicaragua, en Panamá, en Colombia y en Perú. Pues estamos ante un mega evento de corrupción tan grande, ¿sí? Tan grande como pudo haber sido en su momento el caso Odebrecht, ¿sí? Y simplemente se cerró o dejó una ventana totalmente cerrada por parte de los Estados Unidos. Los Estados Unidos cerró, vetó absolutamente todo. Y hoy que diga que tiene interés en eso, a mí me llama la atención. Personalmente, yo creo que son fuegos artificiales, principalmente del gobierno de Donald Trump, que ya en su momento, a través de su asesor de seguridad, el señor John Bolton, quien fue quien bautizó a Alex Saab como el testaferro de Maduro, de Nicolás, sí, que además Maduro, es un calificativo falso, sí, porque trabajó sobre todo con Chávez.
0: Claro.
6: Sí, fue el hombre de Chávez, el hombre duro de Chávez, no necesariamente Maduro. Yo decía hoy en la mañana que seguramente Maduro no entendía de absolutamente nada cómo es que se llevaba el giro de este gigantesco negocio en la región. Y él simplemente cuando llegó al poder, pues se funcionalizó a ese sistema y lo continuó porque vio que se podía obtener enorme provecho. Pero más allá de eso, yo dudo que los Estados Unidos vaya a hacer algo. Dudo.

0: poquito después de ver cómo actúa el sistema de propaganda del gobierno norteamericano. O sea, yo me alegra en verdad que exista la posibilidad de que se esté generando un nuevo camino, ¿sí? Que yo por ahora no entiendo. Yo después de 2023 y la entrega de SAF a Venezuela, yo simplemente debo decir que me declaro absolutamente loco, no entiendo por qué, ¿sí? Después de tantos hechos de corrupción, después de haber entendido cómo es que fueron levantando y construyendo pues estructuras de lavado en toda la región, desde México, ¿sí? hasta Perú, de una forma tan compleja, ¿sí? Con una bisutería de acabado fino, ¿sí? Que simplemente se dejó en el aire. ¿Por qué? Vayan ustedes a identificar o dar cualquier tipo de respuesta, pero sí ha sido un momento de enorme incertidumbre. Y un momento de enorme incertidumbre porque yo hasta el momento yo no he leído la palabra extradición en ninguna de las noticias.
1: Es deportación. Claro.
0: Sí, yo no he leído extradición, es deportación.
1: Así es, exactamente.
0: Es deportación.
1: Cristian, ¿sí? quiero trasladarle una pregunta de un amigo oyente que le esté escuchando. Dice, pregúntele qué piensa de la política de medios de comunicación y el tratamiento que está dando el gobierno de Daniel Noboa a Cristian Zurita. Le están escuchando. ¿Qué piensa usted? Porque ahora mismo hay una cantidad de alertas en el sentido de que se está queriendo cooptar algunos medios o se han cooptado ya algunos. ¿Qué piensa usted de esta política que sigue el gobierno en torno a la libertad de expresión y a los medios de comunicación?
0: Es muy grave. Extremadamente grave. Yo he sido extremadamente crítico con respecto a este tema. Yo estuve un año fuera en el 2024 y justamente estuve en un periodo netamente académico donde analicé el comportamiento de los medios con respecto a la vocería que deben realizar las instituciones. Y cuando un gobierno le entrega a un medio la información para decir lo que él no puede, existe una debilidad que se identifica con claridad, ¿sí? Y eso es lo que ha hecho buena parte del régimen. Yo sé que el régimen ha tomado decisiones por demás importantes para la supervivencia de este país, yo rescato eso. Es muy importante, tal vez la decisión de subir los combustibles, indexarlos a valores similares al precio internacional, se requiere mucho valor, se requiere mucha determinación. Pero internamente se necesita también ajustar términos institucionales de apalancamiento de la democracia. Y eso no existe. ¿Y qué es lo que están haciendo? ¿Sí? Antes tenías una voz muy fuerte de medios públicos que defendían a diestra y siniestra, aunque sean las mentiras, ¿no? Hoy lo que tenemos es una atomización de voces privadas que aparentemente están allí para generar primero disturbios, primero atomización, y pues dejar de hablar de lo que sí de lo que en verdad importa. Y eso es complicado y eso en algún momento cobra enormes costos en la democracia y en el actuar en el actuar de quienes gobiernan.
2: Y ya aprovechando también su participación acá, ¿cómo ve el avance del tema del caso magnicidio Fernando Villavicencio? La anterior semana se conocía que ya se negó el asilo para José Serrano, pero también se aprobó esta solicitud de posible tortura para evitar que llegue acá al Ecuador. ¿Cuál sería el destino de él en medio de este proceso que se investiga en Ecuador?
0: Bueno, él a toda costa entendió que tenía que mantenerse en los Estados Unidos porque el Ecuador le puede costar muy caro, ¿sí? Le puede costar muy caro. Todos los acuerdos, todo lo que significa la construcción de la delincuencia ecuatoriana, ¿sí? A través de lo que son los grupos, como los lobos o como los choneros en su momento, pasa por la mano de José Serrano. Sí, eso es indiscutible, eso es indudable, yo no tengo ninguna duda de eso. Y creo que él será juzgado por algunos temas relacionados a las investigaciones que continúan en el estado de la Florida. Pero hay una en especial que es de carácter federal, que está en el estado de Nueva York, que es justamente por el asesinato de Fernando Villavicencio. Mire, yo no he participado absolutamente en nada en lo que

0: significa el proceso judicial en Ecuador. Yo no he sido declarado como parte de las víctimas. A pesar de ser una víctima, yo no conozco nada del caso. Básicamente he tenido que participar por obvias condiciones y circunstancias que en su momento han estallado, pero si algo yo me tengo que alegrar es que hice todos los movimientos necesarios para que ese caso se abra en los Estados Unidos. Y ese caso se abrió en los Estados Unidos gracias a mí. Y ya que se va a quedar allá, yo creo que existe una razón suficiente para que la investigación del magnicidio de Fernando, ¿sí? Que se conoce en la Fiscalía Federal del Estado de Brooklyn, en Nueva York, donde yo he hablado con los fiscales, donde yo he hablado con los investigadores del FBI, donde yo he dado mis declaraciones en sendos días, pues es una gran posibilidad para que en su momento él también sea sancionado por este caso, ¿sí? En el cual, pues, puede abrir nueva y más información en su momento de lo que nosotros conocemos acá.
1: Perfecto, Cristian. Muchas gracias por atender esta invitación. Gracias, un gusto saludarte a los tiempos, Cristian.
0: Igualmente, Wilson, gracias a ustedes.
1: Zurita, Cristian Zurita, periodista investigativo, creador del portal Mil Hojas, y ha estado aquí con nosotros, además, ex candidato a la presidencia de la República. Tenemos ya las 5:03. Vamos nosotros a compartir una canción en otro idioma. Y esta canción es interpretada por Gilbert Becaut. Él nació en 1927 y murió en el 2001. Fue un célebre cantante, compositor y pianista francés, apodado Monseigneur, de los 100.000 voltios, por sus energéticas y apasionadas actuaciones. Compuso más de 400 canciones y dejó un legado eterno en la música con clásicos muy importantes, como el que van a escuchar. Nathalie, escuchen con atención porque luego les pondré en consideración la versión en

de Lénine, on irait au café Pouchkine.

Ahí está la versión en francés de esta canción emblemática que la hemos escuchado en algunas oportunidades. Pero los hermanos Arriagada, un trío chileno conformado por los hermanos Omar, Jorge y Mario Arriagada, interpretaron Natalí en español y fue uno de los éxitos de este trío, al igual que la canción Poema. Entiendo que nuestro compañero Cristian Bastidas, el notario, debe haber disfrutado muchas veces tanto de Natalí como de Poema. Vamos a escuchar la versión en español de los hermanos Arriagada de Natalí en español, para que usted la entienda y para que disfrute de la música y la interpretación.

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1: Son las 17 horas con 13 minutos y a esta hora tomamos contacto con Carolina Chávez, quien nos da el reporte como cada día desde el EQ 911. Hola. Adelante, Carolina, te escuchamos.
2: Hola, estimada Denise, amigos, amigos oyentes de El Grillo y RCN en tu corazón. Muy buenas tardes. Saludos desde el EQ 911 en la ciudad capital. Ya lo has mencionado, estimada Denise. Información importante para quienes están retornando a casa, sobre todo una tarde parcialmente nublada en la ciudad de Quito, 17 grados Celsius. La temperatura, por supuesto, irá en descenso. Previsiones del INAMI de tener leves precipitaciones en algunos sectores de la capital. Necesario que usted tome precisamente estas precauciones. De inmediato pasamos a la sala de videovigilancia para identificar los flujos vehiculares que se tienen a esta hora cuando son las 17 horas con 14 minutos. Tenemos que en el sector de la Villa Flora hacia el sur, el flujo vehicular se ha mantenido medio, de igual manera en el sector de El Recreo, un flujo vehicular medio. Hacia el norte, en la Jipijapa, tenemos un flujo vehicular bajo, mientras que en el centro histórico, en el Tejar, el flujo vehicular es alto. Hacia el sector de La Ye, nuevamente hacia el norte, el flujo vehicular se ha mantenido medio, mientras que en el sector de La Tola también tenemos un flujo vehicular medio. Avenida Abel Velasco Ibarra, en el Trébol también, en la autopista General Rumiñahui, el flujo vehicular es de medio a alto. Importante también tomar en cuenta que los conectores hacia el sur de la ciudad empiezan a tener una acumulación un tanto mayor de vehículos a esta hora, tomando en cuenta que muchas personas están retornando a sus hogares. Destacar que a las 15 horas con 48 minutos desde el sector de la comuna, se recibió una alerta debido a un siniestro de tránsito. Este involucró a dos vehículos, un vehículo volcado, una persona resultó herida. Policía Nacional y Agencia Metropolitana de Tránsito se hicieron presentes para atender esta emergencia en la que se produjo un cierre parcial de la vía occidental, por lo cual a esta hora deberíamos se puede apreciar, por supuesto, también complicaciones en el tránsito en esta arteria importantísima de la capital. Como siempre, recomendar a todos que conduzcan con mucha previsión, con mucha precaución, sobre todo respetando los límites de velocidad, y que ante cualquier emergencia usted se comunique a la línea única 911. Con esta información, desearles a todos un excelente inicio de semana.
1: Así es, gracias. Un excelente inicio de semana para ti también, Carolina, y a ustedes también les invito a que se mantengan atentos a toda la información que traemos en El Grillo. Y también es momento de destacar otras noticias que han trascendido a lo largo de esta jornada informativa, y sin duda algo que llamó mucho la atención fueron las fotografías que reveló la defensa del alcalde de Guayaquil, Aquiles Álvarez. A través de redes sociales se mostró fotos en donde se evidencia que el alcalde ha bajado de peso desde que se encuentra en la cárcel del Encuentro, cumpliendo esa prisión preventiva por el caso AAA y también el caso Grillete. A través de estas fotografías, lo que busca la defensa técnica de Aquiles Álvarez es que se dé cierta cambios de prisión, debido a que en los últimos días se confirmó que un reo que estaba en ese centro falleció por tuberculosis, algo que en su momento ya fue atendido por las autoridades de salud, y según el ministro John Reinberg, en la cárcel del Encuentro no existe un brote de tuberculosis, así que Aquiles Álvarez, Jorge Glass y los más de 600 presos que se encuentran en el lugar tendrían un riesgo de contagio muy bajo, pero estas imágenes ya circularon a través de las redes sociales, y de acuerdo con lo reportado por sus abogados, las condiciones actuales de reclusión han provocado una drástica pérdida de peso y un visible quebranto en su estado de salud general, algo que sucedía también con el ex vicepresidente Jorge Glass, que veíamos fotos en donde él también evidenciaba que había bajado de peso. En el comunicado, los juristas de Aquiles Álvarez recuerdan que la Constitución obliga a las autoridades a garantizar la integridad física, atención médica adecuada y protección protección contra tratos crueles o degradantes a todas las personas privadas de la libertad. La preocupación del equipo aumenta ante las denuncias de un presunto brote de tuberculosis, algo que ya fue negado por las autoridades. También lo que explicaba el ministro John Reinberg es que tanto Aquiles Álvarez como Jorge Glass se encuentran en celdas lejanas a la celda donde estaba el preso que falleció en la cárcel del encuentro con tuberculosis. Además, que Aquiles Álvarez guarda prisión de manera solitaria, mientras también Jorge Glass se encuentra acompañado de una persona que él mismo pidió que sea su compañero de celda. Así que esto es lo que sabemos hasta el momento. Dicho por las autoridades, no hay un brote de tuberculosis. Y dicho por la defensa técnica de Aquiles Álvarez, él estaría bajando bastante de peso y eso mantiene preocupado a toda su defensa técnica y también a los familiares y seguidores del alcalde de Guayaquil, quien todavía se mantiene en el cargo.
3: Vamos nosotros a hacer una pequeña pausa e inmediatamente retornamos, porque Juan Carlos Calderón, el periodista investigativo, director de Plan B, se encuentra ya conectado con nosotros. Una cortísima pausa y regresamos para continuar informándole al país.
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0: nos están escuchando, sí, ya le voy a saludar. Nos escuchan en la provincia de Bolívar.
1: ¿Cómo no?
0: En 97.5 FM, en la nueva RS Radio. Nos están amplificando desde la semana pasada. Así es que les mandamos un saludo a los oyentes que están conectados en varios de los cantones de la provincia de Bolívar.
1: Es interesante, Wilson. Una buena tarde, Denise, y a todos, ya incorporándonos al grillo de RCN, Católica en tu corazón. Es interesante ver cómo se va ampliando, ¿no? El feedback que se tiene, vamos un poco más de un mes al aire en esta importante radio, y lo bueno es ese feedback que dicen ahora también en la provincia de Bolívar, aparte de las otras provincias que obtienen la señal fuerte, poderosa de RCN.
0: Aparte de los sistemas digitales, ¿no?
1: Claro.
0: Estamos en YouTube y en Facebook Live, para que nos puedan sintonizar en todo el mundo. Bueno, vamos nosotros a arrancar la siguiente entrevista. Alex Saab, quien acaba de ser deportado el pasado sábado desde Venezuela a Estados Unidos, no solo es conocido como el testaferro de Nicolás Maduro, ahora preso en territorio americano, en Ecuador su nombre sonó con mucha fuerza hace más de una década, cuando una de las empresas a las que estaba vinculado, Foglocoms, Fondo Global de Construcciones, fue investigada en la Fiscalía por lavado de activos utilizando el sistema Sucre. La empresa Foglocoms, vinculada a Alex Saab, fue investigada, pero no tuvo, digamos, un curso esa investigación porque fue archivada. Ese sistema, denominado Sistema Único de Compensación Regional que creó Rafael Correa, el Sucre, fue el que se utilizó para exportaciones ficticias, señor López. Y los jueces que anularon el proceso penal en Ecuador, incluida la señora Gallardo, presidenta o expresidenta de la Corte de Justicia Provincial del Guayas.
1: ¿Ahora en prisión?
0: Ahora está en prisión. Son las 5 de la tarde con 22 minutos.
1: Así es, y para ampliar esta temática ya estamos conectados virtualmente con Juan Carlos Calderón. Él es el principal de Plan B, un periodista investigativo de trayectoria, a quien lo saludamos, le agradecemos por haber aceptado la invitación. Y Juan Carlos, empezamos con una interrogante, es, ok, nuevamente detenido el señor Saab, pero ¿cuál viene a ser el vínculo que puede surgir, aportar nueva información, Juan Carlos, del socialismo y el chavismo? Porque se movieron en este sistema denominado Sucre, según información, 2.600 millones de dólares, que al final, pues, uno dice, ¿dónde está ese dinero? ¿Qué pasó? O las investigaciones no llegaron a descifrar ese, pero ¿qué implicaciones puede tener la captura de Saab y una vez más
0: en la deportación
1: en los Estados Unidos? La deportación desde Venezuela hacia los Estados Unidos, una vez más.
0: Juan Carlos, buenas tardes.
2: Gracias, Wilson, y todos, saludos a la radio. A ver, yo creo que es importante aclarar, porque ese es un tema que, como algunas cosas en el país dan la vuelta, ¿no es cierto?, se repiten, y mucha gente, claro, no tiene conciencia de lo que es el Sucre como tal. Este sistema unitario de compensación era una moneda virtual que fue creada por los países del ALBA, de la Alianza Bolivariana, ¿no es cierto?, de los pueblos de nuestra América. Es decir, el chavismo y sus satélites, en realidad, ¿no es cierto? Entonces recordaremos que había países que se estuvieron en el ALBA, como Nicaragua, como Ecuador, como Venezuela, ¿no es cierto? Y que crean este sistema de compensación, un mecanismo de pago, digamos, de los bancos centrales de esos países, para, digamos, permitir un comercio regional entre estos países sin pasar por el dólar. La idea era darle al dólar, en realidad. Entonces crea este mecanismo, una nueva arquitectura financiera se denominó, y que se monta desde el 2009, ¿sí? Y que luego empieza a tener sus primeros resultados, entre comillas, en el comercio entre Venezuela y Ecuador. Entonces, ¿cómo funcionaba? Eso es lo interesante. ¿Y por qué? ¿Y dónde estaba el dolo, digamos? ¿No es cierto? Los bancos, digamos que creas una empresa de papel con contratos ficticios, ¿sí? Digamos, tienes un comprador, un importador en Venezuela y un vendedor en Ecuador. En este caso es, por ejemplo, el Fondo Global de Compensación, FLOGO, no me acuerdo de las iniciales de SAF. Esta empresa, ¿no es cierto?, que tenía una representación en el Ecuador, ellos empiezan a exportar partes de casas prefabricadas, ¿sí? Ecuador supuestamente fabrica estas partes y exporta a Colombia por contratos altísimos, y entonces el comprador pacta un precio y el comprador no le paga directamente a la empresa, no le hace transferencia, nada de eso, sino que le paga al Banco Central. O sea, va el Banco Central de Venezuela y le ponen sucres, ¿no es cierto? Le hace el equivalente en este sucre, y el que ha vendido cobra en Ecuador es desde el Banco Central del Ecuador en dólares, ¿sí? Y entonces el sucre, como es una moneda ficticia, pues evidentemente significó una salida enorme de capital, 1,000 millones en el caso del Ecuador, más o menos, porque el tema de Alex Saab y esta empresa de Fondo Global de Compensación, Fondo Global, es una parte, porque de ahí lo que nosotros descubrimos en el 2011 en la revista Vanguardia, y lo publicamos, fue cómo se usó para un montón de exportaciones ficticias del Ecuador hacia Venezuela. Entonces, ¿qué se exportaba, entre comillas? Por millones de dólares, prótesis y toneladas, ¿no? Prótesis dentales, por ejemplo. Ecuador supuestamente producía un montón. Aquí no producimos ni los marcos de unos lentes, pero es que producíamos prótesis dentales y mandábamos por millones a Venezuela. Fieltro, pimienta, un montón de cosas. En realidad es una lista larga, ¿no?
0: Dentaduras postizas.
2: Dentaduras postizas, o sea, hasta prótesis, pero también mandabas prótesis de piernas, de esas cosas, ¿no? Cosas que el Ecuador no producía, producía supuestamente, pero de hecho lo que se enviaba era el papel, la factura, porque los cargamentos no llevaban, los contenedores. Entonces, esto arranca con una investigación del entonces diputado Jorge Scala, del MPD, recordarás, Wilson.
0: Claro, Unidad Popular ahora, ¿no?
2: Unidad Popular en ese momento, el MPD, antes de que el gobierno de Correa desaparezca el MPD. Y entonces investiga un caso, una aduana de Guayaquil, una denuncia que le llega sobre una exportación ficticia de pimienta. Y por eso se llama el caso Pimienta, ¿sí? Él lo denuncia. Nosotros publicamos la primera etapa de Vanguardia de este tema, se da sobre este caso, esa historia que efectivamente tenía que ver con este mecanismo. Y luego entonces nuestro equipo de investigación, liderado en ese entonces por Pablo Jaramillo, y Giancano también en su momento, obtiene mayor documentación sobre las exportaciones a Venezuela y las importaciones desde Venezuela con colaboración de colegas venezolanos. Entonces encuentras una lista precisamente de estas exportaciones ficticias, ¿no es cierto?, que muestran este mecanismo perverso, que además no solo que permitió que que se lavara dinero, en realidad, desde Venezuela hacia Ecuador, sino que el dinero ecuatoriano vaya a financiar precisamente eso. Y la gente recibió en Ecuador en dólares, la gente de Venezuela o los socios en Ecuador. Y ese dinero se esfumó. Dice, ¿dónde está la plata? Ese dinero se fue a paraísos fiscales. Se depositó en otras cuentas, Panamá, todos los paraísos
1: fiscales. Juan Carlos, esto es algo acordado de gobierno a gobierno, es decir, algo diseñado para, no sé, lavar dinero, crear alguna pantalla comercial de importaciones, exportaciones, pero es sacar una plata de manera aparentemente legal y metiendo a los bancos centrales.
2: Exactamente, esto se hizo de gobierno a gobierno porque era una cosa, bueno, era una nueva arquitectura financiera que iba a ir a tumbar el dólar en América Latina, más o menos esa era la... un sistema de pago distinto al dólar, ¿no? Y entonces, además, esto a gente que hacía las importaciones desde Venezuela tenía un pago preferencial, ¿sí? Entonces, el importador de Venezuela acudía a su banco central para pagar el cargamento, o sea, lo que compraba, y pagaba en bolívares, ¿ya? En ese tiempo el bolívar, claro, estaba absolutamente, ese es el sistema, esa es la trampa, el bolívar estaba devaluado completamente, ¿no? Pero gracias al control del cambio estatal obtenía una tasa preferencial extremadamente ventajosa para convertir esos bolívares primero en sucres y luego en sucres virtuales y luego en dólares.
0: En sucres, ¿sí? Pero esta moneda virtual que era el sistema único, claro, de compensación. Pero, claro, la pregunta, decía, Juan Carlos,
2: yo te pago en bolívares.
0: ¿Ya?
2: ¿No? súper devaluado, te pago. Pero en el Sucre te paga lo que podría equivaler a dólares. Entonces, claro, lo que hacían era como pagarte al cambio real.
0: Pero a la cotización que estaba en ese momento, a la cotización en el mercado, o era 1-1.
2: El dólar en el Ecuador, 1-1, cuando el bolívar podía estar a 10%, a 1 sobre 10. ¿Sí?
0: Ya.
2: Entonces, esa era la trampa. Es decir, tenías un bolívar hiperdevaluado que finalmente recibías de la plata en dólares. Entonces tú decías, sí, yo pago en 100 bolívares como que fueran 100 dólares, y no eran 100 dólares, 100 bolívares.
0: Claro.
2: No, ahora, entonces,
0: Juan Carlos,
2: esa liquidación en dólares se hacía precisamente en el Banco Central del Ecuador.
0: Juan Carlos, la pregunta es, ¿esta deportación de Saab, lo que decía Rommel, puede reabrir el caso? Porque no se puede juzgar a personas por el mismo delito dos veces. Ese caso fue archivado, más allá de que los jueces estén tras las rejas, ya no se puede destapar, o salvo el caso de que exista algún otro elemento adicional que configure el cometimiento de alguna otra infracción o delito. Si no, no se puede reabrir, pues.
2: Depende de cómo califiques el delito, creo yo. Y si el delito cometido en ese momento hoy existe. Sí, porque estamos hablando de hace 2011, casi 15 años, 16 años, 15 años.
0: 14 años,
2: entonces,
0: sí.
2: Con lo penal, no te olvides, ¿no? Entonces, sí, sí. Todo eso tiene que ver porque, digamos que Alex Saab habla en Estados Unidos y dice, sí, yo en Ecuador trabajé con tal, porque hay una lista de empresas que hicieron estas transacciones, tanto ecuatorianas como venezolanas. Hay una lista de socios de esas empresas, que crearon esas empresas.
0: Estuvo involucrado incluso Miguel Ángel Loor, pues recuerdo que fue mencionado en una de esas investigaciones, mi estimado Juan Carlos. Y te pregunto, porque tenemos alguna información.
1: No, o sea, mira, Juan Carlos acaba de hablar, Diosdado Cabello, arremete en contra de Alex Saab. En estos instantes.
0: Diosdado Cabello.
1: Hay un audio que invito a escucharlo para seguir reflexionando sobre esta temática. Por favor, no sé, estamos listos, señor notario, analizando esto. Pero claro, uno se pregunta: ese dinero, Juan Carlos, solo como contexto, ese dinero que recibió gente acá, ¿nunca se hizo una trazabilidad a ver dónde fue? ¿O las autoridades judiciales no tenían acceso, se hizo también para borrar cualquier huella,
0: evidencia
1: o rastro de ese dinero?
2: Eso entró a la fiscalía de ese tiempo, y habría que preguntar por qué deben estar los archivos, porque se archiva, pero no es que se queman los documentos. Entonces, eso debería el actual fiscal general, que es tan veloz para otras cosas, podría reinvestigar, volver a investigar el tema. No necesariamente para que vaya a juicio, probablemente no, o un nuevo juicio, pero sí para que la Fiscalía General, como diga, aquí hubo una estafa al Estado ecuatoriano, eso es la verdad, claro. ¿Sí? Hubo un desvío de dinero del Banco Central del Ecuador hacia estas empresas que exportaron falsamente, pero además exportaron en el sentido de que eran empresas de papel, pero las facturas eran reales, ¿sí? Es decir, alguien les dio estas facturas, les imprimió estas facturas, les autorizó estas facturas. Supongo que el SRI de ese momento tiene algo que decir, porque, digamos, estas facturas debieron haber llegado al SRI, ¿no? Y también las aduanas. En su momento las aduanas debieron tener información sobre esto.
1: Claro. Entonces, ahora ya tenemos el audio, Juan Carlos. Te ruego un poquito de paciencia. Vamos a escuchar lo que dice Diosdado Cabello en torno a Alex Saab.
3: Alex Saab, ciudadano colombiano Alex Saab, quiero aclarar, comenzar por ahí, este tema. Alex Saab no es venezolano, no lo es. Un ciudadano de origen colombiano, siempre presentaba una cédula venezolana que no es una cédula legal, no tiene ningún tipo de sustento dentro de el SAIME, que es el organismo que otorga la cédula de Venezuela, es una fecha de emisión del documento supuestamente del 2004, para que quede más o menos claro, saquen la cuenta de cuándo comenzó la presencia de Alex Saab aquí en Venezuela, y él se presentó con una cédula fraudulenta, y con esa cédula tuvo acceso a algunas cosas. Cuando nosotros buscamos y se hizo una investigación detallada detallada. No hay ningún expediente en el SAIME que certifique que esa persona sea venezolano. Por eso es que nosotros tomamos la decisión de deportarlo de Venezuela.
0: Es la política, Rommel.
1: ¿No lo conozco?
0: Es igualito que el señor Rafael Correa. Le preguntaban si es que le conoce a Alex Bravo. Dice, ¿quién es? Pedro Delgado. Yo por poco y decía que le desconoce a Pedro Delgado.
4: José Serrano.
1: José Serrano. Pedro Delgado no podía porque hasta homenaje se le hizo en el Hotel Quito.
0: Ha tenido esa actitud con muchos, ¿no?
4: O sea, es la política de los políticos del socialismo del siglo XXI. No lo conozco.
0: ¿Qué decir, Juan Carlos? ¿Escuchaste? Entiendo que te generó un poco de risa esto.
2: Es un sinvergüenza, este matón es un sinvergüenza. Es decir, no ha sido venezolano y por eso lo exportamos. Oye, fue ministro del gobierno de Diosdado Cabello. Sí. Cuando lo cogen, era diplomático, cuando lo cogen en Cabo Verde, uh-huh, en un avión en los Estados Unidos, por lavado de activos, lo retienen. Venezuela, el señor Diosdado Cabello y Nicolás Maduro hicieron lo imposible, lo declararon embajador, ingresaron a defenderlo desde Garzón hasta todos los izquierdosos del mundo conocido. Eso, lo convirtieron en víctima de los Estados Unidos, que lo estaban secuestrando. Nicolás Maduro intentó liberarlo, ¿sí? Luego se lo llevan y el señor Biden, presidente de los Estados Unidos, hace un acuerdo, empieza a negociar con Nicolás Maduro el tema del retorno a la democracia y la liberación, básicamente, de varios presos políticos estadounidenses.
0: En el 2023.
2: Y el primer nombre que aparece por parte de Venezuela para liberar es este señor, Alex Saab, y regresa y lo reciben como héroe. El propio Diosdado Cabello, Delcy Rodríguez, Nicolás Maduro. Y ahora sale a decir que no lo conoce, que no ha sido venezolano. O sea, ya, digamos, no solo que son sinvergüenzas, sino que es un cobarde. ¿Sí? Entonces, y me parece que esto tiene una... Y están muertos del miedo, además. Porque, claro, lo entrega. O sea, Delcy Rodríguez, los hermanos Rodríguez, que ahora y Cabello, que ahora gobiernan Venezuela con el aval de Donald Trump, lo sacan porque es un elemento incómodo, ¿sí? Y evidentemente es porque seguramente Nicolás Maduro en sus declaraciones en Estados Unidos empieza a decir quién es el señor Alex Saab y ratifica ciertas cosas que los gringos conocen, o los Estados Unidos.
0: Pero Juan Carlos, ¿qué puede de nuevo aportar? Si ya estuvo detenido, porque en el 2021 le detienen en Cabo Verde, es deportado a los Estados Unidos, y en Estados Unidos entiendo que había varios cargos sobre los cuales se le estaba investigando. Y le devuelven a Venezuela por este intercambio que tú recuerdas en el 2023 con John Biden, y ahora regresa a la justicia americana. ¿Qué puede pasar? ¿Qué elemento nuevo puede aportar?
2: Ahí yo voy un poco a las declaraciones, a mi criterio, inoportunas del ministro Reinberg, cuando dice que algunos políticos acá deben estar temblando, que le van a colaborar con la justicia de Estados Unidos si lo requieren, etcétera, etcétera. Y claro, eso es un riesgo decir eso, porque primero el señor Reinberg no es fiscal, ¿sí? Digamos, no su obligación no es perseguir, no es la vindicta pública, no está a su cargo, está a cargo de un encargado, del señor Alarcón. Entonces, y segundo, los posibles vinculados con Alex Saab en el Ecuador pueden tomar las palabras de Reinberg en su defensa. Y pueden denunciar persecución política, ¿no es cierto? Sí, para su defensa. Entonces me parece que hay que tener cuidado con ese tipo de declaraciones. Pero bueno, más allá de eso, me parece que más que lo que Saab pueda decir en Estados Unidos e involucrar al Ecuador, los Estados Unidos no suelen hacer alaraca de sus investigaciones, como se hace aquí, suelen ir en silencio, despacio, y luego hacen lo que tienen que hacer. Supuestamente entonces obtendrán la mayor cantidad de información de Alex Saab, que no sé qué más, porque ya estuvo preso en Estados Unidos, ya habrá declarado en Estados Unidos, no sé qué más podría decir.
0: A eso me refiero.
2: Y lo creo que le corresponde es a las autoridades ecuatorianas. Si aquí hubo, es un elemento, un personaje que tiene muchos datos, Ecuador fue el centro neurálgico del sistema Sucre y de esta estafa continental. De Ecuador, insisto, está en el Banco Central del Ecuador la información de a quién se pagó, de la lista, de todas las personas que recibieron, digamos, no estoy seguro la cifra, pero pongamos entre 1,000 y 2,600 millones de dólares.
1: 2,600 millones, Juan Carlos.
2: No se puede saber, no sé de dónde sale esa cifra, pero digamos que de alguna manera el Estado ecuatoriano, el Banco Central, financió este sistema, esta forma de lavado, ¿no es cierto?, de blanqueo, además de capitales, oficialmente. Entonces habría que ir al Banco Central, si el señor Reimer o el fiscal se mueve en ese sentido, pidan al Banco Central que le pase toda la información de cómo operó el sistema Sucre, quiénes fueron los beneficiarios, a dónde se hicieron las transferencias, y igual se haga con el SRI, de dónde salieron las facturas, cuáles son las empresas. La información existe, y en la fiscalía también está la información. Entonces me parece que un gran iniciativa podría ser, ya que están muy empeñados en esto, que se conforme un comité de investigación, o la fiscalía haga un equipo especial de investigación para develarle por fin al país cómo fue esta estafa oficial de los gobiernos del socialismo del siglo XXI.
0: Le veo bastante difícil porque fue archivado el caso, no creo que se pueda reabrir, a lo mejor me equivoco.
2: No creo que sea necesario reabrir el caso, eso hoy. La propia asamblea, la propia comisión de fiscalización podría retomar el caso. ¿Sí? O sea, digamos que esto ya pasó hace 15 años, pero hay delitos que no prescriben, ¿no es cierto? Uh-huh. Y en torno a eso es como que hay un asesinato de hace 30 años y se reabren los casos, así pasa. O hay un delito que no prescribe y que se puede reabrir. Me parece que es importante, en honor a la verdad al país. Uh-huh. Y porque hubo un gobierno, un par de gobiernos que hicieron esta cuestión, ¿no? Podrán defender las motivaciones, que esto era una cosa de soberanía, bla, bla, bla, sí. Pero el hecho fundamental es que hubo un sistema de exportaciones e importaciones falsas que lavó 2.600 millones de dólares y que hubo beneficiarios. Y esos beneficiarios movieron esa plata, no sé si la reinvirtieron aquí, no sé si la sacaron a paraísos fiscales, no sé si se devolvió a Venezuela a los bolsillos del chavismo. O sea, nada de eso todavía se conoce con precisión, porque aquí hubo, como tú bien dices, una investigación. La fiscalía incluso congeló retuvo algunos fondos, entre ellos del personaje que tú mencionas, ¿no es cierto? Porque había sido supuestamente abogado o representante legal de una de estas empresas y que hizo exportaciones a Venezuela. Y después, en un fallo judicial, deciden devolver este dinero y declarar la inocencia, ¿no? Pero, claro, habría que volver a revisar ese fallo. De pronto fue obtenido por la calidad de los jueces que están ahora presos. Pudo haber sido producto de alguna cosa muy un poco oscura. Todo eso se podría investigar. Pero yo creo que se va a quedar en declaraciones, soy muy sincero. Me parece que esto, si no es usado políticamente contra el correísmo, o no pueden hacerlo, no lo van a topar. Porque es destapar una olla de grillos también en el Banco Central, en el SRI y en otras entidades que debieron haber controlado y no controlar.
0: Juan Carlos, le traslado una pregunta de un amigo oyente que está conectado con nosotros desde hace rato y le pregunta a usted, ¿qué piensa, aprovechando ya en otro tema, qué piensa del manejo de la política comunicacional del actual gobierno, del tratamiento con los medios de comunicación? Porque se habla de una cantidad de incidencias y de pertenencias de medios de comunicación. ¿Qué piensa usted sobre eso?
2: Pues yo creo que los medios en el Ecuador han tenido, desde los últimos, desde el correísmo en realidad, ¿no? Muchos sesgos, muchas vinculaciones. Creo que hay un error grave el pensar que los medios o periodistas deben trabajar para la imagen del gobierno. Eso es relaciones públicas, digamos. Y es legítimo, no es un delito hacer relaciones públicas, pero hay que decirle al público, estoy haciendo relaciones públicas para el gobierno, ¿no es cierto? Esta programación está financiada por el gobierno y voy a hablar a favor. Ya. Y está bien, digamos que el oyente, por respeto al oyente, por respeto al lector, al televidente, el lector, el público debe saber exactamente desde dónde viene el mensaje. Y el público debe discriminar esto, se debe saber, ¿no es cierto? Me parece que hay un grave problema en la ética periodística en ese sentido, no solo porque no se dice que esto es propaganda del gobierno, sino de otra clase de propaganda. O sea, yo he visto entrevistas que son promocionadas, que son publicitarias, que no le dicen al público que son promocionadas, ¿ya? no solo en el gobierno, del gobierno, sino además de ollas, de cosas de esas, sí, un montón de cosas. Me parece que eso es una norma que es respetar al público. Me parece que la, más que frente a las políticas de los medios, porque cada uno de los periodistas debemos tener conciencia de nuestra responsabilidad profesional frente al público. Uno trabaja para el público, digamos, en realidad es así. Debe ser así y no perderse en esa línea, ¿no? Uno hasta se puede equivocar, pero efectivamente uno debe saber que trabaja para la gente. No trabaja para el gobierno, trabaja para la gente. Para ningún gobierno, ni siquiera un gobierno local. O sea, tenemos radios que trabajan para beneficio de un partido político, la radio de la prefectura, por ejemplo, ¿no? Y es plata pública. Y ahí no se reclama. O en el municipio de Quito, o sea, igual, para la imagen del alcalde o del partido. Entonces me parece que ahí se está tergiversando mucho de lo que es la información pública, o lo que debería ser. Que debe existir, evidentemente, pero respetable al nivel de la BBC de Londres o de la Voz de América, como ocurre en los países donde se respete el oficio del periodismo. Entonces me parece, yo no soy quien para juzgar a nadie, me parece que cada uno de nosotros debe tener una conciencia respecto a para quién trabaja, ¿no es cierto? Uh-huh. Y en función de eso, actuar. Yo no voy a juzgar a colegas que han decidido trabajar para el gobierno local o nacionales, ni para grupos de presión y sectores de poder. Porque no solo el gobierno es un grupo de presión, también hay otros grupos de poder en el Ecuador que reciben el favor de cierta comunicación. Entonces me parece que yo creo que es importante para, por lo menos los periodistas de viejo cuño, seguir haciendo lo que hacemos, claro, lo que hemos hecho siempre, que es servir al público. O sea, defender el derecho de del público a saber.
0: Tomar partido por el público.
2: Y tomar partido por el, digamos, la información.
0: Por la gente, por la audiencia. Por
2: la audiencia, por la necesidad informativa de la audiencia. No la necesidad informativa de ningún grupo de presión. Y eso me parece que cada vez es más escaso, diría yo, ¿no es cierto? O sea, pero hay que saber defenderlo, sostenerse en lo que uno es.
0: Perfecto, perfecto. Muchas gracias, Juan Carlos, muy amable. Gracias por atender esa invitación. Siempre estos micrófonos y estas puertas, cuando quiera visitarnos, están abiertas. Gracias a Juan Carlos Calderón, el periodista gracias, investigativo, señor, director de Plan B. Nos vamos a una pausa, regresamos.
1: Vamos directamente con el contacto.
0: Vamos, sí.
1: Una cita, ya el doctor Leonardo Stack. Vamos a...
0: Él es el abogado del exministro de Ambiente y Energía, Antonio Goncalves.
1: Sí, te podemos atender, nos puede atender hasta las 6. Le extiendo mis disculpas al doctor Stack. No sé si ya lo tenemos conectado. Estamos, pero bueno, contextualicemos. Contextualizamos esto, se lleva adelante todas las acciones judiciales en torno al caso Apagón por el tema Progen, cuando existía una situación de generar energía, se buscaba buscar fuentes que no sean hídricas, se dio toda esta situación y ahora sí ya estamos creo que conectados con el doctor Stack. Doctor, gracias por esperarnos, le extiendo nuevamente mis disculpas, sé que hasta las 6 vamos. A veces, ya saben, nos endulzamos como periodistas y nos vamos un poquito de tiempo. Buena tarde, bienvenido al grillo. Empiezo, doctor Leonardo Stack, preguntándole...
5: Hola, ¿cómo están? Gracias, no, gracias a ustedes. Yo entiendo cómo es esto y a veces las entrevistas o los compromisos se extienden. Así que, de todas maneras, agradecido por la oportunidad y el espacio.
1: Perfecto. Usted es el abogado del ex ministro Antonio Goncalves, ministro de Ambiente, quien está incluido...
5: De energía,
1: quien está incluido en este caso, Apagón. Para usted no hay bases para inmiscuirlo en esta causa judicial, sino son directamente las autoridades de SELEC. ¿Qué responsabilidad tiene que tener su defendido? ¿Se ha demostrado o no en el proceso, doctor?
5: ¿Cómo le va? A ver, este proceso tiene 10 meses de investigación antes de ir a la instrucción fiscal, cerca de 30.000 páginas, 60 testimonios, además existen 3 informes de Contraloría, hay también procesos que ha seguido SELEC y tanto SELEC como PROGEN en Estados Unidos, y en ninguno de esos procesos se lo ha mencionado siquiera al señor Goncalves. No hay un elemento que lo vincule con el hecho sujeto de esta investigación y a proceso, y el fiscal, a la hora de formular cargos, no ha individualizado la conducta del señor Goncalves, no ha indicado cuál es el elemento de convicción para formularle cargos, cuál es la relación, circunstancias con los hechos investigados, por lo cual es totalmente improcedente que el señor esté inmerso en este proceso de caso Apagón.
1: Pero como ministro, ¿él qué rol tuvo? Porque al final dice tiene una responsabilidad, pero ¿quiénes fueron los administradores? ¿Están todos los que deberían estar en el proceso a su visión
5: jurídica? Es que por eso, a ver, justamente hay que diferenciar. El ministerio ejerce la rectoría, la política pública, y la ejecución de los proyectos como tal, para eso fue que se constituyen las empresas públicas. Y quien tiene la ejecución, la autonomía, en este caso, autonomía administrativa, financiera y administrativa, es PROGEN a través de su máxima autoridad, que es el gerente general. Y los contratos tienen a los administradores también del contrato, que son los responsables. Entonces, por eso es que yo digo que el principal, que pareciera que el principal abogado de PROGEN es el mismo fiscal general. Porque no se ha formulado cargos contra los administradores del contrato, contra los representantes de PROGEN. El representante de PROGEN que está formulado cargos no ha sido debidamente citado. No se ha formulado cargos contra los inspectores que recibieron las máquinas. Entonces, no entendemos en qué se está enfocando el fiscal.
0: Pero hay otro proceso en la Florida, doctor Stack, perdón que le interrumpa. Hay otro proceso que, de acuerdo a lo que ha anunciado el propio gobierno, se está llevando adelante en el territorio americano.
5: SELEC ha demandado, exactamente SELEC.
0: SELEC.
5: Como usted lo dice, ha demandado a PROGEN en la Florida y PROGEN a su vez ha demandado a PROGEN, a SELEC. Entonces, ese es un proceso de índole civil. ¿Ya? Uh-huh. Y que se está investigando y que seguirá su curso. Pero dentro del Ecuador, después de 10 meses de investigaciones, resulta que a la hora de formular cargos, no se formula cargos contra las personas que deberían estar inmersas en este proceso, que son los representantes de SELEN en el Ecuador, que son los administradores del contrato, que son los representantes de las inspectoras que recibieron las máquinas. Entonces uno dice, ¿qué es lo que está haciendo el fiscal? Y tiene inmerso a una persona como Antonio Goncalves, que solo por el simple hecho de haber sido ministro. No tiene sentido.
0: Pero se hizo uno de los 5 o 6 pagos durante la administración de Goncalves a PROGEN. ¿O me equivoco?
5: Por eso tiene que usted entender que los ministros ejercen la rectoría y las políticas públicas. Es como que si el día de mañana, por la Constitución de la República, asimismo por la Ley de Empresas Públicas y por la Ley de Contratación Pública, artículo 57, en el estado de emergencia, se establece que SELEC como tal tiene autonomía total para la ejecución, tiene su propio presupuesto. El pago no lo hace el ministerio, ojo, ya, claro. No lo hace el ministerio, no tiene nada que ver el ministerio con el pago. Sale el pago de la cuenta directa de SELEC en el Banco Central a PROGEN, autorizado directamente por los administradores del contrato junto con el representante máximo de SELEC, que era el gerente general.
0: Pero ahora, doctor Stark, yo me imagino que en el consorcio que usted representa, si mañana sucede algún tipo de anomalía, vaya a recaer la responsabilidad en la que hace los cafés o el señor que hace la limpieza. Uh-huh. Le digo yo, entiendo yo que...
1: Por eso piden la trazabilidad de dónde fue esa plata.
5: Tiene que recaer la responsabilidad en el gerente general de la empresa. Uh-huh. Eso es lo correcto. Pero sí mismo tiene que recaer la responsabilidad de PROGEN, que fue la que estafó el Estado.
0: Por supuesto.
5: Pero es que, mire, le voy a dar un ejemplo. Digamos que el día de mañana CNT, empresa de telecomunicaciones, que también es un sector estratégico, se encuentra un caso de corrupción, uno no se va contra el ministro de telecomunicaciones. El día de mañana hay un caso de corrupción en Petroecuador, que también es una empresa pública que está inmersa en el sector de la rama. Uno no se va contra el ministro. Los ministros por sus funciones, por la normativa que existe en el Ecuador, ejercen la política del sector, establecen las políticas públicas. El ministro como tal, sobre todo en la época de emergencia, queremos como que dejar que solamente es el caso Progen, estaba encima de que no colapse Mazar, de estar justamente organizando los racionamientos, hablando con los industriales para ver cómo justamente se dividían, cuándo tenían que usar los generadores. Tenía que el ministro como tal implementa las políticas públicas del sector, uh-huh, y quienes ejecuta los proyectos son las empresas públicas creadas para tal efecto, y eso lo establece la Constitución de la República, que los sectores energéticos, los proyectos, uh-huh, se ejecutan a través de las empresas públicas, en este caso SELEC. SELEC es una empresa autónoma que tiene autonomía administrativa, financiera, legal, jurídica, y ellos eran los que tenían la competencia absoluta sobre el contrato como tal, y quien tenía que controlarlo y velar por el cumplimiento es la máxima autoridad, que era el gerente general, no el ministro.
1: Ahora, por eso, doctor Stack, ¿usted impulsa o es factible la traza?

0: trazabilidad. Entonces hemos solicitado que a través de asistencia penal internacional se revise la cuenta de Progen en el Regions Bank de Estados Unidos y se vean todos los movimientos bancarios de esa cuenta, quiénes fueron los beneficiarios de ese dinero que defalcaron al Estado, que atracaron al Estado. Asimismo, hemos presentado una denuncia ante el FBI porque una vez que ingresó la plata al territorio estadounidense, ya es jurisdicción estadounidense, para que investigue este delito, porque alguien se está aprovechando de dinero público del Ecuador. Asimismo, nos hemos ido a la Unidad de Inteligencia Financiera de Estados Unidos, que es el FinCEN, para que también vea la trazabilidad. Y también vamos a solicitar que a través de la UAFE se revisen los movimientos bancarios de todas las personas inmersas en este contrato, que son los representantes de Progen en el Ecuador, los administradores del contrato y los relacionados con los representantes justamente de Progen y los administradores del contrato. E inclusive que también revisen las cuentas del señor Goncalves, los movimientos con el que nada debe, nada teme, y que se revise todo, porque lo que queremos, al igual que todos ustedes, estamos también indignados con
1: ¿Y
0: esta
1: dónde
0: pérdida que ha
1: quedan,
0: sufrido el
1: doctor
0: Estado
1: Quiles?
0: ecuatoriano?
1: Se suponía iban a revisar que los equipos estén en buen estado, sean nuevos los motores. ¿Cuál es la responsabilidad de ellos? ¿Usted cree que están siendo tomados en cuenta en esta investigación, en el nivel que
0: A ver,
1: deberían?
0: es que justamente yo no entiendo por qué, cómo no puede estar los que recibieron los equipos vinculados. Los equipos, acordemos que llegaron 5 meses después de que el señor Goncalves fue ministro. ¿Cómo puede haber recibido una chatarra? ¿Quién recibió esa chatarra? Que se hagan responsables. Entonces, por eso es que yo establezco que el fiscal no está enfocado. Y sus errores y omisiones dentro de esta investigación lo convierten a él o pareciera que fuera el abogado de Progen.
1: Doctor, le pregunto y quisiera que usted entienda lo que le quiero decir, porque quiero lentamente trasladarle este tema. En el tema Progen, cuando asumió el cargo el señor Goncalves, ¿tenía la libertad para actuar o tenía que limitarse a lo que indiquen el presidente o el ministro? No sé si Luque, que fue el superministro, no sé si era de confianza de Luque.
0: Es
1: ¿Tenía la
0: importante este
1: libertad para
0: tema.
1: tomar decisiones o estaba predeterminado a tomar acciones políticas, decisiones políticas que implican este tipo de contrataciones?
0: Es importante lo que usted, la consulta que usted hace. De acuerdo a la Ley de Empresas Públicas, de acuerdo al artículo 57 de la Ley de Contratación Pública, SELEC tenía autonomía total sobre el contrato. Y tenía la disposición de los recursos para pagar. Los recursos con los cuales se pagaron a Progen no salen del ministerio, salen de la cuenta de SELEC en el Banco Central bajo la autorización de los representantes de SELEC. Esto era un contrato en el cual SELEC tenía autonomía absoluta. Entonces, quienes tienen que ser los que son responsables es la máxima autoridad de SELEC junto con los responsables de las unidades de negocio y los administradores de los contratos. Sin la autorización de ellos no se hacían los pagos. Pero aquí, entonces, hay que revisar justamente la ley y diferenciar. Hay una empresa pública creada con autonomía jurídica, financiera, administrativa, que tenía poder, control absoluto sobre los recursos, sobre este contrato, que ejecutaba justamente este contrato. Y por otro lado está el ministerio que no tenía control o era garante de este contrato, sino simplemente se limitaba a sus funciones de la rectoría, políticas públicas y vocería, que es lo que hace el ministerio.
1: Bajo esa lógica, está bien lo actuado por la Fiscalía de no inmiscuir ni a la ministra Inés Manzano, en cuya administración se pagaron cuatro cuotas adicionales, o tampoco al superministro Luque. Es decir, está bien bajo la lógica de su razonamiento que no hayan sido inmiscuidos ni Manzano ni Luque.
0: Es que bajo la lógica de la Fiscalía,

0: que ha inmiscuido al señor González, deberían estar incluidos los otros dos ministros, porque justamente es una lógica absurda. Lo que corresponde es que aquí quienes tienen que ser procesados o vinculados, formulados cargos, son justamente los que eran responsables del contrato, en este caso los funcionarios de SELEC, no los ministros. Perfecto. Ningún ministro debería estar aquí inmiscuido en este proceso.
1: Muchas gracias, Leonardo. Yo recuerdo a su padre, que fue gerente de la Corporación Financiera Nacional en el gobierno de Sixto Durán Ballén. Era su padre, ¿no? Es su padre.
0: Sí, era mi papá. Perfecto. Mi papá.
2: Buena memoria la tuya, Wilson.
1: No, yo recuerdo, porque cubría en ese entonces, era reportero, y es muy parecido a su padre, ¿no? Es muy parecido a su padre, por eso Leonardo
0: pero
1: está...
0: Pero,
1: dígame.
0: ¿Hace cuánto fue eso?
1: En la década del 90, cuando estaba Sixto, no, 93, no. 94,
0: sí, 95. Sí, 93, 94. Yo tenía 8 años, más o menos 10 años por ese entonces.
1: Imagínese, pero
3: cuántos años tengo yo. No, pues yo era recién nacida. No,
0: pero en todo caso me alegra que lo recuerde. Y bueno, buena hora que tengo la oportunidad de conocerlo y de tener esta charla con usted.
1: Muchas gracias a usted.
0: Quiero aprovechar el espacio, más allá de que...
1: Adelante.
0: Yo también estoy pasado en mi compromiso, pero agradecer a la prensa independiente, porque si no es a través de la prensa, no se puede dar a conocer cada una de estas circunstancias que está trascendiendo. Y como defensor de una persona inocente, también lo que luchamos es que se encuentre la verdad y la justicia, y quienes hayan de una u otra manera perjudicado al Estado, los responsables de este perjuicio se hagan responsables.
1: Muy bien.
0: Así que muchísimas gracias.
1: Gracias a ustedes, gracias. Leonardo, muy amable.
2: Gracias también.
1: Leonardo Stack, abogado de Antonio Goncalves, ex ministro de Energía.
2: En el caso Apagón.
1: Progen.
2: Listo, muy amable. Gracias al doctor. 6:05.
3: Tengo novedades a propósito del otro caso que hablábamos, la deportación de Alex Saab, y es que ya hoy, el lunes, el ex ministro venezolano y también empresario colombiano Alex Saab, que es señalado en Estados Unidos como testaferro de Nicolás Maduro, se presentó ya en la Corte Federal de Miami, en la que enfrentará cargos de lavado de dinero tras su deportación desde Venezuela. Saab, de 54 años y quien ya había sido procesado penalmente en los Estados Unidos, fue acusado este lunes, es decir, hace pocos minutos, por el Distrito Sur de Florida, de lavado de dinero y conspiración para realizar transacciones financieras, así como de ocultar y disfrazar el origen de estos fondos. Según el Departamento de Justicia de Estados Unidos, el caso de Saab, quien compareció hoy en la corte vestido con un overol marrón, involucra la corrupción y la explotación de un programa de asistencia social venezolano destinado a suministrar alimentos a la población más vulnerable del país. Alex Saab presuntamente utilizó bancos estadounidenses para blanquear cientos de millones de dólares robados de un programa de alimentos venezolano destinado a los pobres y de las ganancias de la venta ilegal del petróleo venezolano, según declaró el fiscal en la corte de Miami. Así que esto es lo que se sabe hasta el momento. El empresario está acusado de no cumplir los contratos y emplear secretamente empresas fantasma, facturas fraudulentas, registro de envíos falsificados y otros documentos fabricados. Es por lo que ya se lo está investigando y se presentó hoy ante la corte en Miami con un overol marrón.
1: Bueno, yo quiero invitarles ahora a que disfruten de una canción del pasado con arreglos del presente.
2: ¿En la época de Sixto Durán Ballén?
1: No, mucho más atrás todavía, mucho más atrás.
2: Eso te pregunto.
1: Mucho más atrás. Es una canción de la española, o sea, no, ella es británica española. Janet, pusimos hace rato una canción de Janet, pero ahora...
2: Y te pidieron otra.
1: Es un arreglo moderno, música, ¿cómo se llama ahora? ¿Sintética?
2: No.
1: ¿Cómo se llama esa?
2: Remasterizada.
1: Afro House es este nuevo género, este género de géneros, digámoslo así, de música. ¿Por qué te vas? De Janet.
2: Como no, esa sí.
1: Con arreglos diferentes para que nuestra compañera joven empiece a disfrutar, a bailar. ¿Qué pasa? Al igual que nuestro compañero. Años,
3: Gracias.
1: Cristian Bastidas, que también está jovencito, ¿no? Que está jovencito.
2: No sé, no, curioso, ¿no? No nos hemos preguntado qué edad tiene.
1: Pero Cristian aparenta 35, no más.
2: 35. Creo que sí.
1: ¿Sí? De casado, dice. Bueno, vamos
3: con...
1: ¿Por qué te vas? En ritmo Afro House. Escuchen, disfruten.

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5: Son las 18 horas con 14 minutos y hoy ya faltan 24 días para el Mundial, así que todas las selecciones que van a participar en este evento ya se van afinando también.
6: El señor López también está.
5: Claro, ya él ya tiene vuelo comprado, maleta lista, camiseta de Ecuador lista.
7: Accidentes, ¿compró? Coincidencias de la vida.
6: ¿Compró la nueva camiseta o se va con la antigua? ¿Usted
8: yo
6: es capaz
8: me voy
6: de...
8: con la antigua todavía.
6: Esa no. Le trae muchos recuerdos, ¿no?
5: Tiene que ya estar listo para traer la Copa del
8: ¿Cuánto
5: Mundo.
8: ¿Cuánto vale una nueva, original?
5: Sobre los 70.
8: $70,
5: $75.
8: ¿No? Y de ahí van las triple A y las...
5: Pero yo vi, y no es porque yo quiera que compren las más baratas, ¿no? Pero ahí mismo, en la misma tienda venden. No se ve la mayor diferencia. Una vale 75, que es la original, y luego ya está la que...
6: La oficial.
8: Triple A.
5: La triple A, y esa está 40. Y se ven igualitos.
8: Capaz que se van pero a vender, bueno, como los cromos del Mundial.
6: Y si sale a las Naciones Unidas, la consiguen 15
8: 5
6: 20.
8: Dólares.
5: No, $8.
6: $10.
5: No, porque yo una vez me quise comprar el azul de hace 2 años, era, y ahí me querían vender a 20.
6: ¿A 20?
5: A $20, ahí en afuera
6: de. Pero es que le miran a usted toda elegante, entonces dicen, no. De acuerdo a clientes ahí.
5: No, pues elegante usted.
6: No, dice.
5: Con corbatita.
6: A la señorita.
5: Y eso que
6: ya
5: se sacó
6: acordar,
5: la chaqueta.
6: Le vamos a
5: ¿por qué se sacó la chaqueta?
6: Porque el señor empieza a vacilar.
5: Bueno, ¿a qué vamos? Me recordaba.
6: No, a nadie, en absoluto. No, a un pero, color que fue condenado y que por eso fue esa chaqueta archivada. Pero como ya ese color de esa agrupación política está prácticamente agonizando y boqueando. Tengo que rescatar, pues, las prenditas. ¿Cómo sabría decir su amigo? Decía, ropita de trabajo.
5: ropita de trabajo. Pero bueno, volviendo al tema, ya faltan 24 días para el Mundial. Ya todo se va listando y hoy la selección de Brasil dio a conocer la lista de convocados oficialmente. Y en los últimos meses mucho se especuló de si iba a estar o no Neymar. Y hoy se confirmó que el brasileño sí va a estar en el Mundial 2026. Y Carlos Ancelotti.
6: Por fin, ¿no?
5: Por fin esto ya. Pero según se leía también en redes sociales, es porque muchos jugadores de Brasil estaban lesionados. Entonces también le jugó esto a favor de Neymar, pero hoy Carlo Ancelotti, el técnico de la selección de Brasil, indicó que considera que ha mejorado físicamente Neymar y tiene experiencia, aunque no le garantizó un puesto en el 11 titular. O sea, uy, le dijo vas, pero capaz y juegas.
6: Bueno, Ancelotti, capaz, ¿no? Ancelotti es italiano y es de gran experiencia, ¿no?
5: Dijo que Neymar es un jugador importante y será un jugador importante en esta Copa del Mundo. Tendrá la misma obligación que los otros 25. Puede que juegue o no, puede que esté en el banquillo y entre luego, dijo en rueda de prensa desde Río de Janeiro, en donde se creó todo un evento transmitido en redes sociales que duró solo la previa una hora, en donde se iba generando esta emoción de quién será, quién no será, y luego empezaron ya con la lista oficial. El técnico italiano subrayó que el 10 ha tenido continuidad en los últimos partidos con el Santos y que esto lo ve en la posición de atacante más centrado. También destacó la experiencia del exjugador del Barcelona y también del PSG en este tipo de torneos y el cariño que el grupo tiene por él. Así que es oficial, Neymar va al Mundial que se jugará ya mismo en 24 días y será en 3 países, en Canadá, México y Estados Unidos.
6: Así es, y a esta hora yo quiero saludar, porque está en sintonía del Grillo, a través de RCN y de RS, la nueva radio, Monseñor Hermenegildo Torres Azanza.
7: Ok.
6: Monseñor Hermenegildo Torres Azanza está en sintonía de este espacio informativo. Le mandamos un saludo.
7: ¿En qué provincia?
6: Él es obispo de la diócesis de Guaranda.
7: Bolívar.
6: Es de la provincia de Bolívar. Obispo de la diócesis de Guaranda, Monseñor Hermenegildo Torres Azanza, un saludo cordial desde el Grillo. Ojalá tengamos la oportunidad de conversar en algún momento sobre temas que son de interés nacional, de interés colectivo, de interés comunitario.
7: Bueno, invitado cordialmente a este espacio cuando sus actividades permitan o venga por Quito, encantadísimo.
6: Estamos aquí con las puertas abiertas y los micrófonos también. Uh-huh. Monseñor, muchas gracias por darnos este reporte de sintonía y saber que usted está en compañía de El Grillo, llevando adelante este retorno a casa.
7: Correcto.
6: Vamos con otras informaciones y estamos a punto de cerrar. El reloj marca las 18 horas con 19 minutos y el señor Romel López tiene algunas otras informaciones. Nos la va a compartir el señor López a esta hora.
7: Estaba revisando algunos chats, pero para mencionarlo, Contraloría aprobó un informe que determina responsabilidades civiles de 18,8 millones y sanciones administrativas en Petroecuador por presuntas irregularidades en la liquidación de un contrato para sistemas de compresión de gas, esto en el campo Sacha. Y en ese ámbito, las noticias que tenemos de momento últimas.
5: Y la noticia del tema de la Armada también, que ya le estoy confirmando.
6: Cambio, ¿no? La cúpula de la...
5: En la cuenta oficial, en la página oficial de los decretos ejecutivos. Uh-huh. Y ahí ya se señala que después del el decreto 388, hay cambios en la Armada. El presidente Daniel Noboa da por terminada las funciones del vicealmirante Ricardo Manuel Unda Serrano como comandante general de la Fuerza Naval y agradece por los valiosos y leales servicios, y también pide designar al contraalmirante Pablo Iván Pazmiño Manrique como el nuevo comandante general de la Fuerza Naval. Esta es una noticia que acaba de publicarse, como les digo, en la página oficial de los decretos ejecutivos. Tenemos cambios en la Armada y desde hoy asume la comandancia general de la Fuerza Naval Pablo Iván Pazmiño Manrique.
6: Quiero recordarles a nuestros amigos oyentes que estaban cruzando los dedos como el señor notario, que en pocas horas termina el toque de queda.
5: No, ya terminó el toque de queda.
6: ¿18?
5: A las 5 de la mañana de hoy.
6: ¿Hoy terminó?
5: Hoy terminó. Claro. Terminó
6: a las 18. Entonces, razón que está contento.
7: Ya me puedo desmandar esa noche.
6: Está contento, va a trasnochar hoy el señor.
5: Va a trasnochar de lo que no trasnochó durante 15 días ya.
6: Y el señor López también está frotándose las manos.
7: No, yo...
6: Está frotándose las manos. ¿Usted qué? Tranquilo. ¿Se va a sobregirar hoy, señor López?
7: Yo ya creo que la estrategia es...
6: ¿Se va a sobregirar? O sea, un cafecito, después una cena. ¿Va a alargar la noche hoy día?
7: No, mi misión es tomarlo tranquilo el inicio de semana, es lunes. Eso creo que todo el mundo... Antes creo que cuando uno es más joven sí no importaba, ¿no? Lunes, martes, miércoles, te decían alguna reunión.
6: Hay un amigo que me escribe y me dice, estamos a punto de terminar el toque de queda, por eso, pero no, bueno, no, claro, no,
5: ya,
6: 18.
5: Ya terminó a las 5 de la mañana. A las 5 de la mañana y ya hay los resultados oficiales dados desde el Ministerio del Interior y se habla que durante estos 15 días de medida que estuvo vigente en las 9 provincias, se detuvo alrededor de 5.023 aprehendidos, es lo que ellos hablan durante el toque de queda.
6: ¿Pero cuáles son?
5: Y 717 están relacionados a estructuras criminales.
6: 717 de 5.000, los otros son infractores del toque de queda.
5: Son los
6: otros
5: delitos.
6: Y algunos otros delitos e infracciones menores, entiendo yo.
5: Así señalan, también se habla que se abatió a 4 delincuentes, Además que se estaban retenidos 1.039 vehículos, 882 motocicletas, se decomisó 9.2 toneladas de droga. Además se afectó a 153 bases de logística criminal. También se habla de que se detectaron 740 incidentes de seguridad ciudadana. Además que hubo reportes al ECU 911 de 14.972 emergencias. Pero de acuerdo a dicho por el ministro John Reimer, es un balance positivo porque además cayeron cabecillas, como el de la anterior semana acá en Quito, que ya era un objetivo de alto valor que estaba siendo buscado. De hecho, hay dos objetivos de alto valor que cayeron en este toque de queda, según el informe del bloque de seguridad durante estos 15 días de toque de queda, que ya terminó hoy a las 5 de la mañana. Así que eso también es importante para todas las personas que nos están escuchando. El metro hoy funciona normalmente hasta las 11 de la noche, por ejemplo.
7: Claro, y sobre esto del toque de queda, las últimas acciones fueron en la provincia del Oro, en Puerto Bolívar, ¿no?
6: En su provincia.
7: Claro, ¿cómo no?
6: ¿Usted nació en el Oro?
7: En Zaruma.
6: O sea, un poquito más allá.
7: Un poquito más allá, en la parte alta, le dice. Pero claro, de chiquito salía. Digamos.
6: Pero bueno, ¿sabe qué dice? Un amigo oyente dice, feliz tarde, escuché la entrevista, ahora los ministros no tienen responsabilidad alguna porque ellos ejercen la política pública, es decir, jodidos todos los mandos medios, dice el señor Wilfrido Muñoz, el magíster Wilfrido Muñoz, que nos está escuchando en algún lugar del país o del mundo, porque con él nunca se sabe, ¿no?
7: Nunca se sabe.
6: Con él nunca se sabe.
7: No se sabe con qué artista está promoviendo.
6: Sí.
7: Pero le mandamos saludos.
6: Él es manager, él es asesor, sabe de seguridad, escribe libros.
5: Es como sabe Barbie, de economía. ¿No? Es como Barbie, tiene todas las Barbie. Profesiones, claro, Barbie doctora, Barbie veterinaria, tiene todas las profesiones, o no escucharían esa canción.
6: No, no, sí, sí, yo sé, pero digo, compararle a como Barbie.
7: Otra época.
6: Bueno, como Kent,
7: nos está escuchando. Para despedir.
6: Claro, claro, una canción romántica,
7: okay.
6: Con dos voces espectaculares, con Pai Segundo, se ubica, ¿no es cierto?
7: No.
6: Con Pai Segundo es un cantautor cubano.
7: Ahora sí voy a preguntar, ¿de qué época?
6: Es de la, bueno, ellos son de la década de los 60, pero se reunieron, se reagruparon en la década de los 90 y dieron una cantidad de conciertos en Europa y fueron aclamados, revivió la música cubana, con voces como la de Compay Segundo, uh-huh. Segundo Repilao es el nombre de Compay Segundo, de Ibrahim Ferrer, el negro que le comparaban, digo negro no por despectivo, porque yo también soy negro, lo digo porque era la voz comparada con Nat King Cole, una voz espectacular. Lo hemos escuchado en algunas otras oportunidades, en otras canciones.
7: A ver.
6: Al señor Ibrahim Ferrer. Y a esta dama cubana que todavía vive, tiene 94, 95 años, Omara Portuondo. Se llama 20 años, ¿verdad? Escuche esta canción, el mensaje que tiene. El mensaje que tiene es profundo, es conmovedor. Y con la forma que ellos interpretan, con Pai Segundo y Omara Portuondo, le emociona. Me lleva muchas veces a mí a las lágrimas, señor López, aunque usted no crea.
7: El contenido de esta
6: canción. El contenido de la canción, porque es un bolero de esos rítmicos.
7: ¿Te identifica con algo, alguna experiencia?
6: Capaz que sí.
7: Algo, claro,
6: capaz que sí.
7: ¿No? Algo muy adentro, quizás.
6: 20 años, dice. No, siempre me. Mucho antes de que me haya sucedido lo que me sucedió en los últimos años, uh-huh. Esta canción siempre me inspiró. Algo,
7: te llegaba,
6: profundo,
7: te llegaba.
6: Algo profundo. Algo sí. profundo. 20 años se llama esta canción, este bolero, que interpretan Omara Portuondo y Compay Segundo, Segundo Repilao.
7: Con eso nos despedimos. Gracias siempre a su sintonía. Avanza el grito, avanza las noticias y el entretenimiento, y solo desearles que tengan una muy buena semana.
5: Así es, que tengan una linda semana laboral, también con su familia, y por supuesto siempre en sintonía de RCN.
7: Informe a la Nación el domingo 24, ¿no?
5: Sí, el domingo 24, y el viernes tenemos a un expresidente. Hay que también anunciar para que estén
6: sintonizados.
5: El lunes.
6: El lunes, ¿no?
7: Lunes 25.
5: Lunes feriado, domingo escuchamos al presidente.
6: Por favor, y el viernes favor, van a escuchar a un expresidente de la República que vino desde Paraguay y que está atendiendo y frenteando al gobierno. Él va a estar con nosotros acá. Muy bueno, bien. Nos despedimos. El señor Fernando Cajo ya mismo llega con 90 minutos, 90 minutos de música, de noticias y de entrevistas. Nosotros nos despedimos y con esta canción, 20 años atrás. Disfruten.
9: 20 años de María Teresa Vera.

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2: Muy buenas noches, qué gusto poderles saludar ya en esta nueva semana de labores. Estamos en el lunes 18 de mayo del año 2026 y nos estamos integrando ya a 90 minutos y RCN en tu corazón. Espero haya tenido un buen fin de semana, que hoy lunes haya, por supuesto, disfrutado del trabajo, porque el trabajo hay que disfrutarlo, y que en cada una de sus actividades le haya ido muy bien. Recibe el afectuoso saludo y simbólico estrechón de manos de Cristian Bastidas en la asistencia técnica y de quien les habla Fernando Cajo Cisneros en la conducción de este programa. Son las 18 horas con 34 minutos, le tomamos la posta a El Grillo y el equipo de Wilson Moposita Garcés y nosotros vamos con nuestra propuesta informativa y de entretenimiento con el plus que es la música, los clásicos de ayer, hoy y siempre a esta hora fundamental de la noche aquí en RCN en tu corazón. 18 con 34 minutos. El 18 de mayo se celebra principalmente el Día Internacional de los Museos. Es una fecha promovida por el Consejo Internacional de Museos. Estamos con esa fecha este día, que precisamente es 18 de mayo. Esto para concientizar sobre el papel de estos espacios en el intercambio cultural y el desarrollo social. Los amantes de las plantas también tienen un día muy especial para celebrar. El 18 de mayo se celebra el Día Internacional de la Fascinación por las Plantas, con la finalidad de destacar el papel fundamental de investigación de las plantas en la conservación del ambiente y los beneficios que brindan a los seres vivos. No está por demás, cuando tenga tiempo, siembre una plantita, eso es bueno. Yo le hice al sembrío de plantas, o lo hice hace unos 15 días, y ahí veo que los resultados están muy bien. Algún momento les comentaré qué tipo de plantas sembré por ahí. Son las 18 horas con 36 minutos. Santa Rafael y Santa Faina son parte de los santos de este día. Además, 18 de mayo del 2018 se estrella un avión Boeing 737 de la compañía cubana de aviación y arrendado a la compañía mexicana Global Air, con 113 personas a bordo, poco después de despegar del aeropuerto internacional José Martín de La Habana. Solo sobrevivió un pasajero. Esto un hecho trágico de un 18 de mayo del 2018. Las 18 horas con 36 minutos. Ahora nombro a los patrocinadores. 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Protegemos lo que más amas y tu inversión. 18 horas con 37 minutos. 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Vital Santé, curamos el dolor de tus lesiones. 18:38, estamos transmitiendo desde el estudio alterno de RCN En Tu Corazón. La señal en directo sale desde la estación base principal en la Basílica del Voto Nacional y para diferentes frecuencias en FM en el país y para el mundo entero a través de la señal en internet. 18:38, aquí arrancamos 90 minutos y lo vamos a hacer como todas las ediciones desde el plus de nuestro programa, los clásicos de ayer, hoy y siempre.
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2: Gracias a la sintonía de quienes están siempre pendientes del programa y los que se suman día a día, mes a mes, año a año. Estamos con RCN En Tu Corazón y su programa 90 Minutos. Disfrutemos de la música de Doobie Brothers, Long Train Long Running. Estaremos con Oye Mi Amor de Maná y Girls Just Want to Have Fun con Cyndi Lauper. Así iniciamos la semana, el programa y el plus de 90 Minutos.

18:42. Gracias por estar con RCN en tu corazón y 90 minutos. Ahora vamos al tema en habla hispana. Oye, mi amor, con Maná, 18:43. Saludos a Cristina, que ya está en sintonía de RCN en tu corazón y 90 minutos.

Las 18 horas con 47 minutos, estamos compartiendo una edición más de 90 minutos a través de RCN en tu corazón. Tiempo para Cyndi Lauper y Girls Just Want to Have Fun, otro clásico junto a usted.

0: 18:53, gracias por dejarse acompañar de 90 minutos y RCN en tu corazón. Disfrutábamos de los clásicos aquí en 90 minutos, el plus del programa. Long Train to Running con The Doobie Brothers, Oye Mi Amor con Maná y Girl Just Want to Have Fun con Cyndi Lauper. 18:54, vamos de inmediato a lo nuestro, a lo que nos convoca todas las noches. Decirles antes, claro, que 15 grados centígrados es la temperatura en Quito. Ha hecho calor, también ha hecho frío. Viento promedio de 3 kilómetros por hora y una humedad del 82% a esta hora de la noche.
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0: Atención a los principales titulares que destacamos a esta hora. Bloque de seguridad sumó 5.023 detenidos y la captura de dos objetivos de alto valor durante el toque de queda. Balance del segundo toque de queda del año revela 5.023 detenidos, entre ellas 717 pertenecientes a grupos delictivos. Los 15 días del último toque de queda dejan decenas de millones de dólares en pérdidas del sector productivo. Aunque cada gremio tiene una realidad particular, todos coinciden en que la determinación exacta de las pérdidas tomará tiempo. C. Pequeño, cabecilla de los Chone Killers en Durán, termina libre por supuesta entrega tardía del parte policial. Víctor Poroso, capturado en Loja y acusado de extorsión en Durán, terminó libre por caducidad de plazo de flagrancia. Contraloría detecta perjuicio de 18,8 millones de dólares en liquidación de contrato de Petroecuador en Sacha. La auditoría concluyó que Petroecuador reconoció pagos e intereses sin sustento legal y dejó de cobrar multas y cuentas pendientes en un contrato de compresión de gas firmado para el campo Sacha. 18:56, filtración de datos en cooperativas de ahorro es investigada por superintendencia. Según el reporte, los datos expuestos incluirían nombres completos, números de cédula, correos electrónicos e información financiera. Expertos analizan si Ecuador debe actualizar protocolo de ébola en el 2026. Tras el brote de ébola en el Congo, surge la pregunta, ¿debe Ecuador actualizar su protocolo para manejar casos sospechosos? 18:57, el alcalde Aquiles Álvarez presenta una drástica pérdida de peso según su defensa técnica. Los abogados hablan de un preocupante deterioro físico que hoy genera alarma jurídica y humanitaria. 18:57, violencia en colegios de Quito, peleas, armas y bullying vuelven a encender las alertas. Estudiantes armados dentro del aula, otros que ahogan en inodoros a sus compañeros o brutales golpizas y amenazas que hasta son registradas en videos, se han vivido en menos de un año en Quito. ¿Qué está pasando definitivamente? Esto sí realmente es preocupante. Y ojalá a los que incurren en estas escenas, en estas anomalías, en estos arrebatos, en estas inconsecuencias, merezcan el castigo necesario. 18:58 ya. En lo internacional, Estados Unidos presentó nuevos cargos por lavado de dinero contra Alex Saab tras su deportación desde Venezuela. Estados Unidos sancionó a la Agencia de Inteligencia de

listas para la Copa del Mundo que se disputarán en los Estados Unidos, México y Canadá desde el próximo 11 de junio. 18:58 en el mundo de la farándula del entretenimiento. El abogado de Shakira celebra la sentencia que tumba el caso fiscal del 2011 y argumentó que hubo presión moral y psicológica. José Luis Prada destaca que la resolución a favor del artista es poco habitual, ya que hasta se condenó en costas a la administración tributaria, reforzando la solidez de la defensa de la intérprete barranquillera. 18:59 para finalizar este bloque de información y titulares. En el mundo de la ciencia, la tecnología, la cultura, el psicólogo ganador del Nobel que creyó encontrar el secreto de la felicidad. Frente a la avalancha de alternativas modernas, la filosofía del satisfying invita a redefinir el éxito personal y a priorizar el bienestar sobre la perfección en la toma de decisiones cotidianas. 18:59, estos los titulares destacados aquí en 90 minutos y que por supuesto a esta hora aprovechamos para enviar afectuosos saludos a nuestra audiencia que nos sigue en Pichín. El Oro 99.9, Imbabura 104.7, Manabí 88.9 y Santo Domingo de los Áchilas a través del 101.7 frecuencia modulada. Estamos en el resto del Ecuador y el mundo a través de cncatolica.com. Recuerde, usted ingresa y tiene la señal de audio real. El teléfono directo de la cabina es el 022-9579-26 y el WhatsApp oficial de RCN en tu corazón es el 0961-226349. Gracias por estar siempre pendientes, dejarse acompañar y vamos inmediatamente a compartir más novedades informativas aquí en 90 minutos.

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1: 19 horas con un minuto, vamos con algunos datos de la movilidad a esta hora en el Distrito Metropolitano de Quito. Decirles que una revisión en nuestra plataforma y en nuestra aplicación que mira cómo está el tránsito en la ciudad, debemos indicarles que hay tráfico alto en las avenidas del norte de la ciudad. Por ejemplo, la avenida 6 de Diciembre y Naciones Unidas con tráfico alto a esta hora de la noche. También podemos visualizar que en la avenida América y Naciones Unidas hay tráfico alto al momento. No es diferente en Los Valles, la autopista General Rumiñahui con tráfico alto al momento. También la Manuel Córdoba Galarcia hacia el norte de la ciudad con tráfico alto. La Osvaldo Guayasamín, la Ruta Viva, con tráfico alto al momento. Y a propósito de contraflujos, para el túnel Guayasamín empezó a partir de las 16 horas, va hasta las 19:30, es desde la avenida 6 de Diciembre y avenida Osvaldo Guayasamín hasta las avenidas Guayasamín y Simón Bolívar. En cuanto a la avenida Velasco Ibarra, el contraflujo comenzó a las 17 horas y termina a esta hora, 19 horas, en la avenida Velasco Ibarra, desde el redondel del Coliseo Rumiñahui hasta la calle Remigio Crespo Doral, entrada a La Tola, sector El Trébol. Y un tercer contraflujo que opera a este momento es el de la autopista General Rumiñahui, que inició su contraflujo a las 16:30 hasta las 19:30, desde la avenida Pichincha, en el sector El Trébol, hasta la autopista General Rumiñahui, en el sector de Cuscungo. Así es, ese es parte de lo que significa la movilidad en el Distrito Metropolitano de Quito. Pero para conocer a fondo qué es lo que sucede, vamos inmediatamente al reporte de Viviana Meneses desde la sede principal del ECO 911 en este día lunes. Viviana, bienvenida, muy buenas noches.
2: ¿Cómo estás, Fernando? Muy buenas noches, igualmente a toda la audiencia que sintoniza con nosotros a través de la nueva RCN en tu corazón. Desde el ECO 911.